0: oyentes, y les recordamos que mañana estaremos aquí a las 5 de la mañana junto a ustedes. Que tengan cada uno de ustedes una excelente noche. Pasen bien.
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0: Sonoonda le da la hora. 19:50.
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0: Sonoonda le da la hora. 19 horas, 58 minutos.
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0: Sono Onda le da la hora. 20 horas, 9 minutos.
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0: Sonoonda le da la hora. 20 horas, 26 minutos.
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0: Sonoonda le da la hora. 20:58.
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0: Sono Onda le da la hora. 21 horas, 5 minutos.
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0: Sono Onda le da la hora. 21 horas, 23 minutos.
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0: Sono Onda le da la hora. 2:09.
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0: Sono Onda le da la hora. 2:29.
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0: Sono Onda le da la hora. 2:52.
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0: ¿Qué tal, amigos oyentes? Muy buenos días. Bienvenidos a compartir las informaciones a través de esta su emisora, Sono Onda, la 99.7, la radio que se escucha y se ve. El personal de esta emisora está listo para mantenerlos bien informados a cada uno de ustedes. La más cordial de las bienvenidas a nuestro compañero Mateo Reina. ¿Qué tal, Mateo? Muy buenos días.
1: Muy buenos días, licenciada Mary, y a todos nuestros queridos oyentes que ya están reportando su sintonía. Sean todos cordialmente bienvenidos. Estamos listos y preparados para acompañarlos y llevarles la mejor información. Con mucho entusiasmo, aquí en Radio Sono Onda 99.7. Gracias por estar con nosotros.
0: 5:05, amigos oyentes, ya son las 5:05. Iniciamos con información de la Crónica Roja.
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0: Detenido delató a su cómplice, amigos oyentes. Aquí está el detalle informativo.
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0: Un hombre detenido por el robo a un taxista delató a quien sería su cómplice. En el informe

0: policial se detalla que la madrugada del pasado sábado 22 de agosto, alrededor de las 0 horas con 30 minutos, un taxista fue víctima de robo en el barrio Nueva Esperanza de Manta. De acuerdo con los reportes policiales, el recorrido inició pues con un pedido de una carrera en las calles del cantón Jaramijó. 3 ciudadanos solicitaron el traslado hacia Manta. Sin embargo, al arribar al sector Nueva Esperanza, la situación se dio un giro violento. Los pasajeros presuntamente comenzaron a golpear al conductor de manera imprevista, amedrentándolo severamente para despojarlo de sus objetos de valor y dinero en efectivo. En un acto de supervivencia ante la embestida, la víctima logró liberarse y descender pues de la unidad en marcha. Los 3 sospechosos tomaron el control del taxi para huir de la escena. No obstante, la fuga en el vehículo duró escasos metros. Por causas que aún se investigan, los agresores detuvieron el automotor, abandonándolo en la vía pública para continuar su escape a pie entre los callejones del sector. A pesar de la agresión física y del temor por su integridad, el afectado buscó auxilio con efectivos policiales que realizaban un patrullaje preventivo de rutina en la zona, alertando pues a los servidores sobre las características físicas de los asaltantes. Durante el recorrido de rastreo junto a las unidades policiales, el profesional del volante logró reconocer visualmente a uno de los sospechosos en las cercanías del lugar del robo. Al ser abordado por los uniformados, el sospechoso proporcionó datos clave sobre la ubicación de otro de los involucrados, lo que guió a los agentes hasta un inmueble cercano dentro del mismo sector de Nueva Esperanza. En el sitio, la víctima identificó plenamente al segundo individuo. Ante el señalamiento directo y la flagrancia del delito, los policías procedieron a la detención de ambos ciudadanos para ponerlos a disposición de las autoridades judiciales competentes. Los detenidos fueron identificados como Luis Mario MP y Carlos Junior IB, ambos de nacionalidad ecuatoriana. De acuerdo con el sistema de verificación policial, ninguno de los 2 procesados registra antecedentes penales previos. La persona afectada acudió a las instalaciones de la Policía Judicial de Manta para rendir su versión y presentar la denuncia respectiva. En paralelo, el taxi recuperado fue entregado a su propietario. Amigos oyentes, es el detalle informativo aquí en Radio Sononda. Detenido delató a su cómplice.
1: 5:09 Muy buenos días a todos nuestros oyentes. Así es, a esta hora enganchados a través del dial de la 99.7. La más cordial de las bienvenidas también para quienes ya nos siguen a través de nuestras redes sociales en la nueva página de Facebook de Sononda TV. Así es, Sononda TV, la nueva página de Facebook para que puedas ver este espacio informativo a través del YouTube. Y Alexa también ya pues listos para compartir este espacio informativo. Así es, domingo 23 de agosto del 2026. Continuamos con más noticias. 5:10 desde Manta. Se puso nervioso y lo detuvieron con una moto robada. Aquí está el desarrollo de la noticia.
0: El conductor de una motocicleta se puso nervioso en un control policial y descubrieron que la moto que conducía era robada.
1: Así pues, la policía informó que la detención se registró en un operativo móvil que se hacía pues en la vía interbarrial cerca del ingreso a la Ciudadela 15 de abril, la tarde del pasado viernes.
0: Los agentes le pidieron al conductor de la moto que se detenga cuando este intentó evadir el control policial.
1: Luego de la revisión de los documentos, la policía descubrió que la moto estaba reportada como robada. El hombre fue detenido y llevado a la unidad de vigilancia comunitaria hasta la audiencia de formulación de cargos.
0: Mientras tanto, la motocicleta fue trasladada al patio de la Policía Judicial hasta que su propietario realice los trámites para recuperarla.
1: La policía manifestó que los controles en la vía se hacen con el objetivo de controlar delitos, especialmente la circulación de vehículos que están reportados como robados.
0: Se puso nervioso y lo detuvieron con una moto robada. Sucedió en la ciudad de Manta.
1: 5:11 Continuamos informando. Más noticias. El choque entre 2 autos deja 1 fallecido. Esto se suscitó pues en el trayecto de la vía Manta Roca Fuerte. Accidente de tránsito en la vía conocida como La Curva dejó como resultado 1 fallecido y 2 heridos. Aquí está el desarrollo de la noticia.
0: Un hombre murió producto de un accidente de tránsito registrado la mañana de ayer en la vía Manta Roca Fuerte.
1: El siniestro vial tuvo lugar pues en el sector conocido como La Curva, a la altura del kilómetro 18. La víctima fue identificada como Wilter Etigua Loor, de 44 años de edad, quien residía pues en el barrio Jocay de Manta. cuenta.
0: El hombre conducía un automóvil cuando, por causas que aún son investigadas por las autoridades, se produjo un choque frontal con un vehículo tipo Jeep, según se conoció.
1: El impacto provocó la muerte de Tigua Loor. Además, dos personas resultaron heridas y fueron trasladadas hasta el hospital del IES de Puerto Viejo para recibir atención médica.
0: Hasta el momento no se ha informado sobre la gravedad de sus lesiones. Personal policial acudió al sitio para verificar lo ocurrido.
1: Y al llegar, los agentes constataron que el conductor del segundo vehículo ya no se encontraba en el lugar. Los dos automotores involucrados fueron retirados de la vía y trasladados hasta los patios de retención vehicular de Puerto Viejo. Esto como parte del procedimiento correspondiente.
0: El accidente provocó una interrupción temporal del tránsito en este tramo de la vía que conecta a Manta con Rocafuerte. Luego de que se realizaron las diligencias en el sitio, la circulación vehicular fue restablecida.
1: Las circunstancias exactas de este lamentable suceso todavía pues no han sido establecidas oficialmente. La velación de Wilter Tigua Loor se realiza en su domicilio ubicado en el barrio Jocay de Manta.
0: Con este caso, el distrito Manta, Montecristi y Jaramicó registra 44 personas fallecidas en accidentes de tránsito en lo que va del año. El cuerpo de Tigua Loor fue identificado y quedó a disposición de las autoridades para los procedimientos correspondientes.
1: Una coincidencia fatal, 44 personas fallecidas y 44 años pues tenía de edad el hombre pues que lamentablemente pereció tras el impacto de estos dos vehículos. El conductor del segundo automóvil no se encontraba en el lugar tras el siniestro. Ahí está la nota informativa, 5 de la mañana con 14 minutos. Vamos con noticias a nivel nacional, también de Crónica Roja. Desde Santo Domingo, restos humanos son hallados al hacer una obra. Aquí está el desarrollo de la noticia.
0: 3 piezas anatómicas humanas fueron encontradas durante trabajos de construcción en una ciudadela ubicada en la vía Quevedo, kilómetro 7, en Santo Domingo de los Áchilas.
1: El hallazgo ocurrió luego de que una maquinaria trasladara tierra desde otro punto y la depositara en el sitio. Trabajadores observaron los restos y alertaron al ECU 911.
0: Personal de la DINASET y criminalística acudió al lugar y confirmó que se trataba de 2 huesos largos y una mandíbula inferior. Los indicios fueron levantados y trasladados al centro forense para los análisis correspondientes.
1: Encuentran restos humanos al hacer una obra, esto en Santo Domingo. Ahí está la nota informativa, 5 de la mañana con 15 minutos, y desde Machala, allá en la provincia del Oro, sicarios ingresaron por una ventana para asesinarlo. Aquí está el desarrollo de la noticia.
0: Un joven fue asesinado dentro de una vivienda en Machala en un ataque armado. Amigos oyentes, según información preliminar, 2 hombres ingresaron al inmueble por una ventana para cometer el crimen.
1: Tras el ataque se produjo un incendio que afectó la habitación donde permanecía la víctima. La policía acudió al lugar para recoger pues los indicios e iniciar las investigaciones.
0: Las autoridades buscan determinar la identidad de los responsables y establecer las circunstancias del asesinato. Hasta el momento no se han informado detenidos por este caso.
1: Desde Machala, sicarios ingresaron por una ventana para asesinarlo. 5 de la mañana con 15 minutos. Las noticias continúan aquí en Radio Sono Onda. Vamos de inmediato con más información.
0: 5 detenidos tras extorsiones a comerciantes. Amigos oyentes, esta información viene desde el Cantón Chone. 5 personas fueron detenidas por su presunta participación en extorsiones contra comerciantes del Cantón Chone.
1: Las capturas se realizaron durante operativos simultáneos ejecutados en varias provincias luego de una investigación iniciada por denuncias de las víctimas.
0: Según las investigaciones, los comerciantes recibían mensajes y llamadas por WhatsApp en los que les exigían hasta $5,000 para evitar ataques contra ellos o sus familiares.
1: Como medida de presión, pues los presuntos extorsionadores habrían disparado contra viviendas y locales comerciales.
0: El análisis de las comunicaciones permitió determinar que parte de las amenazas se originaban desde los centros penitenciarios del Rodeo en Manabí y Cotopaxi. Desde esos lugares, reclusos presuntamente coordinaban las acciones con personas que permanecían fuera de las cárceles.
1: Durante los operativos fueron incautados 4 teléfonos celulares. Los 5 detenidos quedaron a disposición de las autoridades judiciales.
0: 5 detenidos tras extorsiones a comerciantes sucedió en el Cantón Chone.
1: Ve usted, y las llamadas pues eran desde los centros penitenciarios.
0: Tenemos datos informativos desde las calles de la ciudad de Puerto Viejo con nuestro compañero, licenciado Ringo Sánchez. ¿Qué tal? Muy buenos días. Bienvenido a Sono Onda Noticias.
2: La Fuerza Informativa de Manaví. Buenos días, compañera Mary, abogado Boris, Mateo y el amor eterno siempre de nuestros oyentes. El respeto siempre por acá. Ubicado ya en lo que es el hospital Doctor Verde Ceballos Duarte. Llegamos hace como unos 15 minutos, estaba todo tranquilo el hospital, pero ingresaron en este preciso momento, estoy dando a conocer, tres camionetas de la Policía Nacional, y en cada una de ellas varias personas esposadas, retenidas, mis estimados compañeros, de cual estamos dando a conocer. No sabemos por qué tema han sido tres estas personas. Jesús, permítame, buenos días. Estamos en vivo para Sonora, lo puede dar a conocer. Preliminarmente, la persona que ha sido traída hasta acá. No le puedo decir ahorita. No, pero, tipo operativo.
3: Todavía no.
2: ¿Cuántas personas llegaron?
3: Todavía no le puedo dar todavía.
2: No hay ni. Ok. Listo, todo bien. Mire, compañero, son. En cada camioneta llegaron varias personas. Este es el proceso, ¿no? El protocolo cuando una persona es detenida. Entonces, ustedes acaban de escuchar, no se puede dar detalle, ya esto a veces a través de la rueda de prensa, que dan a conocer el tipo de operativo, si son por orden de captura, trabajo de inteligencia, bueno, etcétera, ya este es un trabajo de la Policía Nacional, y como medio de comunicación siempre respetamos, reitero, varias personas han sido traídas hasta esta casa de salud en este preciso momento, estaba todo tranquilo en el hospital, el tema de área de emergencia, pero hubo ya movimiento acá por parte de la Policía Nacional que llegó hasta esta casa de salud, hospital Doctor Verde Ceballos Balda. Por acá no hay mayor novedad, compañeros, amigos oyentes, farmacia habilitada, un hospital que te brinda la oportunidad de no automedicarte. Si tienes algún dolor, ven hasta el área de triaje para que te atiendan los profesionales. Ahí están, compañeros, amigos oyentes, salud para nuestro buen amigo Miguel Meneses, que está reportando sintonía en esta hora de la mañana. Para Manuel Tumaco, también saludo para usted, Manuel Tumaco, el amigo del Caporal, y también para nuestro amigo Huicho, Transporte 11 de la Cooperativa San Plácido. Vamos a permanecer unos minutos acá para ver si hay que alguna información, por lo menos que me den el detalle qué fue lo que pasó en este operativo con estas personas que han sido traídas hasta esta casa de salud, por lo menos el sector donde qué pasó, algo que nos den. Vamos a ver si no, pues esperar hasta que las autoridades den a conocer qué fue lo que pasó acá. Compañeros, este es el aporte informativo. Sonó en las noticias.
1: La Fuerza Informativa de Manaví, gracias a nuestro compañero licenciado Ringo Sánchez por el aporte informativo. Entonces, operativos se han dado por parte de la policía, pues, en la noche de ayer, y ahí están los resultados, pues, están unas personas aprehendidas o detenidas en estos momentos para revisión médica, para, pues, así cumplir con el procedimiento y posteriormente, pues, ser llevados hasta los correspondientes centros de privación de libertad. 5:21, 5:21, las noticias continúan aquí en Radio Sono Onda. Vamos con más información.
4: Más noticias desde Manta. Hombre detenido con un arma durante un control policial. Un hombre fue detenido en un operativo policial tras hallarle un arma. La policía informó que la detención se registró en la vía circunvalación ingreso al barrio Nueva Esperanza. En el lugar se ejecutaba un control antidelincuencial. Al individuo le hallaron el arma entre sus pertenencias y fue detenido, trasladado a la unidad de vigilancia comunitaria. Lo acusan de tenencia de arma. Hombre fue detenido con un arma durante un control policial.
1: 5:21, 5:21, continuamos con más información. Otro hombre, pues, se muere atropellado. Esto sucedió en la Puerta de Oro de Manaví, en el norte de la provincia, en el cantón El Carmen. Un camión, pues, tipo ranchera, habría sido el causante del accidente de tránsito. Este siniestro ocurrió, pues, el pasado viernes.
0: Un hombre murió tras sufrir un accidente de tránsito registrado en el sitio El Porvenir del cantón El Carmen.
1: El hecho ocurrió, pues, aproximadamente a las 20 horas en el kilómetro 14, vía a la Bramadora.
0: La víctima fue identificada como Ítalo Leonardo Bermello Vera, quien se movilizaba en una motocicleta y habría sido impactado por un camión tipo ranchera grande.
1: Producto pues del choque, sufrió una herida abierta en el abdomen y murió en el lugar. Personas cercanas al sitio indicaron pues que escucharon un fuerte golpe y poco después encontraron la motocicleta tendida sobre la vía.
0: La motocicleta quedó a varios metros con daños visibles. La oscuridad en el sector habría dificultado la visibilidad al momento del accidente.
1: Según información de la policía, la primera hipótesis apunta a que Bermello habría sido impactado por algún camión. Sin embargo, pues el vehículo no fue encontrado en el lugar, por lo que las investigaciones continúan para determinar cómo ocurrió el siniestro y ubicar al automotor involucrado.
0: Personal del Cuerpo de Bomberos acudió al sitio y confirmó que el fallecimiento fue inmediato. Posteriormente, el Servicio de Investigación de Accidentes de Tránsito realizó el levantamiento del cuerpo y lo trasladó al centro forense.
1: Bermello, conocido cariñosamente como El Gato, trabajaba en un comercial de víveres. Sus compañeros, familiares y amigos lamentan su deceso.
0: Sus restos son velados en el barrio María Auxiliadora, vía Avenado, en el Cantón El Carmen.
1: Ahí está la nota informativa. Un camión tipo ranchera grande pues habría sido el automotor que impactó a Bermello. Pues durante el último viernes este hombre pues murió tras sufrir un accidente de tránsito registrado en el sitio El Porvenir del Cantón El Carmen. 5:23 p.m. Continúan las noticias aquí en Radio Sononda.
0: Hombre fallece tras accidente de tránsito en el paso lateral de Puerto Viejo. Aquí está el detalle informativo.
1: Henry Herrera Menéndez, de 43 años de edad, murió pues tras sufrir un accidente de tránsito registrado pues el pasado 20 de agosto en Puerto Viejo.
0: El hombre, que vivía en la calle Alberto Villamar, fue trasladado de urgencia a una clínica particular ubicada en el paso lateral. Sin embargo, Menéndez no resistió a la gravedad de las heridas y lamentablemente falleció.
1: Su cuerpo posteriormente fue trasladado al centro forense en Puerto Viejo para la autopsia correspondiente mientras se investiga el siniestro.
0: Hombre fallece tras accidente de tránsito en el paso lateral de la ciudad de Puerto Viejo.
1: 5:24 p.m. 5:24 p.m. Vamos de inmediato con más noticias. Deportista murió en accidente. El percance se registró pues en Costa Azul de Manta. El deportista Guillermo Alcíbar, de 22 años, murió pues en un accidente de tránsito cuando se movilizaba en su motocicleta.
0: Hay que indicar, amigos oyentes, que el accidente se registró en la vía que conecta los barrios de La Pradera y Costa Azul, en el Cantón Manta.
1: El joven se desplazaba a bordo de su motocicleta cuando supuestamente habría sido impactado por un vehículo cuyo conductor habría huido de la escena.
0: Debido a la violencia del golpe, la víctima falleció de manera instantánea en el lugar del hecho, movilizando a agentes de tránsito y personal especializado.
1: De acuerdo con testimonios de transeúntes y moradores del sector, el percance ocurrió alrededor de las 22 horas mientras la víctima transitaba por el lugar. Versiones extraoficiales señalan que un vehículo del cual se desconocen sus características habría impactado contra la motocicleta de Alcíbar, provocando pues que cayera fuertemente sobre el asfalto.
0: Tras el choque, el conductor del automotor involucrado no se detuvo a brindar asistencia y abandonó el lugar, dijeron testigos. Minutos después, vecinos del sector acudieron al sitio para tratar de socorrer al motociclista. Sin embargo, constataron que el joven ya no presentaba signos vitales.
1: Agentes de investigación de accidentes de tránsito de la policía arribaron a la escena para acordonar la vía, realizar el levantamiento del cuerpo e iniciar la recolección de indicios físicos e imágenes de cámaras de seguridad cercanas.
0: La noticia del deceso generó dolor entre allegados y conocidos de la víctima. Guillermo Alcíbar era conocido en su entorno como un joven trabajador y un apasionado deportista local que destacaba con frecuencia en el fútbol amateur.
1: Amigos y familiares manifestaron su pesar al acudir al lugar, como también pues en redes sociales, recordándolo por su entusiasmo en las canchas de barrio donde solía destacarse como delantero. Las autoridades de tránsito mantienen el caso bajo investigación abierta. Se buscan videos de cámaras de seguridad en la zona que pudieran haber captado el momento del siniestro vial.
0: El cuerpo de Alcíbar fue trasladado al centro forense para las diligencias correspondientes, mientras las autoridades instan a cualquier ciudadano con información relevante a colaborar con los datos que permitan identificar al conductor que esté vinculado a este accidente.
1: Deportista murió en accidente. El percance se registró pues en el sector de Costa Azul de Manta. 5:26 p.m. 5:26 p.m. Continuamos con más noticias aquí en Radio Sononda.
0: Aprenden a dos hombres con droga. Información desde el Cantón Pedernales.
1: Dos ciudadanos fueron aprehendidos durante un operativo realizado en el sector La Chorrera del Cantón Pedernales. Durante la intervención también pues se decomisaron municiones y varias sustancias sujetas a fiscalización.
0: Los detenidos fueron identificados como Josué M. y Diego I. Entre las evidencias encontradas constan 6 municiones calibre 38 que no habían sido utilizadas.
1: Además se decomisó un bloque con aproximadamente 1,000 gramos de una sustancia que de manera preliminar fue identificada como marihuana.
0: También se hallaron 12 fundas pequeñas que contenían cerca de 20 gramos de una sustancia, presumiblemente clorhidrato de cocaína.
1: La intervención se realizó en el marco de un operativo de control en esta zona del cantón. Tras el procedimiento, los ciudadanos y las evidencias fueron entregadas a la autoridad competente, que deberá determinar su situación jurídica y continuar con las investigaciones correspondientes.
0: Las sustancias y municiones quedaron bajo custodia para el proceso legal respectivo.
1: Ahí está la nota informativa desde el cantón Pedernales, allá en el sector de La Chorrera, pues un otrora puerto tranquilo, precisamente artesanal, un puerto artesanal de pescadores, y ahora pues involucrado también en estos hechos también denigran algo y pues ausentan el turismo. Aprenden a 2 hombres con droga en el sector La Chorrera del cantón Pedernales. 5:28 a.m. y podemos apreciar las imágenes precisamente de lo que se le encontró pues a estos hombres allá en esa jurisdicción, en el cantón Pedernales, en el sector La Chorrera. Ve usted balas y también pues por ahí una fundita con cierta sustancia que pues ya todo el mundo sabe que no se trata pues de otra cosa que no sea pues la hierba mala. Ahí está la información. Vamos con otra notita. Desde el cantón Pichincha realizan operativos para prevenir delitos en el cantón. Aquí está el desarrollo de la noticia.
0: Operativos de control se realizan en sectores priorizados del cantón Pichincha para prevenir actos delictivos y mantener la libre circulación.
1: Las acciones están dirigidas a reforzar la vigilancia en zonas donde se han definido controles. En los controles policiales también se busca evitar hechos que puedan afectar la seguridad de los habitantes y de quienes transitan por el cantón, según se informó.
0: Los operativos forman parte de las acciones de control que se desarrollan para prevenir delitos y mantener el orden.
1: Veo usted, ya está haciendo falta pues que usted esté presente por allá, mi estimada licenciada, para estas redacciones. En Pichincha realizan operativos de control para prevenir delitos en el cantón. 5:29 a.m. 5:29 a.m. Por acá, saluditos antes de la pausa a quienes están reportando sintonía a esta hora en este medio informativo. Así es, por acá pues saludos a quienes ya están enganchados en nuestra red social en Facebook. Está Douglas Pisco, está Lin Mera. Saludos también a don José Reina y doña María Delgado, que todos los fines de semana están siempre pues atentos a la señal informativa de Radio Sono Onda. María Mantuano, Franklin Gutiérrez, Iván Navarrete, Rafael Romero, también por acá reportando sintonía.
0: Saludos cordiales para don Roosevelt Osvaldo Mera Castro, que reporta sintonía en la Mariscal de Ayacucho y 21 de abril en la ciudad de Puerto Viejo, y como todos los días en Onda con Sono Onda, don Afranio Álava Cronfe desde el Cantón Sucre, allá en Bahía de Caracas. Muchísimas gracias.
1: Muy tempranito pues se ha levantado el
0: y
1: día
0: muy observador
1: de hoy, pues,
0: ve todo.
1: Así es, vea usted, atento está pues como siempre a la voz de oro de Manaví, que lo despertó pues a los primeros minutos del inicio del espacio informativo.
0: ¿Quiere que le diga cómo me escribe? ¿Quiere que le diga textualmente?
1: A ver.
0: Buenos días, princesa rosada.
1: Vea usted, ahí está, pues no le queda bien usted, todo lo que se ponga pues precisamente le queda bien, y el rosa le sienta también excelente. Edwin Darwin Fernández Barén, también por acá reportando sintonía. Marianela Valencia, Rubí Tello Rivera, Carla González, Cristina Solís y Alexander Ortiz reportando sintonía. Así es, en nuestra red social de Sono Onda TV en Facebook.
0: También damos lectura al mensaje que nos envía Saúl Suárez desde Jipijapa, allá en la Sultana del Café. Hola, niña Mary, muy buenos días. Pase sus saluditos a Saúl Suárez Loor, acá en Jipijapa, que no deja de ser súper fiel oyente de Radio Sono Onda. Gracias, qué bien. Saúl Suárez.
1: Esa gran audiencia.
0: Excelente pues, día para usted.
1: En la zona sur de Manabí, en Manta, también por acá reporta sintonía Luigi Candel la García, atento como siempre a la señal informativa, atentos como siempre, saludos cordiales. La abogada Paola Morales, también por acá, atenta como siempre, escuchando Sono Onda. Por acá pues también nos llega un mensajito y nos dice, muy buenos días, abogado Boris, dice, por acá en el sector posterior, el de la finca Papacho, en la vía a Crucita, todos los días se escuchan pues torpedos A las 5 de la mañana, como Diana Cisalvas nos dice el mensajito, lo que estamos dando lectura por acá, pues, y están pidiendo la presencia de la policía porque no dejan dormir desde muy temprano en la noche y al siguiente día, dice, por favor, más control de la policía con estos juegos artificiales. Así es, vea usted, ya la gente está cansada de tanto ruido que no, pues, la deja descansar en casa. Así que ahí, pues, en la vía Crucita, en el sector de la finca Papacho, donde hay unas urbanizaciones, dice que todos los días revientan estos juegos artificiales que no dejan dormir a la ciudadanía, por lo que piden la presencia de la policía.
0: Vamos a complacer a nuestros oyentes. Dice, finalice todo lo que le escribí, don Afranio Álava, por supuesto. Dice, y dígale lo del moñito, me manifestaba, bonito su moñito. Es que es tan observador, o sea, yo no creo que se vea. ¿Cómo se ve? Solo que gire así.
1: De pronto, claro. Es que de pronto alguna directriz, como siempre usted, nuestra.
0: Es bonita usted, es bonita usted, me dice. Y luego algún día, pero no sé qué.
1: Ah, bueno, ahí está la situación, pues algún día la va a llevar.
0: No sé, pero no pierde la esperanza.
1: Un buen ceviche allá en el Hermanacho, frente pues a la playa de Bahía de Caracas, eso es lo que le está queriendo invitar. Oiga, delicioso el ceviche ahí donde el Hermanacho, cómo no, pues en Bahía de Caracas, allá pues en la parroquia Sucre. Así es, saludos a don Afranio Álava Crunfle, así es, buen ceviche ahí pues donde el Hermanacho.
0: Mínimo doña Silvia Cruz nos está escuchando.
1: Así es, muy bien, saludos, bendiciones para ellos también, fieles oyentes. De lunes a domingo no se pierden un espacio de noticias y eso es lo bueno.
0: Después
1: fieles,
0: dice,
1: oyentes, seguidores.
0: Listo, la espero. Mire, solo a mí,
1: Qué bien.
0: No
1: qué
0: puede
1: bien.
0: Decir los espero a los tres.
1: No, pues está bien, la invitación es con usted, pues, y hay que aceptarla. Tenemos una pausa comercial, mi estimado Mateo. Amigos oyentes, ya retornamos aquí en Sononda con más noticias.
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1: 5 de la mañana con 34 minutos, 5 de la mañana 34 minutos. Las noticias continúan aquí en Radio Sononda. Vamos de inmediato hasta la ciudad Puerto de Manta con nuestro compañero.
0: Licenciado José Cedeño Huerta, ¿qué tal? Muy buenos días. Bienvenido a Sononda Noticias.
8: La Fuerza Informativa de Manabí, saludos a ustedes y a nuestra audiencia. Información desde el puerto manabita. Anoche un accidente de tránsito. Aproximadamente a las 21 horas 30 minutos en el malecón de la parroquia San Mateo. En un principio creíamos que era acá en la ciudad. Una pareja, un hombre y una mujer, no se conoce las circunstancias. Aparentemente se accidentaron solos. Luego fueron trasladados hasta una casa de salud en dos ambulancias del cuerpo de bomberos. Tampoco se desconoce cuál es su cuadro clínico. Aparentemente, reitero, no hay otro vehículo implicado, solamente los dos. Y serían... según datos preliminares, serían de acá, de la ciudad de Manta. Esto ocurrió más o menos 21 horas 30 minutos después de lo que había ocurrido, el hecho violento que ocurrió cerca del centro de salud en la parroquia de Alfaro. Ya luego, 21 horas 30, un accidente de tránsito en el malecón de San Mateo que dejó dos personas, un hombre y una mujer, heridos y fueron trasladados hasta una casa de salud. Es lo que conocemos hasta el momento de esta novedad que se registró en horas de la noche. Ayer también andaban, creo que lo había hecho en la mañana, los militares por estos sectores, pero bueno, habíamos observado en la noche del día viernes, pero ayer en la mañana, no sé si esto pasa en otros cantones, no sé si en Puerto Viejo habrá ocurrido, pero acá andaban ingresando a las casas, al menos en mi casa no, pero cerca de aquí observé, yo digo, ¿por qué? En una casa, o sea, conocemos a la familia, ¿no? Y luego me comentaban ayer, anoche, que casi en algunas casas, claro, ingresaban con permiso, pero ingresaban a revisar qué había al interior de la misma. No sé si es que van a ir de casa en casa. Me decía un amigo, ¿será una estrategia política o tema de seguridad o qué será? Pero andan caminando, sí los he observado, caminando por diferentes lugares y también lo observé en una casa, pero me dice que en varias casas de la parroquia de Alfaro ingresaron para hacer la revisión correspondiente. Oh, cuidado, van a equivocarse, a estar en el lugar donde, obviamente que tampoco estamos en desacuerdo con que hagan, que anden, pero a veces lo que no concuerda es cuando se meten a casas, cuando revuelven las cosas y no van a los lugares específicos o donde en realidad deben de estar. Tampoco es que estamos rechazando los operativos, que sigan andando, ojalá que anden 24/7 y por todos los sectores, por las carreteras, pero al menos en algunos barrios los he visto que andan en las últimas horas. Es lo que podemos informar desde Manta. Continuamos con ustedes a través de Sonda Noticias.
1: Fuerza Informativa de Manabí, gracias también a nuestro compañero licenciado José Cedeño Huerta por el aporte informativo desde la ciudad Puerto de Manta. 5:38 las noticias continúan aquí en Radio Sono Onda.
0: Por vamos supuesto, amigos oyentes, queremos indicar que un nuevo hecho violento se suscitó anoche en Manta, cerca del centro de salud, y dejó a una persona fallecida. En el lugar estuvo nuestro compañero licenciado Rodi Vélez y lo reportó de la siguiente manera.
9: Todavía no se hace presente la Policía Nacional, ya han llamado al 911. Maestro, ¿cómo estamos? ¿Cómo ha pasado?
10: Ha pedido Mendoza, que no me recuerdo el nombre, pero
9: primero de mayo. Primero de mayo. Primero de mayo es el barrio. ¿Vivía? ¿Vivía? No vivía. Más arriba, una persona más que lastimosamente pierde la vida en hechos violentos. El segundo hecho que se da en Manta. El segundo hecho que se da en Manta entre la tarde y la noche, entre la tarde y la noche de este 22 de agosto se han presentado dos hechos violentos. Ya tiene algunos minutos. Todavía no se hace presente la policía, están a la espera. Esto queda un poco más abajo del centro de salud Daniel Acosta Rosales, donde se ha presentado este hecho violento con el asesinato de una persona. Sería de apellido Mendoza, le conocían como Tripa a esta persona, que tendría unos 30 años aproximadamente. Son datos escuetos que hemos podido conocer al momento de arribar al lugar. Ya algunos moradores le han cubierto el cuerpo con una sábana. Veíamos también hace pocos minutos correr a personas un poco más arriba. Nos guiamos por aquello, al parecer familiares, sí, justamente hay una señora que está llorando al final, cerca del cuerpo, la vimos correr, ella corrió siquiera unas 10 cuadras hasta llegar acá, nos imaginamos algo que era por este lugar, porque corría y corría la señora, inclusive casi se cae, casi se desmaya cerca del centro de salud, porque quizás pensaba que lo habían llevado allá aún con vida, pero no, ella... Le habían dicho que estaba un poco más abajo y efectivamente pues avanzó hasta este lugar y ahora vemos que está llorando a un costado. Corrió alrededor de 10 cuadras, la vimos cómo corría y corría esta señora desesperadamente. No sabemos el parentesco que tenga con el ciudadano que ha perdido la vida, no sabemos el parentesco. Sería algún familiar bastante cercano porque... Está llorando la señora, ya después que se le confirmó, al parecer está con...
0: Lamentable este nuevo hecho violento suscitado anoche en la ciudad de Manta, donde una persona, lamentablemente un joven, falleció.
1: 33 años, pues, identificado como Alexis el Chica Palma, que fue, pues, acribillado la noche de este sábado 22 de agosto en el sector Los Kioscos, en el barrio 1 de Mayo de la parroquia Eloy Alfaro de Manta. Lamentable, pues, este hecho violento. Según información preliminar, pues, Chica era conocido como Tripita y caminaba por el sector cuando sujetos se acercaron y realizaron varios disparos en su contra. Ahí estaba la información, 5:41. Vamos con más noticias hasta exteriores con nuestro compañero licenciado Ringo Sánchez, el Sono Onda Noticias, fin de semana.
2: La Fuerza Informativa de Manabí. Me encuentro ubicado acá en la calle Coronel Zamando y calle 10 de agosto, estoy en los exteriores del cementerio general. Ya creo que a esta hora de la mañana ya está despierto el personal de Portuagua y acá hay un peligro constante. Mire, mi estimado abogado, no sé si la tapa se la llevaron, se hundió, no sé qué ha pasado acá. Pero un buen ciudadano, alguien o colocó este jersey que se llama, ¿no? Para tratar de darle un poquito de seguridad a los vehículos, sea carro, moto o bicicleta, que pase, pero el, mire, esto como está acá, justamente sobre la 10 de agosto y Coronel Zavando, puerta 1 del cementerio general. Entonces, señores de Portuagua, así que a ustedes les corresponde lo más pronto posible tratar de solucionar este problema, que en verdad resulta un peligro sobre acá el sector. No sabemos qué pasó, si un carro pasó, hundió la tapa, no sabemos si alguien se la llevó, no sabemos. Pero aquí lo que sí la evidencia es que está un hueco que representa un peligro, pero bueno, hay un jersey que está como protegiendo. Señores conductores, tomen todas las precauciones, cuidado, vaya a pasar algo y se vayan a lesionar. Entonces, ahí está el llamado, el mensaje a los amigos de Portuagua, si es como ustedes, tomar lo más pronto posible cartas acá y el trabajo correspondiente. Así es, ya por acá domingo, donde muchos familiares acudimos a los cementerios generales, ya por acá ya está activado también los kioscos o los locales de venta de flores. Este es el aporte informativo, compañeros, son unas noticias.
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1: Gracias a nuestro compañero Ringo Sánchez por este aporte informativo y mucha atención. Entonces, a quienes acudan el día de hoy, pues, a visitar a sus deudos en el cementerio general de Puerto Viejo, pues, justo ahí donde está este jersey de color naranja, falta pues la tapa en alguno de los sumideros que están en el sector, así que pues es de gran dimensión, así que cualquier vehículo, sea mediano, pues de tipo liviano, puede pues estarse llevando una mala pues sorpresa en este día, y también una motocicleta. No me quiero ni imaginar qué sucederá al momento que caiga sobre este hueco, que pues la tapa seguramente ya debe estar pues en alguna de las recicladoras acá en la capital manabita. Y hay un llamado también pues a control territorial, a imponer sanciones, hay ordenanzas contra quienes pues precisamente también se sustraen bienes públicos, y en este caso la tapa de ese sumidero. Sanciones ejemplarizadoras, golpeen el bolsillo y van a ver cómo la situación se controla y se modera, porque acá pues los llamados de atención no sirven de nada. Acá hay que golpear el bolsillo para que la gente aprenda y entienda que hay que respetar el patrimonio público que es de la ciudad y que lo pagamos todos los portovejenses con nuestros recursos a través de los impuestos. 5:45, continuamos con más noticias. Y anoche también pues se suscitó un hecho violento ya cerca de las 22 horas en el cantón 24 de mayo.
0: Gabriel Mera Delgado, de 34 años de edad, fue asesinado la noche de este sábado durante un ataque con arma de fuego registrado en el cantón 24 de mayo.
1: El hecho ocurrió pues en las afueras de una licorería ubicada en la calle Eloy Alfaro, entre las calles Comercio y 15 de febrero, mientras la víctima pues compartía con varios amigos sobre una vereda.
0: Durante la balacera, dos personas más resultaron heridas y fueron trasladadas a casas de salud para recibir atención médica.
1: Servidores de la Policía Nacional acudieron al sector para acordonar la escena, levantar indicios e iniciar las investigaciones sobre este nuevo hecho violento.
0: Qué lamentable. Gabriel Mera Delgado, de 34 años de edad, falleció en un hecho violento suscitado anoche en el cantón 24 de mayo.
1: Así es, pues, consternación hay en estos momentos en el cantón 24 de mayo por este nuevo hecho violento suscitado en la calle y que lamentablemente pues también afectó a dos personas más, o sea, no solamente la persona fallecida, sino también pues daños colaterales en dos personas. Así es. Esto sucedió en el cantón 24 de mayo, cerca ya de las 22 horas anoche. 5:46 a.m. Continuamos con más noticias aquí en Radio Sono Onda.
0: Bandas criminales amenazan de muerte a agentes de la Comisión de Tránsito del Ecuador por retener vehículos. Aquí está el detalle informativo.
1: El caso más reciente ocurrió el domingo en la provincia de Santa Elena. Ahí hombres armados llegaron hasta un destacamento de la Comisión de Tránsito del Ecuador en Salinas y sometieron a los agentes de tránsito y sacaron en una grúa un vehículo que había sido retenido tras un accidente. La alerta llegó pues al EQ911 y la policía activó un operativo.
0: Localizamos a la grúa, detuvimos a tres ocupantes de la grúa, recuperamos el vehículo que se sacaron del interior de los patios de la Comisión de Tránsito del Ecuador, manifestó Jorge Hadati, jefe policial de la subzona de Santa Elena.
1: Pero no es el único episodio. Agentes de tránsito aseguran que desde hace más de un año retener una moto o un vehículo en un operativo puede desencadenar llamadas, amenazas e incluso la llegada de personas hasta los centros de retención vehicular.
0: Llegan con el rostro descubierto a cualquier hora después del operativo para tratar de amedrentar al efectivo y apoderarse nuevamente de la moto para que sigan circulando. Muchas de estas también sirven para asaltos, sicariatos, manifestó un agente cuya identidad se protege.
1: Así es, pues se estima que unos 30 compañeros de la Comisión de Tránsito del Ecuador han sido intimidados por integrantes de bandas criminales, es lo que asegura pues el agente. Pero llegan situaciones en las que el vigilante que actúa ya amenazado de muerte, señaló pues asimismo el informante. La Comandancia General de la Comisión de Tránsito del Ecuador reconoce que en verdad existen amenazas, aunque no precisó, incluso no amenaza, licenciada. Aquí recordemos lo que sucedió en la vía pues Crucita Roca Fuerte, donde también pues en un operativo fueron, pues incluso murió un agente de tránsito y otros dos resultaron heridos. El comandante Raúl Flores señaló que estas intimidaciones ya obligaron a cambiar la forma de custodiar los vehículos retenidos. Todos los vehículos actualmente que se retienen van a un recinto militar. Posterior a eso, una vez que se hagan las investigaciones de cada uno de esos vehículos, pasan a los patios de la Comisión de Tránsito del Ecuador, sostuvo el comandante.
0: Además, como estrategia de seguridad, los operativos viales de mayor riesgo se ejecutan con apoyo de la policía y de las Fuerzas Armadas. Los ataques no se limitan a esta provincia. La Comisión de Tránsito del Ecuador denuncia amenazas en Manabí, Guayas y El Oro.
1: Así es, las tres provincias de la Papa Caliente y ahí falta Esmeraldas. De hecho, en el cantón El Guabo, pues una misma dependencia de la institución ha sido atacada 4 veces en menos de un mes con disparos e incluso pues con un artefacto explosivo. Por ahora, las investigaciones deberán determinar qué bandas delictivas están detrás de estos casos.
0: Y tenemos un reporte del medio Ecoavisa.
12: El caso más reciente ocurrió el domingo en la provincia de Santa Elena. Ahí, hombres armados llegaron hasta un destacamento de la CTE en Salinas y sometieron a los agentes de tránsito y sacaron en una grúa un vehículo que había sido retenido tras un accidente. La alerta llegó al EQ911 y la policía activó un operativo.
13: Localizamos a la grúa, detuvimos a los 3 ocupantes de la grúa, recuperamos el vehículo que se sacaron del interior de los patios de la CTE.
12: Pero no es el único episodio. Agentes de tránsito aseguran que desde hace más de un año, retener una moto o un vehículo en un operativo puede desencadenar llamadas, amenazas e incluso la llegada de personas hasta los centros de retención.
14: Llegan con el rostro descubierto, hora a cualquier hora después del operativo, para tratar de amedrentar al efectivo y apoderarse nuevamente de la moto para que sigan circulando. Muchas de estas también sirven para los asaltos, eso es asalto, sicariato.
12: Un vigilante, cuya identidad protegemos por seguridad, estima que unos 30 compañeros han sido intimidados por integrantes de bandas criminales.
14: Pero llegan situaciones en que el vigilante que actúa ya es amenazado de muerte.
12: La Comandancia General de la CTE reconoce que existen amenazas, aunque no precisó cuántos casos tienen registrados. El comandante Raúl Flores señaló que estas intimidaciones ya obligaron a cambiar la forma de custodiar los vehículos retenidos.
15: Todos los vehículos que se retienen van a un recinto militar. Posterior a eso, son ya, una vez que se hagan las investigaciones de cada uno de esos vehículos, pasan a los patios de Comisión de Tránsito del Ecuador.
12: Además, Como estrategia de seguridad, los operativos viales de mayor riesgo se ejecutan con apoyo de policía y fuerzas armadas. Los ataques no se limitan a esta provincia. La CDE denuncia amenazas en Manabí, Guayas y El Oro. De hecho, en el cantón El Guabo, una misma dependencia de la institución ha sido atacada 4 veces en menos de un mes, con disparos e incluso con un artefacto explosivo. Por ahora, las investigaciones deberán determinar qué bandas delictivas están detrás de estos casos.
0: Bandas criminales amenazan de muerte a agentes de la Comisión de Tránsito del Ecuador por retener vehículos.
1: 5:51 PM, continuamos generando más información desde exteriores en las calles y avenidas de la capital manabita con nuestro compañero.
0: Licenciado Ringo Sánchez, ¿dónde se encuentra? Le escuchamos, son Onda Noticias.
2: La Fuerza Informativa de Manabí. Oye, escuchar eso que te retienen y después te van a secuestrar. Yo me acuerdo de un amigo, se fue a vivir a otra parroquia y quiere venir, quiere volver acá a Puerto Viejo. Y vente para acá. A ti te digo.
1: Déjelo no, tranquilo que está bien secuestrado por allá.
2: Es igualito el caso. Oiga, siempre noticia positiva. Después del terremoto, estoy acá en el Imán, en pleno corazón, la arteria principal de Puerto Viejo, que hay en Pedro Gual, Chile, y es de las Leolas Cano, ¿no? Entonces, después del terremoto, en la esquina quedaba el almacén de La Norma, ¿no? Entonces, y al lado de La Norma habían casitas pequeñas, ya vetustas, pero bueno, pasó el terremoto, se cayó, el empresario creyó, y qué linda se ve la ciudad con este moderno edificio, porque al lado había uno, ya tiene tiempo que se construyó, pero acá ya le están dando el toque final a otro edificio. Mire qué hermoso cómo ha cambiado el centro de Puerto Viejo. Más adelantito, entre la Chile y Ricaurte, estaba el edificio de Don Nelo Bravo, papelería de su copia, se cayó. También construyeron, y así en varios sectores, aquí en pleno centro, está cambiando de a poco la ciudad. Lindo, ¿no? Claro, después de 10 años, con lo que se implementa la Plaza de Memorial, esto va a quedar hermosísimo, bello. Entonces, sí, exhortamos a los dueños de los demás terrenos que lo tienen como patio botado. No sé si no tienen dinero para construir, tienen problemas de herencia, heredero. Deben buscar una estrategia, porque yo creo que hay empresarios que quieren invertir nuevamente en este sector. Vendan, no se entreguen en comodato, busquen una estrategia, pero no puede ser que estos terrenos, donde ya, reitero, en pocos días más, la Plaza de Memorial va a inaugurar. Entonces, todo el imán viene para acá, todo el mundo va a estar conectado con el centro de Puerto Viejo. Entonces sería importante, mire, sobre aquí, sobre abogado, licenciada Mary, sobre la Leo Lascano, desde el 9 de octubre, hay varios terrenos llenos de maleza, escombros, no cerco de caña, que bien estos terrenos puedan ser construcciones solamente de un piso y sirven como para arrendar almacenes, ¿no? Entonces se puede ganar todo esto acá. Entonces queda abierta la puerta, ¿no?, para un diálogo, dueño de terreno, reitero, si hay problemas de herencia, no sé, problemas que tenga de repente de escritura, no sé, pero el terreno sí existe y deberían buscar la estrategia para poder dar funcionamiento o construcción a este tipo, ¿no?, para darle movimiento y que sea más bonita la ciudad. Mi estimado compañero, el terreno del ex Seguro Social, que se cayó, ahora sirve como parqueadero, que le viene a oxigenar el tema del parqueadero, y me parece muy bien. Bueno, compañero, entonces se ve hermosa la ciudad con este tipo de edificaciones modernas, que se ve linda nuestra capital de los manabitos. Este es el aporte informativo, compañero. ¡Déjelo volver! Son Onda Noticias.
1: La Fuerza Informativa de Manabí.
0: Vaya sea usted el abogado de él.
1: Vea usted.
0: Porque él no se defiende solito.
1: No, pues déjelo. Está tranquilito ahí donde está. Y esperemos que pronto salga también por ahí, pues, con algún reporte. 5:56 PM. Continuamos con más noticias aquí en Radio Sono Onda. Vamos con información y también pues un call center de llamadas extorsivas internacionales funcionaba en Quito. Aquí está el desarrollo de la noticia. El ministro del Interior, John Reinberg, anunció pues la desarticulación de un call center clandestino que funcionaba en Quito y que se utilizaba para realizar llamadas extorsivas en Ecuador hacia otros países.
0: Reinberg narró que la noche del 21 de agosto se realizó un allanamiento a un inmueble ubicado en la avenida 6 de diciembre en el norte de Quito, donde halló a 112 personas que operaban en estaciones de trabajo con computadoras y teléfonos. La ubicación funcionaba como un call center de extorsiones que podría tener conexiones con víctimas en otros países.
1: Como resultado pues de esta operación, 10 personas fueron detenidas y más de 200 dispositivos electrónicos fueron localizados, entre computadoras, teléfonos celulares y otros equipos tecnológicos, además de armas traumáticas. Dos, en este caso, armas traumáticas. Reinberg aseguró que era un centro grande con alta tecnología.
0: Pero el ministro expresó su malestar con la fiscalía por el bajo número de detenidos en comparación con las más de 100 personas que se hallaban en el inmueble. Bajo el ojo nuestro, esas personas también están involucradas, dijo. Por esta razón, adelantó que presentará una queja.
1: En determinadas terminales se fueron identificados mensajes con amenazas, contenidos presuntamente extorsivos e imágenes violentas, detalló Reinberg, quien mencionó que se trata de una red que también enviaba mensajes con contenidos de tipo sexual. El titular del Interior contó también que la investigación se inició con una denuncia ciudadana que apuntaba a un centro de llamadas presuntamente utilizados con fines delictivos. Sus armas son pues celulares y obtienen información a través de redes sociales de los ecuatorianos, y de esta forma pues obtienen sus nombres, fotos, y a través de estos intimidan a sus víctimas. Así que aquí el llamado, licenciada, a que pues usted no acepte invitación de cualquier desconocido, porque precisamente ya tienen sus datos. Al momento que usted cae, pues le ofrecen algún producto, le entretienen con eso, le sacan información y luego esa misma información le vuelven pues desde otro número a contactar para extorsionar. Así que esos números desconocidos,
0: no contesto desconocido.
1: Chao, Link, ahí nomás quede, no les pare bola, bloquéelos y déjelos por ahí, por un ladito, pues porque le llaman es para sacar la información que luego podrá ser utilizada en su contra para la extorsión.
0: Conocidos o desconocidos, igual los bloqueó. Por la cantidad de personas que operaban en el call center, el ministro estima que se movía una cantidad importante de dinero, pero aún no se ha determinado un valor. Sobre los montos solicitados a las víctimas, detalló que, de acuerdo con el perfil de la víctima, iban desde cerca de 1,000 hasta más de 10,000 dólares.
1: A ustedes, Reinberg señaló que la investigación busca determinar si este lugar era únicamente un centro de operaciones o parte de una estructura criminal organizada con capacidad para actuar afuera y dentro del país.
0: Entre los detenidos hay un ciudadano de nacionalidad china, quien sería el presunto cabecilla. Cada miembro de estos grupos extorsivos que determinemos que es el cabecilla será enviado a la cárcel del encuentro, señaló Reinberg.
1: Ve usted, estos chinitos también andan haciendo sus cosas chinas por ahí. Así es, pues así como cogieron algunos chinitos por ahí con un dinero sin justificar, pero bueno, un juez dijo
0: fueron justificados los dineros,
1: que fueron justificados y para afuera se fue el chinito con el dinerito. Aunque el ministro pues mencionó que desde el lugar también se realizaban llamadas extorsivas hacia pues al menos otros dos países, por ahora no adelantó a qué territorios se trataba.
0: Mientras, el ministro del Interior sostuvo que ya lleva más de 447 personas detenidas en más de 6,350 operativos dentro del plan de seguridad para Quito, presentado a inicios del mes de agosto.
1: Estamos trabajando con ayuda internacional, la orden es atacar pues con fuerza para que no nos quede un solo delincuente que pueda atentar contra los ecuatorianos, aseguró Reinberg.
0: También señaló que hasta las 10 de la noche
1: de ayer
0: pues se han llevado a cabo 10 operativos vinculados a presuntos grupos extorsivos.
1: Ahí está entonces precisamente la información, y como apreciamos a quienes nos seguían pues a través de redes sociales, ahí está el video en el que se puede apreciar este call center, licenciada. Créame, las imágenes que estamos apreciando tanto del video. A ver, escuchemos a ver qué dice el audio.
16: Encontraron un presunto call center de estafas gracias a unos vendedores de coco en Quito. Había más de 30 personas adentro. Otra vez, los famosos call centers están en la mira. Ya sabes que aquí te pongo al día. Todo empezó empezó durante un operativo cerca del Parque La Carolina. Las autoridades llegaron hasta una casa que presuntamente funcionaba como un call center dedicado a extorsionar a ciudadanos de diferentes nacionalidades. Pero ojo con esto, los vendedores ambulantes de coco que estaban en la zona también fueron intervenidos. Y fue al revisar sus celulares que las autoridades determinaron que aparentemente no se dedicaban solamente a vender cocos, sino algo un poco más oscuro. Entraron a esta casa, encontraron a más de 30 personas trabajando entre cubículos, computadoras, teléfonos celulares, chips de diferentes operadoras y otros equipos tecnológicos. Y lo que encontraron en las computadoras llamó todavía más la atención. Archivos de Excel con datos personales y registros de posibles víctimas. Además de conversaciones en aplicaciones móviles en las que se hablaba de pagos, deudas y solicitudes de dinero. Todo lo encontraron.
0: ¿Cómo actuaba, señor? ¿De fachada?
1: El reporte de Laine Sánchez del medio TC. ¿Ve usted? Un listado en Excel, ahí es donde yo digo.

0: Imagínese.
1: Eso,
0: ¿cómo facilita la información así?
1: Déjeme así decirle que no sucede solo con usted. Eso es con el 99.9% de ecuatorianos que obtienen una tarjeta de crédito, o de pronto les conceden un préstamo, o de pronto también pues algún recurso que recibieron por alguna indemnización, alguna liquidación, e inmediatamente pues esa información les llega. No se sabe cómo obtienen su correo, no se sabe cómo obtienen sus nombres, apellidos, número de cédula, cómo obtienen pues precisamente sus datos personales, el contacto, el celular.
0: Y si no lleva el dinero en efectivo, igual le va a hacer en la cuenta.
1: Igual le hacen pues precisamente y esa información. Y el otro día que me acerqué a denunciar en uno de los bancos, me dijeron: señor, aquí no pierda tiempo, porque aquí el único que entrega información es la Superintendencia de Bancos. ¿Y cuál es el órgano llamado a regular a los bancos? Precisamente la Superintendencia de Bancos, que al parecer se queda de brazos cruzados y está permitiendo que los ciudadanos sean también extorsionados con información que solo mantiene esta entidad y que debe custodiar sigilosamente su reserva.
0: Información reservada, pues.
1: 6:03 p.m, vamos a una pausa comercial, ya retornamos aquí en Zona Onda con más noticias.
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1: 6:05 p.m. Las noticias continúan desde exteriores. En otro punto de la capital manabita está nuestro compañero.
0: Licenciado Ringo Sánchez, ¿dónde está? Le escuchamos, Zona Onda Noticias.
5: La Fuerza Informativa de Manabí, licenciada Mary, escuchando la que dice que usted le dio una tarjeta de crédito, ni bien sale del banco y la llaman por teléfono, ¿no es cierto?
0: Así es.
5: Oye, ¿por qué cuando uno sale del registro civil, una vez que se haya casado, ¿por qué no te llama un abogado? Señor Sánchez, estamos pidiendo para divorciarlo. Ahí nadie te llama.
0: ¿Quién le dice cásese? ¿Pero quién envía a casarse? ¿Y quién le dice cásese?
5: Por eso. ¿Y quién te dijo recibir esa tarjeta?
0: Bueno, eso no es problema suyo.
5: Y también. Oiga, está amaneciendo. Estaba en la Pedro Wall. Y pasó un amigo y dice: amigo Ringo, vayan a la escuela y a venir a Manaví. Insoportable el tema. Estoy en Alajuela y Avenida Manabí, seis sacas de coco. Acá, pleno partido central, aquí estamos. Por favor, ya hemos estado algunas veces acá y tenemos que reiterarlo. Y en la esquina de la farmacia San José hay otra saca más llena de coco. Por aquí en esta esquina, hay seis, ahí está, ¿ves? Súbela, 1, 2, 3, 4, 5. 6 sacas. No puede ser que el amigo comerciante, emprendedor, que tiene su venta de coco, chévere, lindo, perfecto, está bien que trabaje, pero no esto que hace acá, que esta esquina o este parterre tenga que soportar no todo esto que afea a la ciudad. No puede ser. Entonces, señores del Departamento de Higiene, nuevamente estamos acá recalcando, dándole a conocer, buscar una estrategia. No puede ser que los amigos comerciantes de coco y otros comerciantes más tengan que dejar el coco, la cáscara, el desperdicio, porque no, ellos no se lo pueden llevar a su casa. Deben llevárselo a su casa.
1: Don Ringo,
5: y cuando pase

0: Ringo, ¿me escucha? Déjeme manifestarle que muchos más organizados son los amigos que andan en triciclo vendiendo agua de coco que los señores que tienen camionetas, porque hay que decir las cosas como son, con pelos y señales. Aquí no vamos a tener pelos en la lengua para decir las cosas como son. A estos señores que tienen camioneta, ¿no?, son más desorganizados que los señores que andan vendiendo el agua de coco en triciclo.
1: Allí en esa esquina del
0: porque semáforo, ayúdense. Ellos sí se llevan las cáscaras o las conchas de los cocos, sí se las llevan en sus triciclos. ¿Dónde las botarán? Desconozco, pero sí las cargan. En cambio que los señores que tienen más facilidades porque tienen vehículos a motor, camionetas, que tranquilamente también pueden llevarse estos desperdicios y dejarlos donde corresponda. Pero la comodidad que tienen algunos malos ciudadanos acá en Puerto Viejo es de dejar estas conchas tiradas sobre la vía como estamos apreciando en estos momentos. Y ahí es donde debe llegar la sanción. Y reitero, señores del GAD municipal, control territorial, aquí hay que aplicar las ordenanzas para que la gente aprenda a ser ordenada y respete también a la ciudad, porque están irrespetando a la ciudad dejando esta basura ahí, porque sí, se llenan los bolsillos vendiendo el producto del coco, exactamente, se llenan los bolsillos, pero la basura la dejan ahí, están equivocados, entonces hay que comenzar a aplicar ordenanzas sancionatorias al bolsillo, y a no permitirles la venta del agua del coco, a ver si ahí pues se sienten o no sienten la medida.
1: Y es que la gente cree que todo lo que no les sirve tienen que botarlo donde les da la gana. En la Avenida del Ejército también, todos los días puedo observar maquinaria retirando estas latillas, ¿es que se llama?
0: Así es.
1: De caña. Camas viejas, colchones, todo eso tiene que ir la maquinaria del GAC Puerto Viejo a retirarla, y cuando es competencia de ellos.
2: ¿Y por qué no se la llevan y la ponen afuera del portal de su casa y espera que llegue el señor para que se la lleve el recolector?
1: La dejan en el parterre central allá en la Avenida del Ejército.
2: Y que el dueño de la muralla china, importadora Terdel, y todos estos comerciales que están alrededor, ellos sí tienen el derecho de soportar esto. ¿No cree usted? Porque el señor que vino en camioneta, en triciclo, la dejó en este portal, porque él mismo no fue y la puso afuera de su casa. A ver si los vecinos no le pegan un grito al cielo.
1: No sé si usted habrá observado, pero ahí en esa esquina donde está esa camioneta que se ha estacionado justamente, allí se estaciona una camioneta que el señor vende el coco. Y en la otra esquina, sobre la avenida Manabí, también hay un señor en triciclo que vende coco y es un adulto mayor. Y él sí se lleva todos los desperdicios.
2: Créanme lo que el municipio debería venir y hablar con los señores de la muralla china, que le muestren los videos y den quién es el que pone esta cáscara acá. Lucho, ¿quién es el que pone todo este desperdicio acá?
1: Pero no se actúa así, Ringo, no se actúa así.
2: Algo deben buscar, Mary.
1: Pero no
2: licenciada, algo deben poner una estrategia, porque deberían. No es que todos reitero, los días de Dios.
0: Reitero
2: que, es que, no es.
0: Que lo que funciona aquí es la medida drástica, mi estimado Ringo, la sanción, la incautación y la prohibición. Pongamos pues entonces a control territorial en conjunto con la empresa Puerto Vial para estos vehículos que se estacionan por ahí a vender agua de coco y que precisamente se les ponga sanciones ejemplarizadoras. Reitero, la sanción económica para que lo sientan, porque los llamados de atención les entran por un oído y les salen por otro. Lo único que les va a quedar es ciertamente que se van a recordar toda su vida cuando les afecten el bolsillo, cuando no les permitan estacionarse en la vía a vender el producto.
1: Ahí ¿ustedes sí se llevan la basura que hacen o pagan cierta cantidad de dinero para que el recolector recoja lo que ustedes allí?
2: Yo le he puesto una estrategia a la licenciada Mary. La vez pasada yo lo dije, así como hay un carro que va a las clínicas y hospitales a sacar el desperdicio, ¿no?, este infeccioso, y lo van a botar en un lugar específico en el muladar o un lugar específico donde tengan que botarlo, así mismo debe haber un carro recolector, y a todos los comerciantes que venden cocos, a toditos, los censo, y voy y a las 6 de la tarde, señores, le recorro el equipo y ustedes me pagan una tasa, sea diaria o sea semanal o sea mensual, y me la pagan en el municipio de Puerto Viejo, y ustedes a mí me dan el comprobante, así de fácil,
0: y
2: soluciona el problema.
0: hay porque personas, ¿verdad? También me llega un mensaje por acá, mi estimado Ringo, que hay una persona que también pues tiene este producto en la calle 10 de Agosto y Chile, en Gina, y dice que el señor todos los días llega una camioneta blanca a retirar los restos del coco y se los lleva para dejarlos en el vertedero municipal. Vea usted el
2: ejemplo. Así debe ser. Y felicitaciones.
0: Quiere, pues, sí, hay. Pero hay muchas personas desorganizadas, malos ciudadanos, que les encanta que el dinero les entre al bolsillo, pero no quieren invertir $3 de combustible para ir a dejar botadas esas cáscaras en los mismos carros en los que llegan con esos cocos, con el producto. No quieren gastar $3 en llevar esos pues, desperdicios al vertedero municipal. No puede ser, pues. No puede ser. Hay que aplicar las sanciones aquí para que ciertamente o nos enderezamos o nos enderezamos.
2: Ojo, que el recolector, el compactador, no es para llevar este tipo de concha, de cáscara, de coco. Se daña. Este vehículo no por la cantidad. Debe ser un carro específico, como un camioncito, así como el que realiza la recolección de basura en la regeneración urbana. Así debe ser. Mire, fácil. Contraten, señores comerciantes de coco, contraten un camioncito todos los días, paguen una tasa para que no tengan este problema y ustedes no afecten a Puerto Viejo. Venir a tirar todos los... Es que todos los días, no sé si Enrique ha venido a hacer este tipo de reportajes, todos los días de Dios, que este señor, o son varios, no sabemos quién, que venga aquí a la Alajuela y a venir a Manabí. Hoy día son 6 sacas de coco. No se puede tolerar, abogado, licenciado América, amigos oyentes, con todo el cariño y el respeto, no puede ser que a Puerto Viejo se lo siga maltratando de esta manera. ¿Listo? Compañero, este es el aporte informativo. Tomen atención, a querer es poder, dice ese símbolo de Puerto Viejo. Pero parece que esto no marca la diferencia en Puerto Viejo por algunos irresponsables. 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
0: La Fuerza Informativa de Manabí, gracias a nuestro compañero Ringo Sánchez, bien traído el aporte informativo. Saludos queremos enviar antes de la pausa a don Lorgio Chávez, acá pues en la parroquia Simón Bolívar del Cantón Puerto Viejo, reportando sintonía. Don Carlos Litardo también, otro fiel oyente de la 99.7.
1: Para quienes se desean comunicar con nosotros, lo pueden hacer al 0982-270102 para que nos envíe su mensaje o su audio, 0982-270102.
0: Así es, saludos enviamos también por acá, licenciado Joel Baldomero Loorro Ponce, así es, y a todas pues su familia que están reportando sintonía desde muy temprano, doña Paola Ugalde y el pequeño Joe Smith, que están pues todos los días atentos a la señal informativa, y también invitarlos el día de hoy pues a ver el programa Cátedra Viva, una experiencia pues que va más allá del diálogo 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
1: Permítame, señor abogado, enviar un cordial saludo por acá. Está en Onda con Radio Sononda desde Charlotte, allá en Carolina del Norte, Ricardo Toala. Muchísimas gracias a usted, don Ricardo Toala, y a su distinguida familia, que siempre están en Onda con Sononda en Charlotte, Carolina del Norte, y a la vez él envía cordiales saludos a sus familiares acá en el Cantón 24 de Mayo.
0: Así es, pues, gracias a esa gran audiencia de Sono oyentes que nos siguen a través de nuestras redes sociales en el extranjero, siempre pues por acá, llevándoles noticias de la localidad y también de su jurisdicción. Saludos también por acá enviamos para Johnny Sánchez desde Rocafuerte, Tanja María, Zeneida Bravo. Saludos también para Ángel Zambrano, Anita Garcés Santana, Darwin Valdivieso Vera, también a doña Estrella Arteaga, que reporta sintonía, al igual que Franklin Gutiérrez, Iván Navarrete, Douglas Pisco, Marianela Valencia, Rubita y Rivera, que están pues atentas a la señal informativa.
1: Por acá también nos llega este mensaje, dice: muy buenos días, niña Mary, quiero enviar un saludo de cumpleaños para mi hija, la señorita Karina Guadalupe Sornosa Tejena, que cumplió 17 años el día de ayer. Toda la familia le deseamos un feliz cumpleaños, que Diosito y la Virgen de Guadalupe le acompañe y le bendiga siempre. Felicidades a la cumpleañera, la señorita Karina Guadalupe Sornosa Tejena.
0: Bien, que viva la cumpleañera. Johnny Villavicencio también por acá reportando sintonía, al igual que Ángel Laza, Emilia Viteri, Byron Cantos, José Osvaldo Palacios Saltos, Chicho Zamora, Jesús María Quiroz Ponce, Lorenzo Hidalgo, Jimena Caterine Mendoza Andrade, que están reportando sintonía.
1: Tenemos una pausa, amigos oyentes, ya retornamos con más datos informativos. 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
0: 6:19, 6:19, continuamos con más información, hasta pues nos vamos de inmediato a la ciudad de Manta con nuestro compañero.
1: Otro problema hay por allí. Licenciado José Cedeño Huerta, le escuchamos, Sono Onda Noticias.
6: La fuerza informativa de Manaví, ¿por qué lo dice, licenciada? ¿Qué se imagina?
1: Basura, agua, no sé si es alcantarilla colapsada, porque no creo que sea el agua que se desperdicie, pues si no llega a los hogares.
6: Precisamente por eso acudimos, porque ayer nos reportaban que esta alcantarilla estaba rebosada, y aquí había un charco de agua tremendo y todavía quedan las huellas. Se observa acá, allá al otro lado también se observa las huellas, lo húmedo, lo mojado todavía por el agua que hubo, ¿no? Esto es señal de que se estaba desperdiciando en gran cantidad. Y bueno, ayer notificamos a un vocero de la empresa de agua. En este momento yo no sé si es que hicieron la reparación o es que a veces bajan las cargas. Mire, por ejemplo, lo que pasaba arriba o pasa arriba por el colegio Paquilla, que en varias ocasiones hemos reportado, y nos decía que a veces vienen como que limpian un poquito. Es que creo que el rebose no debe ser aquí, debe ser en otro punto. Entonces me decía un señor allá la semana anterior, creo que era en horas del mediodía, porque deben de ya buscar dónde es que hay taponamiento, porque ya cuando hay bastante descarga de agua y todo, como que se tapona y ahí comienza a rebosar. Hay momentos que ya baja y bueno, ya no, por eso no sale agua. Podría ser el caso, o no sé, reitero, si es que ya hicieron la reparación. Si la hicieron, enhorabuena, y ojalá que hayan detectado dónde, porque tampoco está alcantarillado, no es que tiene tantos años, como por ejemplo el del centro de la ciudad, de Tarqui, para decir que ya colapsó por los años, ¿no? Tiene sus añitos, pero no en gran cantidad. Pero en todo caso, en este momento ya no hay agua, pero sí queda todavía la huella de que el agua estuvo saliendo. Que me parece que siempre hay ese rebose, Ojalá que se haya hecho la reparación y que se haya encontrado el punto exacto. A propósito del agua, me decían que... Maestro, ¿cómo está? Todo Lucho, ya está llegando el agua por acá, en poca cantidad, pero está llegando. Inclusive cuando pasé por la planta que tienen ellos aquí en la parroquia de Alfaro, se escuchaba sonido de motor, no, de máquina, de generadores, que me hace entender que sí está llegando el agua. Maestro, ¿está bien por aquí? No, digo yo, no. Bueno, entonces... esperemos eso. Y otra cosa, que lo escuchaba a Ringo hablar del tema de la insalubridad, de la gente que ensucia. mire que aquí, por ejemplo, creo que en una ocasión reportábamos, aquí en esta misma calle, atrás de la parte posterior donde funcionó antes la guardería, San Ignacio de Loyola, que la llamaban, ahí hace ya varios días que un señor, creo que es un extranjero, ha hecho ya su prácticamente su domicilio allí. Ha ubicado ahí unos muebles, ubicado ahí techo, creo que ahí. Ya adecuó y él vive allí, él permanente. Ahorita, de hecho, pasé hasta con buena música, con un amigo celebrando. Él es su hábitat. Ahora, la pregunta es, ¿dónde esta gente hace sus necesidades? No tienen, ahí no tienen un baño. De hecho, había un baño ahí, lo destruyeron porque también ya lo habían tomado, para la insalubridad, para la sociedad. ¿Dónde hace sus necesidades, no? Son cosas también que deben de controlarse y a veces las autoridades ni siquiera se percatan de todo aquello. Ese es el reporte.
1: Licenciado, ¿reitera el sector?
6: Eso es lo que le estoy manifestando de este señor que vive, es en la calle 319.
1: No, el sector del problema de la alcantarilla colapsada.
6: Alcantarilla, esta es la calle 318.
1: Es la misma imagen que nos enviaba por acá las fotitos.
6: Es la misma imagen.
1: Problema de ayer, ¿verdad? Pero no solamente ese inconveniente está ilustrado en las fotografías.
6: Esas imágenes son captadas la mañana de ayer.
1: Sí, usted sí se da cuenta que hay vehículos estacionados en las aceras, que ahí el peatón es el que tiene que bajarse a la calle y exponer su vida.
6: Noticia que no es noticia. Eso, licenciada. Permanentemente ocurre eso y en diferentes lugares. Aquí vea como. Imagínese aquí, usted viene con el agua ahí en la calle y no sabe por dónde pasar.
1: Y
6: ahí tiene que lanzarse y esperar que los vehículos le peguen un baño. Sí, exactamente. Las imágenes me las enviaron el día de ayer. Saludos para el licenciado Raúl Trampo Rivera, que ayer nos estaba reportando el asunto. Esas imágenes son de ayer. Yo luego notifiqué eso a un vocero de la empresa de agua. Hoy no está, habría que venir más tarde para ver si es que ya solucionaron o consultar, o es que ya está, o es que simplemente ha bajado las cargas, ¿no? Eso es lo que podemos informar desde aquí. Esta es la avenida 213, la calle creo que es la 318 o 319A, 319A, bueno, más o menos que no tiene la nomenclatura acá, la calle. En todo caso, la parte
1: posterior. ¿Y usted sabe dónde se encuentra entonces?
6: No, yo sí sé dónde me encuentro, sé que estoy atrás del cuerpo bombero, o sea, yo no me voy a perder, yo sé dónde, cómo regreso a mi casa. El asunto es que la calle no tiene la nomenclatura, ahí está el detalle. Y sé que la otra calle es la 319, pero como aquí le ponen, parece que en épocas pasadas faltaban números y no me ubicaban, por ejemplo, 319A, 319B. ¿Para qué le ponen así? A y B. Es 19, es 20, es 21. Y en algunas direcciones hay así, que ponen con A y con B. No sé para qué, no entiendo esa partecita, nunca la logré entender. Bueno, ese es nuestro aporte informativo. Bueno, el abogado anunciaba Cátedra Viva, yo también le digo, anuncio que hoy también Zona Onda tendrá fútbol en la ciudad de Manta, donde va a jugar el Delfín hoy a las 15 horas, 30 minutos. También la radio va a estar transmitiendo fútbol acá en el Puerto Maravita. Va a ser que, al parecer va a ser un día soleado, mire cómo ya está brillando el firmamento. Debe ser un día bastante soleado como ha sido en estos últimos días.
0: Bueno, ayer también por acá nos amagó en cierto momento el sol en primera instancia, ¿ya? Pues parecía que iba a ser un día soleado acá en la capital manavita y luego se oscureció, el sol se fue de vacaciones.
1: Llovió en cierto lugar.
0: Exactamente, llovió.
1: En el momento de la producción me dice el taxista que llovió.
0: En su momento.
6: Ahí hizo bastante sol, me parece, creo. Ya ni me acuerdo.
0: Ya, bueno, luego de las 16 horas volvió a aparecer el astro rey nuevamente.
6: Perfecto. Ese es el aporte informativo, compañeros. Continuamos con ustedes a través de Sonando Noticias.
0: La Fuerza Informativa de Manabí, gracias a nuestro compañero licenciado José Cedeño Huerta por el aporte informativo desde la ciudad de Puerto de Manabí.
1: En las madrugadas garúa, ayer en la tarde llovió por el sector de la vía Crucita, dicen.
0: El cambio de clima, pues, incluso ya también nos está afectando también, ya nos está pasando factura, pues, así es, ahí, pues, aparece que hace sol, luego se esconde, vuelve a aparecer, pues, y bueno, y ahí estamos en otros lados, llueve, pues, bueno, vamos a ver qué pasa, los cambios climáticos que se están dando por estos días y que ya se han anunciado también, pues, ante la presencia del fenómeno del Niño, el cual, pues, esperemos que no traiga, pues, estragos mayores que los que ya se están presentando. 6:27 PM, continuamos con más noticias aquí en Radio Sono Onda. Y ya se definen negocios para la Plaza Memorial. La Plaza Memorial San Gregorio será, pues, inaugurada probablemente en octubre y ya se empiezan, pues, a definir las negocios que ocuparán estos locales. Aquí está el desarrollo de la noticia.
1: La infraestructura de dos pisos tendrá alrededor de 80 locales con distintos giros de negocios, además de un museo, monumentos y 60 parqueaderos subterráneos.
0: La propuesta contempla espacios para comerciantes, emprendedores y establecimientos de comida. El alcalde Javier Pincay explicó pues que la distribución comercial aún se encuentra en planificación, pero ya se definió un modelo para los emprendedores locales.
1: El municipio identificó que un local individual podría representar una carga difícil de sostener para pequeños emprendimientos.
0: Por ello, se pues acordó crear un mercado que concentre los productos de varios emprendedores y que una persona administre ese espacio. Allí pues habrá todo lo que nuestros productores y emprendedores locales tengan, explicó el alcalde.
1: La intención, según dijo, es que los productores tengan un lugar para vender sus artículos y puedan asumir una parte del costo de los espacios.
0: Ángel Zambrano, presidente de la Asociación de Pequeños Comerciantes y Afines de Puerto Viejo, indicó que varios comerciantes autónomos de la calle Alajuela postularon para ocupar uno de los locales de la nueva infraestructura.
1: Se hizo una forma de escoger pues a ciertos comerciantes porque será un centro comercial muy diferente y el valor del alquiler será un poco más alto, señaló.
0: El dirigente dijo que no conocen el precio oficial de los espacios, pero recalcó que serían superior a los del Centro Comercial 1. Vea usted, ya se adelantó con la información. Situación que ha llevado pues a algunos postulantes a desistir.
1: Según Zambrano, en las reuniones en que han participado han conocido que el contrato de arrendamiento será por 5 años.
0: Byron Villafuerte, director de Obras Públicas del municipio, informó que la obra tiene ya un avance del 76%. Actualmente se ejecutan trabajos en mampostería en la planta alta y el lucido de paredes en la planta baja y alta.
1: Además, se realizan trabajos en el sistema hidrosanitario, sistema eléctrico y de climatización.
0: Próximamente se iniciarán trabajos de empaste de paredes, colocación de porcelanato, colocación de drywall, el gypsum o el pladur español, perfilería de aluminio en exteriores, señaló Villafuerte.
1: Hay que indicar, amigos oyentes, que el alcalde dijo que ya conversó con el ministro de Infraestructura, Roberto Luque, y planteó que la inauguración pueda realizarse desde el 5 de octubre.
0: 7.1 millones de dólares es la inversión aproximada que se realiza en la construcción y 80 serían los locales, pues que aproximadamente tendría Plaza Memorial con un parqueadero subterráneo.
1: ¿Hablan del avance de la obra?
0: Están diciendo, sí, que ya pasa pues precisamente el 76% del avance.
1: 76.
0: Sí, ¿usted cómo lo ve? A sus ojos, ¿qué dice usted?
1: Octubre, estamos en agosto. Sí, puede ser.
0: Reitero, sí. Bueno, sí, pues todavía...
1: Hay que ser positivo.
0: Les queda todavía el mes de septiembre enterito, pues yo ya agosto ya no lo cuento. 6 de la mañana, sí, pues ya agosto ya está casi que como chiflen encebollado. Quebrado ya durante esta semana. Bueno, digamos
1: que. Te iba a preguntar cómo.
0: Sí. Le queda ya, pues.
1: Menos de
0: pocos días. Así ya la próxima semana estaríamos hablando ya del mes de septiembre. Quedarían 30 días. Y bueno, según la imagen que apreciamos acá, aunque puede ser también una imagen ya de. Que data de, pues, más antigua de la.
1: Y usted no vive por ahí cerca, no se ha dado cuenta del avance.
0: Bueno,
1: no tiene tiempo para mirar los costados.
0: Sí, veo, pero en verdad, si quiere mi criterio, le digo, lo veo bastante flojo, ¿no? Yo he visto, y usted le consta, algunos comercios aquí de esos que son amarillito con azul.
1: Ajá.
0: No sé si se ha dado cuenta de eso.
1: Sí,
0: ¿no?
1: Sí, tiene cuatro letras.
0: De cuatro letras, sí. ¿No es cierto? De letras azules.
1: Azules.
0: También. Usted sí se ha dado cuenta que cuando ellos quieren avanzar con una obra... Sí se ha dado cuenta, ¿no?
1: En un día.
0: La cantidad de personas que llegan ahí, ¿verdad?
1: Sí.
0: Unas 200 personas siquiera.
1: Y
0: llegan,
1: los cambian de un día para otro y ya están.
0: Cuando menos
1: acuerdan. Y ya están operando al día siguiente.
0: Ya está, ¿no? Yo acá esta obra, pues, que debería tener unos 400 trabajadores laborando 24/7, apenas creo que llegan a unos 30 laborando por día, lo cual, pues, lógicamente no va a permitir que la obra esté para los plazos señalados. E incluso esta obra ya ha venido señalándose para tal fecha, hablaron una fecha primero en septiembre, después hablaron otra fecha en marzo.
1: Pero se ahora ve muy están hablando ya cuando esté finalizada, se verá bonita.
0: Pero no, de que va a ser una obra emblemática e importante como tiene la capital manabita y se lo merece de paso, todos sus ciudadanos y la ciudad se lo merecen tener más obras como esta. La situación es que a veces veo yo que los plazos no se cumplen y precisamente es por la falta pues de mano de obra que esté presente ahí, bueno, para que los trabajos.
1: Pero hablan de la inauguración el 5 de octubre. Y la inauguración.
0: Seguro, no es para el 18 de octubre.
1: No, el 5 de octubre.
0: Bueno, vamos a ver.
1: Ojalá. Y planteó que la inauguración pueda realizarse el 5 de octubre.
0: Bueno, qué bueno que ya para el 18 de octubre, entonces, que Puerto Viejo celebra un año más, pues, precisamente de independencia, pues, ya esté también, pues, esta obra emblemática que también, pues, dará realce, más realce del que ya tiene la capital manavita en esto.
1: Pero que la entrega esta administración la entrega.
0: Bueno, sí, estamos seguros, no en octubre, en diciembre o antes de mayo del próximo año, pero sí, seguro que la va a entregar.
1: Sí, señor.
0: Así que pongámosle fe, una velita al santo y a los contratistas que pongan más trabajadores y manos a la obra.
1: Y principalmente el invierno, señor, o el fenómeno anunciado.
0: Bueno, esperemos que se termine en los plazos ya establecidos. 6:33 a.m, vamos a la pausa comercial, ya retornamos aquí en Sononda con más noticias.
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0: Bien, 6:34 a.m. Las noticias continúan aquí en Radio Sononda. Vamos de inmediato con más información y buscan mejorar la movilidad en la calle Francisco Pacheco en Puerto Viejo. Aquí está el desarrollo de la noticia. Puerto Comercio informó, pues, mediante un comunicado que realizó ya un recorrido técnico junto con, pues, Puerto Vial y comerciantes del Centro Comercial 1, con la finalidad de analizar el ordenamiento de los espacios públicos y mejorar la movilidad en el sector. Según la empresa municipal, la jornada se desarrolló en la calle Francisco Pacheco y otros puntos estratégicos donde se verificaron las condiciones actuales de la bahía destinada a los taxis. Durante el recorrido se evaluaron alternativas para organizar este espacio y facilitar la circulación vehicular. Entre las opciones analizadas está la habilitación de áreas para vehículos particulares que requieran dejar pasajeros en el CC1. Buscan, pues, entonces mejorar la movilidad en la calle Francisco Pacheco de Puerto Viejo. 6:36 a.m. Y otro proyecto que, pues, informan está ya el 20% de avance es la obra de Capital Shopping. Aquí está el desarrollo de la noticia. Somos Capital Onda. Shopping, proyectado como el centro comercial más grande de Manabí, alcanzó ya, pues, el 20% de avance en su construcción, según informó Puerto Vivienda a través de sus redes sociales. La obra, que representa una inversión superior a los 100 millones de dólares, se levanta sobre un terreno de 4 hectáreas y actualmente emplea a más de 400 personas. De acuerdo, pues, con el boletín, en el proyecto ya se construyen las vigas del primer nivel y avanza la estructura del futuro parqueadero subterráneo.
1: La obra contempla 4 etapas de construcción, con los trabajos actualmente concentrados en la segunda fase, se destaca en el comunicado. Capital Shopping tendrá alrededor de 120 mil metros cuadrados destinados a comercio y entretenimiento.
0: La empresa municipal señaló, pues, que está previsto que el complejo entre en funcionamiento durante el primer semestre del 2028, con la expectativa de generar más empleos una vez que abra sus puertas. La ejecución del proyecto genera expectativas en la ciudad. ciudad.
1: Informan del 20% de avance en obra de Capital Shopping en la capital manabita.
0: Y más de 400 personas pues trabajan diariamente en el terreno de 4 hectáreas. Ahí vamos a ver, va avanzando pues precisamente esta obra privada.
1: ¿Qué tiempo tiene que inicio?
0: Bueno, la situación es que al momento ya lleva 400 trabajadores y es un buen número.
1: Por eso
0: número
1: les digo, ¿qué tiempo tiene que empezaron los trabajos? Porque tienen el 20% y hay 400 personas trabajando.
0: Para que usted más o menos haga un cálculo entre una cosa y la otra de lo que hablábamos en la nota anterior. Hay más mano de obra, lógicamente se avanza más rápido en el trabajo. Es una cuestión de lógica y sentido común. Aquí no hay que ser técnico ni experto en construcción. Simplemente más mano de obra, más rápido el trabajo. Es la comparación que hacíamos con pues las tienditas por acá de color amarillo y azul. Que le meten unas 200 personas. Es verdad que ellos no construyen, pero sí remodelan. Y avanzan rápido por la cantidad de personas que aplican en todos sus trabajos. En San Plácido, mucha atención, hacen controles en buses por tarifas y por seguridad. Aquí está el desarrollo de la noticia.
1: La gobernación de Manabí informó que realizó controles a unidades de las cooperativas Reales Tamarindos y San Plácido en la parroquia San Plácido para verificar el cumplimiento de las tarifas autorizadas y evitar cobros adicionales a los usuarios.
0: Según pues la gobernación, el operativo fue coordinado con la Policía Nacional y también pues busca promover un servicio seguro.
1: En la actividad, los agentes policiales pues revisaron las unidades de transporte. La presencia de los uniformados fue recibida de manera positiva por usuarios, quienes han expresado preocupación por varios hechos delictivos.
0: En San Plácido realizan controles en buses por tarifas y por seguridad. Ahí está la nota informativa, 6:39 a.m. Y la ciudadanía ve con buenos ojos que también pues se hagan estos controles. Yo creo que a nadie le molesta precisamente que por su seguridad se realicen controles por parte de la policía.
1: Allí los que tienen que estar nerviosos son otros.
0: Y esto, no, pues lógicamente así es, y que revisen. Y hay que colaborar pues también pues permitiendo que se hagan la revisión pues de bolsos, maletas, mochilas, que también pues pueden llevar armas. De pronto pues ahí el que se disguste definitivamente es porque algo está ocultando. Porque quien no tiene nada que ocultar, licenciada, tome, aquí está la mochila, revise. Pero si usted va ya temerosa porque va llevando pues alguna sustancia o de pronto va llevando algún arma, lógicamente que se va a poner bravo, se le va a subir el colesterol, el azúcar, y no va a permitir pues que le revisen. E inclusive va a decir, voy a llegar tarde a donde voy producto del operativo. Cuando deberían contentarse, si yo no sí me tengo nada que temer.
1: Yo sí me asustaría. Imagínese que me vaya una semana de vacaciones. Ajá. O no trabaje en este cantón y voy a mi ciudad. Y ya de regreso llevo ropa sucia, todo sucio, imagínese, y lleguen a hacer la requisa respectiva.
0: Así es, esta situación es, pues, lógicamente, ahí se estrellarán, pues, precisamente quien haga la revisión de esa maleta. Pero bueno, la situación es que hay que colaborar, hasta ciertamente, con las autoridades, en este caso con los controles policiales.
1: Pero es que militares. En ocasiones también lo que molesta es que solamente van es por la fotito, por el video y porque van con la gobernadora. Pero no, no hacen requisa exhaustiva.
0: Los controles deben ser.
1: Deberían hacer bajar a todos los pasajeros y revisar que no haya nada escondido en los asientos, sí, por supuesto.
0: En los asientos
1: y luego las maletas. Y van subiendo, se les va revisando todo.
0: Correcto. Otra vez le hacen un cacheo y precisamente pues ahí va a haber un mejor control. Y eso provocará también pues que se den los asaltos en las unidades de transporte. Así que todos deben colaborar y la policía también pues hacer controles minuciosos.
1: Todos debemos colaborar, usted sí ha colaborado.
0: Sí, a mí cuántas veces no me han tirado contra la pared.
1: A mí jamás.
0: Brazos arriba, ahora las piernas y me van haciendo un toqueteo desde abajo hasta arriba, pero bueno pues colaborando como siempre con el control y la seguridad de la ciudad.
1: ¿Usted, pero si es un hombre que le revisa a usted, un hombre que le revisa?
0: Bueno, hasta ahora me han revisado mujeres y hombres, pero claro.
1: Yo no permitiría que un hombre me toquetee de esa forma en los operativos, porque a usted lo toquetean, ¿o no?
0: Sí, ahí toqueteo.
1: ¿Le tocan todo?
0: Va todo subiendo.
1: ¿Se da cuenta?
0: Justamente
1: si a mí me va a tocar que sea una mujer.
0: Pasan por la curva de la muerte y ahí sí ya voy diciendo, aguante, aguante, tranquilo, más arriba.
1: No entendí, pero sí. Que le sigan revisando.
0: No, lógicamente van de abajo hacia arriba y de arriba hacia abajo. Entonces ahí va pues efectivamente el control. Y precisamente por ahí a veces se quieren perder en la cintura y luego pues no les alcanzan los brazos, pero sí, ahí se hace el control correspondiente. Bien, 6:42 a.m, vamos con más información, así es, y bomberos fueron capacitados en Colombia ante emergencias. Aquí está el desarrollo de la noticia.
1: 3 operadores del Cuerpo de Bomberos Puerto Viejo participaron en un curso especializado de conducción y operación de vehículos para atender emergencias en Cali, Colombia.
0: René Párraga Mendoza, Miguel Robles Loor, Pedro Macías Molina asistieron pues a la capacitación desarrollada en la Academia Nacional de Bomberos de Colombia, donde pues reforzaron conocimientos sobre el manejo de unidades utilizadas durante incendios, rescates y otras emergencias.
1: La formación estuvo enfocada en mejorar las destrezas de los operadores, informó el Cuerpo de Bomberos en sus canales oficiales.
0: La preparación busca fortalecer la capacidad de respuesta y aplicar criterios de seguridad que permitan proteger al personal y a la ciudadanía.
1: Bomberos fueron capacitados en Cali, Colombia.
0: Qué bien, pues por nuestros bomberos acá, sí, en Puerto, señor, Viejo. Primero, pues ya ahora el Cuerpo de Bomberos de Puerto Viejo es el benemérito, así es, con mucha honra, con mucho honor para todos los puertovejenses. Tenemos ya ese título importante que le da ese realce y el reconocimiento a cada uno de los miembros de la casaca roja que a diario, licenciada, no solamente se baten contra el riesgo del fuego, de la candela, sino que también, pues, asisten a muchas emergencias ayudando pues a la capital manabita en sus accidentes que se dan pues a diario por acá.
1: Mire que yo recuerdo que anteriormente se llamaba directamente al Cuerpo de Bomberos, no había que llamar al DECO 911, nada por el estilo. Yo estaba caminando por la calle Alajuela en la ciudad de Puerto Viejo y observé que sobre una, bueno, no estaba una tapa de alcantarilla, se había caído un perrito. Llamé a los bomberos y fueron rápidamente. Yo no me fui del lugar hasta que ellos llegaran y rescataran un perrito que se había caído.
0: Licenciada, toda la vida, toda la vida acá en nuestra ciudad, e incluso en otras ciudades, podemos poner ejemplo de Manta y también nuestra parroquia, son la abnegación que tienen los ciudadanos que son bomberos, la gran mayoría voluntarios y algunos que son ya regentados, precisamente que arriesgan su vida a diario, licenciada. Sí. Como usted lo manifiesta, no solamente contra el ataque contra incendios, sino también incluso hasta en este tipo de ayudas también humanitarias con personas y también lo realizan con animalitos. Ellos siempre están 24/7 a prestar e incluso arriesgan su vida y a costo de ellas poder ayudar a los demás. Me recuerdo ahora también el tema del terremoto, siempre ellos pendientes, a pesar de que también fueron víctimas, también sus familiares sufrieron pues algunos daños en sus viviendas. Pues ellos estuvieron ahí presentes porque ya llevan en su sangre este pues honor de ser bombero. Usted se acuerda bastante de la frase de los bomberos, como dicen, en el alma siempre serán bomberos. Ya lo llevan en su sangre y enraigado en su ser, precisamente pues esto de ser bomberos, de ofrecer incluso su vida por defender las de los demás contra pues la inclemencia del tiempo o el ataque pues o pues que se presente en esos momentos contra la vida o riesgo de las personas. 6:45 a.m. Atentos, cordiales.
1: ¿Qué sería riesgo mi vida para salvar la tuya?
0: Así es. Y también pues ellos dicen que toda la vida bombero, me acuerdo la frase de don Ringo Sánchez y suya por ahí en horas de la madrugada, pues justamente es el himno de los bomberos que pues todos los días lo llevan bien arraigado en su ser. Saludos enviamos a don Carlos Alberto Aveiga Cantos, que nos está reportando sintonía, ya está martillando calles y avenidas de la capital manabita. Don Carlos Alberto Aveiga Cantos.
1: Ah, ya iba a decir el taxista que nunca me quiere llevar.
0: No diga eso.
1: Sí, señor. Ayer nuevamente le llamé. Ya no voy a perder mi tiempo. Ya no voy a llamar.
0: Bueno, será que de pronto no cancele.
1: Pero mire, escúcheme. Ver, le llamo y le digo, amigo Carlitos, a las 5 de la tarde venga a retirarme, ya sabe dónde.
0: Ya.
1: Me dice, ya licenciada. Yeah. En 10 minutos me avisa. Lo que pasa es que estoy esperando una carrera. Dice que están comprando un televisor. En 10 minutos me avisa. Antes de los 10 minutos le digo, Carlitos, muchas gracias. Dice, sí, licenciada. Dice, lo que pasa es que me voy a Calderón. Pero se da cuenta cómo está mintiendo. Me dijo que ya mismo me avisaba. Y después me dice que ya se estaba yendo a Calderón en un rato.
0: No, pues es que puede ser que los señores.
1: ¿Cómo me engañaba?
0: Los señores que compraron el televisor.
1: Cambiaron de opinión. Primero dice que le dijeron a la terminal terrestre y después le dijeron, lléveme a Calderón.
0: Bueno, ya una vez que está embarcado el carro y con todo el trámite que costó embarcar el televisor, ahora mejor ya llévenos con todo a Calderón.
1: Así dice, así dice él que fue que sucedió.
0: Tiene que haber sido así, lógicamente. No, él es una persona muy servicial.
1: Siempre anda ocupado, sí.
0: Le conozco de algún tiempo.
1: Hay que agendarse con con él ahora.
0: Yo entonces, sí creo que hay que entonces agendarse con nuestro amigo Carlitos Alberto Aveiga Cantos. Saludos para usted, pues, como siempre. Así es, Carlitos, traiga por acá papaya, lo estaremos esperando.
1: No, yo tengo papaya. Yo tengo papaya.
0: Así tiene.
1: Yo le puedo dar.
0: Usted siembra papaya. Señor.
1: No. ¿Ah? Yo no siembro papaya, mi señor padre. De allá de la finquita de la Ruta del Choclo.
0: Usted sí, pero tiene papaya.
1: Él me trae papaya y yo a usted le puedo dar papaya, si Carlitos quiere también.
0: ¿Le va a dar papaya, Carlitos?
1: Para que todo le resbale.
0: Muy bien. Saludos.
1: ¿Qué cree que solamente es para usted? A Mateo también le puedo dar.
0: Sí, muy bien, para que el flujo intestinal también resbale. Saludos por acá para la abogada Paola Morales Verduga, que está reportando sintonía. Don Enrique Coveña, también desde el sector del Paso Lateral, atento como siempre a la señal informativa. Don Silvano Franco, desde los Estados Unidos, también está atento, pues, precisamente por acá a la señal de Radio Zona Onda a través de el Facebook. Así es, nos envía un mensajito y nos dice: muy buenos días, queridos amigos, licenciada Mary Quijije y abogado Boris Gutiérrez. Reciban nuestro agradecimiento por mantenernos siempre informados del acontecer diario en nuestra provincia. Y aprovecha también la ocasión, pues, para expresar sus saludos para la familia, pues, de él en la ciudad de Santa Ana.
1: Y acá en Puerto
0: Viejo.
1: Así
0: es, en Puerto Viejo también. A todos nos desea un excelente día.
1: Mire, mientras Carlitos Aveiga no me puede trasladar, dice, no puede. Por acá el amigo Cheo dice: llámeme a mí porque yo le hago la carrera aquí en el bus. Gracias.
0: Saludos,
1: Cheo, gracias, Cheo.
0: Carlos Quiroz, así es, en la unidad 24 de la cooperativa Puerto de buses urbano Puerto Viejo, que siempre está
1: atento. Excelente día para usted también.
0: Bendiciones para usted, ese gran corazón, Carlitos, siempre, pues, muy atento donde quiera que vea.
1: Este,
0: pues,
1: Carlitos pita. Positivo.
0: Exacto.
1: Sí, señor.
0: No, por ahí pita y llama la atención siempre cuando va en su bus, y también lleva, pues, bien informado a quienes se transportan en la unidad 24, o sea, el número 24 de buses Puerto Viejo.
1: Buses rojos, ya.
0: Así es, de los buses rojos más conocidos.
1: Sí.
0: Así es, bueno, vamos de inmediato.
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1: Panificadora Jennifer.
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1: Así es, señor.
0: Vamos a la pausa comercial antes que nos llamen la atención. Ya retornamos aquí en Son Onda con más noticias.
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0: 6:50 p.m, 6:50 p.m. Continuamos con más noticias aquí en Radio Sono Onda. Bien, y pues para quienes pues son católicos, precisamente ya se alistan fiestas de la Virgen de la Merced. Y a menos de un mes del inicio de las fiestas patronales en Puerto Viejo, la iglesia se prepara para recibir a miles de devotos. Los preparativos, pues, para las fiestas de la Virgen de la Merced avanzan con adecuaciones y planes de contingencia. ¿Qué tal el desarrollo de la noticia?
1: Las festividades se desarrollarán del 9 al 24 de septiembre y contemplan actividades religiosas durante dos fines de semana.
0: Vinicio Menéndez, saludos también para el fiel oyente de Son Onda, pues, encargado del plan de contingencia, explicó que desde ahora se coordinan los recorridos y actividades de formación por parte de la celebración.
1: Según indicó, han recibido numerosas solicitudes de feligreses que desean que la imagen de la Virgen pase frente a sus viviendas durante los recorridos.
0: Y ya se están realizando las conversaciones para para definir recorridos y actividades, señaló. Los preparativos también, pues, se concentran en el Santuario Católico Arquidiocesano Nuestra Madre de la Merced, donde se realizan trabajos de limpieza, pintura y adecuación de espacios para recibir a los devotos.
1: Menéndez señaló que estas labores cuentan con el apoyo de instituciones públicas y buscan dejar listo el templo para las diferentes actividades programadas durante la festividad.
0: En materia de seguridad, Menéndez informó que el plan de contingencia ya fue elaborado. Sin embargo, explicó que se encuentra a la espera de los últimos detalles y la aprobación del arzobispo Monseñor Eduardo Castillo y del sacerdote Néstor Suárez para presentarlo ante la mesa de seguridad.
1: Delia Zamora, devota de la Virgen de la Merced desde hace 52 años, manifestó su emoción ante la llegada de esta festividad.
0: Estas fiestas son hermosas, la Virgen se lo merece y me parece pues muy bueno que ya se arregle la iglesia, expresó.
1: Estas fiestas religiosas también constituyen o contribuyen a dinamizar la economía local, ya que en los alrededores del Parque Las Vegas y de la Iglesia La Merced, numerosos comerciantes aprovechan la llegada de devotos para ofrecer alimentos, ropa, zapatos, bisutería, dulces, entre otros.
0: 45 mil personas es la expectativa que pues habría de la presencia de feligreses para recibir este año en las fiestas de la Virgen de la Merced.
1: Y las serenatas a la Virgen se desarrollarán el 23 de septiembre.
0: Ahí está, entonces ya se alistan pues los preparativos para celebrar y conmemorar pues a la Virgen de la Merced. A menos de un mes del inicio de las fiestas pues religiosas acá en Puerto Viejo, la iglesia ya pues se prepara para recibir al menos a unas 45 mil personas devotos de la Virgen patrona pues de Puerto Viejo y del ejército ecuatoriano. Por eso vemos pasado, ahí su presencia.
1: El año pasado fue peatonal y los días sábados y domingos era...
0: Yo creo que sí, exactamente, así lo hacen. Sí, ¿no? Y bien coordinado. ¿Sí? ¿Y para qué? Pues también saludos, como reitero, a Vinicio Menéndez, que siempre pues está encargado de esta situación y se ha logrado organizar
1: sería bueno que
0: de
1: nos
0: la mejor
1: informe.
0: Forma, ¿no? Lo vemos muy bien. Sábados y domingos que la ciudadanía pues está en casa, puede pues movilizarse, pues, y de lunes a viernes se hace la peregrinación caminando por las calles y avenidas de la capital manabita. Bien, ahí están pues a quienes son devotos de la Virgen, se preparan pues ya precisamente para conmemorar otro año más de reconocimiento a la patrona de Puerto Viejo. 6:54 a.m, ahora sí nos vamos hasta el cantón 24 de mayo, allá en la parroquia Sucre. Con más información está nuestro compañero.
1: Licenciado Miguel Álvarez Toala, ¿qué tal? Muy buenos días, bienvenido a Sono Onda Noticias.
11: La fuerza informativa de Manabí, ¿qué tal? Licenciada Mary, abogado Boris, Mateo Reina y a todos los que están siempre en sintonía de la 99.7 y domingo 23 de agosto del año 2026. Hecho violento en nuestra ciudad. Anoche cerca de las 22 horas la ciudadanía se alarmó al escuchar varias detonaciones de armas de fuego, donde individuos acabaron con la vida de Gabriel Mera Delgado, quien se encontraba en un bar ubicado en la calle Eloy Alfaro, entre Comercio y 15 de febrero, a los lados de la cooperativa Oro Santana. Además resultaron heridas dos personas quienes se encontraban en el sitio, uno de ellos apellido Calderón, quien fue trasladado a la ciudad de Puerto Viejo para ser atendido. Mera recibió varios disparos en la cabeza, a quien le dieron los primeros auxilios para salvar la vida, pero fue imposible. Nuestra nota de pesar a sus padres, a sus hermanos, hijos y a toda la familia por el fallecimiento de quien vida fuera Gabriel Mera Delgado. Hoy, gran bingo que organiza nuestra parroquia eclesial. Con mucha alegría le invitamos a participar del bingo parroquial, que año a año es una actividad tradicional y es una oportunidad maravillosa para compartir en familia, pasar un momento divertido y sobre todo para unir esfuerzos en beneficio de nuestra parroquia. Cada tabla que adquiera es un granito de arena que nos ayuda para comprar el sagrario del templo y arreglar el lugar donde se encuentra el mismo. No faltes, ven con tus amigos, vecinos y familiares, contaremos con premios increíbles y dinero en efectivo y mucha alegría. Hora del bingo a las 11 horas en el Coliseo Municipal. Tu apoyo es fundamental, valor de la tabla $5. Brigada Médica en Comunidad de la Parroquia Novoa, el GAC Parroquial de Novoa y GAC Provincial organiza esta campaña dirigida a grupos de atención prioritaria. No deje pasar esta oportunidad de recibir la atención médica gratuita mañana, lunes 24 de agosto, lugar Comunidad García Moreno, a partir de las 9 horas. Contaremos con servicio de medicina general, odontología, optometría, nutrición, enfermería. Esperamos que la familia de la Comunidad García Morena y sitios aledaños asistan. En lo deportivo, en la semifinal del campeonato de fútbol en la parroquia Novoa, en la cancha municipal, primer encuentro, 2:30, se enfrenta a Novoa Fútbol Club versus Motorizado. Y a las 14 horas, los elegidos del sitio de las flores versus los remendados. ¿Quieres un regalo para tus seres queridos? 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Hoy de cumpleaños en Manta, mi tío Otto Álvarez Chávez recibe el cariño de su esposa Carmen Bartolomé, de sus hijos, nietos, hijos políticos, de su hermano y su familia. De acá, 24 de mayo, le felicitamos. Que pase lo mejor, estimado tío. Acá en Sucre, de aniversario, mi amiga Magíster Mariana García Pincay le felicita a su esposo Freddy Cedeño, sus hijos, hermanos, sobrinos. Tema de especial que conformamos la sociedad Carpe Diem. Vivan los cumpleañeros. Saludos en Manta, Ángel Joseph Iguave, maestro constructor y emprendedor con la venta de granizados en las playas del Puerto Manabita, gran seguidor de la 99.7. Feliz domingo en sintonía de este octavo mes con la radio que se escucha y que se ve. Retornamos a estudios con Sononda Noticias Dominical.
0: La fuerza informativa de Manabí, gracias a nuestro compañero licenciado Miguel Eduardo Álvarez Toala por el importante reporte desde la ciudad de
1: 24 de mayo.
0: Así es, Sucre, del cantón 24 de mayo. 6:57 PM, vamos al ámbito político ya para ir cerrando el espacio informativo. Así es, mientras haya algunas candidaturas que ya han sido aprobadas, otras han sido negadas, a otros pues están a la espera, aún con la vela prendida en el santo, para ver si les califican o descalifican. Finalmente pues esperan la aprobación. Aquí está el resumen de la noticia política.
1: En Puerto Viejo, Héctor Párraga queda aprobado como candidato. La candidatura de Héctor Párraga a la alcaldía de Puerto Viejo fue aprobada por la Junta Provincial Electoral de Manabí. Según se informó el día de ayer, Párraga reemplaza como candidato de la alianza política Somos Manabas, listas 1-8-61-63, al actual alcalde Javier Pincay, quien no pudo ir por la reelección al tener una sentencia del Tribunal Contencioso Electoral que suprimió pues sus derechos de participación política. Héctor Párraga queda aprobado como candidato a la alcaldía de Puerto Viejo.
0: Bien, ahí está pues entonces el don Héctor Párraga ya está calificado. Vamos de inmediato a ver quién se queda fuera de la contienda. Es Luisa González. Así es, pues la candidatura de Luisa González a la prefectura de Manabí fue negada por la Junta Provincial Electoral. El organismo aceptó dos objeciones contra su postulación por el movimiento Pachacuti, lista 18. La decisión también alcanza a su compañero de fórmula, Gabriel Giler, candidato a viceprefecto. Así es pues, la principal observación es que ninguno acredita ser miembro activo de Pachacútir durante al menos 2 años antes de la definición de las candidaturas. La decisión pues no elimina a Pachacútir de la competencia por la prefectura. La Junta le concedió 48 horas para subsanar y vuelva a postular nuevos candidatos al binomio de prefectura, es decir, pues a la prefectura y viceprefectura. Luisa González queda fuera de las elecciones.
1: Amigos oyentes, ya son las 6:59 PM y Mauricio Navia espera aprobación de su candidatura. Mauricio Navia, candidato a la alcaldía de Puerto Viejo por el movimiento Gente Nueva, lista 97, señaló que su postulación no ha recibido ninguna objeción hasta el momento, por lo que espera que la candidatura quede en firme en las próximas horas. Asimismo, destacó que su lista para concejales en la zona urbana y rural está integrada por profesionales y figuras destacadas con trayectoria y vocación de servicio. Mauricio Navia espera aprobación de su candidatura.
0: Y pues se califica también la candidatura de Juan José Peña Vera. La Junta Provincial Electoral de Manabí aprobó pues, mediante resolución, la calificación e inscripción de la candidatura de Juan José Peña Vera a la alcaldía de Puerto Viejo por la alianza Unidos Somos Más, listas 72-17-64. La decisión adoptada por unanimidad del pleno habilita la participación del postulante dentro del proceso para las elecciones seccionales de consejeros del Consejo de Participación Ciudadana y Control Social. Se rectifica pues de esta manera una información que él también pues se había hecho conocer indicando de que habría sido descalificado. Entonces califican candidatura de Juan José Peña Vera para pues postular por el sillón de Pacheco en Puerto Viejo.
1: Y desde Manta, Bosco Vera confirma la calificación de su candidatura a través de sus redes sociales. Bosco Vera Delgado anunció que su candidatura para la alcaldía de Manta fue calificada oficialmente. El aspirante participa por la Alianza por el Común, listas 2-17.
0: Y sobre, pues ahí está la contienda pues de este candidato en la ciudad de Manta que también fue ya calificado. Bien, pues entonces, unos se califican, otros están aún prendidas con la velita del santo esperando para ser calificados, están a la espera, ¿verdad? De ser calificados, sí, y pues otros ya quedaron fuera del proceso electoral, en este caso para la dignidad de prefectura que pues se postulaba Luisa González por el movimiento Pachacuti. 7:01 PM.
1: Queremos enviar cordiales saludos a doña Virginia Karina Arboleda, la principal del comisariato Gonzalo Zambrano, que siempre está en onda con Radio Sononda. Saludos cordiales también a la licenciada Marilu Cantos desde la pradera de la ciudad de Manta. Don Kennedy Pisco también está reportando sintonía y damos lectura a este mensaje. Hoy está de cumpleaños en el cantón Rocafuerte la licenciada María Germania Mendoza Muñoz. Le felicitan sus familiares y amistades, en especial sus ex compañeros del GAC Rocafuerte, donde trabajó por más de 35 años. Que viva la cumpleañera, bendiciones en familia. Felicidades entonces a la licenciada María Germania Mendoza Muñoz, hoy que está de cumpleaños.
0: Saludos enviamos también a doña Albita Zambrano de Sedeño, que dice que escucha pues el noticiero todos los días.
1: Que nos escucha, sí, señor.
0: Así es, ella nos escucha, dice siempre. Que nos escucha todos los días y dice saludos especiales para la niña Mary, muchas la gracias, voz de oro Albita. De Manabí. Todos los días escucho las noticias a través de Sono Onda, pues doña Albita Zambrano de Sedeño, una fiel oyente. En Junín también pues enviamos saludos a Wilfrido Alcíbar y Rita Solórzano, fieles oyentes de la 99.7 que nos reportan su sintonía de lunes a domingo.
1: Y en el cantón más dulce que tiene la provincia de Manabí, queremos enviar cordiales saludos a doña Yolanda Cubeña, a su esposo el doctor José Romero. Muchísimas gracias por escucharnos siempre allá en el cantón Rocafuerte.
0: Así es, saludos a esa gran audiencia de Radio Sononda, pues que el día de hoy se ha hecho presente. Reiteramos también pues por acá, Mateo muy bien atento, haciendo pues alusión al número de Radio Sononda, el 098 pues 098-2270-102, el número de Radio Sononda.
1: Por acá me envían este mensaje, dice lo siguiente: llegó la hora triste de la despedida. Ajá. Feliz domingo, así no sea conmigo. Atentamente, ¿quién
0: bueno,
1: cree que
0: yo
1: es?
0: Ya ¿ah? Veo usted. Bueno, ahí lo dejamos, 7:02 a.m. Así es, nos estamos despidiendo, como siempre, agradeciendo a toda nuestra audiencia por su amable sintonía. Que tengan todos un excelente día domingo en Unión Familiar.
1: Pasen bien.

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0: Sono Onda le da la hora. 7:10.
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0: Las mujeres debemos tener mucho cuidado en usar el maquillaje en forma conservadora. Si vamos a trabajar, fijémonos en la ropa que esté limpia y en buen estado. Evitemos los peinados rebuscados. Piense que vamos a trabajar y no a una fiesta.
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0: Sono Onda le da la hora. 7:27.
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1: ¿Cómo le va? Muy buenos días, saludos cordiales a toda la audiencia de la 99.7. Sí, estamos ubicados acá en la vía Puerto Viejo, centro Puerto Viejo, sobre la calle Avenida Urbina y César Chávez, donde se ha registrado un accidente de tránsito entre dos vehículos de color gris. Ya están por acá los señores de la empresa Puerto Vial. Vemos también a los agentes de la empresa Comisión de Tránsito del Ecuador. Reiteramos, dos vehículos involucrados en un accidente de tránsito, personas heridas nomás y daños materiales de color gris, acá sobre la avenida Urbina y César Chávez, la mañana de este día domingo. Aquí, diagonal al Estadio Reales Tamarindos, reiteramos, donde dos vehículos se han impactado de color gris, ya totalmente la placa no se ven, una es de la placa JVA, está ahí media quebrada parte de la lata del vehículo. Acá reiteramos, un accidente de tránsito entre dos vehículos la mañana de este domingo acá justamente sobre la calle Avenida Urbina y César Chávez. No se sabe quién haya tenido la culpa, pero los dos están totalmente, bastante afectados, la parte frontal, como es el capó, algunos accesorios de estos dos vehículos que han sufrido un accidente de tránsito acá sobre la Avenida Urbina y César Chávez. Esa es la información. Estimados amigos, en esta mañana de domingo ya el rey, el sol sale con mucho frío acá en Puerto Viejo a esta hora de la mañana. Reiteramos, dos vehículos por accidente de tránsito, personas heridas, leves, daños materiales. Ya están por acá los señores de la empresa Puerto Vial y también vemos personal de la Comisión de Tránsito del Ecuador. Esa es la información que quería compartir con ustedes, compañeros. Volvemos a través de Sono Onda Musical.
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3: Qué lindo si yo pudiera crucificar mi destino, volverme tierra y camino el día en que muera. Sentir palpitar la siembra por mi piel ennegrecida, brotar de nuevo a la vida por las vertientes en calma y emborracharme hasta el alma con el olor de las viñas. Quizá me lleve a la tumba penas de un amor perdido, de esas que no matan el olvido porque limpian hasta el alma. Quizás encuentre la calma en la voz de la guitarra. Ella me llevará a la farra en coplas amanecidas y me dará la alegría andar gimiendo vidalas. Por eso yo canto así, triste y casi con rabia. Es que aprendí que soy sabia de mi propia inspiración. Sé que mojaré mi canción con vino de alguna copa. Mi alma cantará como loca, tan llena de sentimientos que saldrá de mis adentros a desgarrarme la voz. Muy buenos días, estimados amigos de Radio Sono Onda, HD Radio, cada vez más, cada vez mejor. La radio que está allí, en el corazón, en el sentimiento de cada manabita, de cada ecuatoriano, que está no solamente en nuestro país, sino en el mundo entero. Y asimismo tenemos aquí un ecuatoriano que nos lleva a esas tierras lejanas, mi querido Mateo Reina Delgado, el hombre más afortunado de la radio, porque está junto a su reina la consola. Él es apellido Reina, tiene una reina a su lado y la maneja a su antojo. Así que mi querido Mateo, como siempre, buenos días, ya estamos de regreso acá otra vez, ya nos podemos ver. Estuvimos dos domingos fuera en jornadas maravillosas, pero ya estamos aquí compartiendo nuevamente. Y usted hoy día con un cevichito express que está ahí frente a la policía, así que por eso es que me lo tienen un poquito gordito, ¿no? Porque usted sí que come tantos desayunos que le traen, mi querida Ale. Mi querido Mateo, muy buenos días, ¿cómo estamos?
4: Muy buenos días, mi estimado don Joel, buenos días a todos nuestros queridos oyentes. Qué alegría volver a encontrarnos en una nueva edición de Cátedra Viva. Le damos la más cordial bienvenida a todos quienes estén en sus hogares, trabajos o donde quieran que se encuentre. Ya están conectados con nosotros. Hoy tenemos una nueva edición de Cátedra Viva con una invitada de lujo, de calidad.
3: Y muy guapa.
4: Muy guapa también.
3: El hoy día el set está de plácemes, de lujo.
4: Que hoy nos viene a compartir una historia que muy interesante para todos, para cada uno de ustedes. Así que suban el volumen porque esto recién comienza. Muchísimas gracias por la bienvenida.
3: Muy bien, mi querido Mateo. Bueno, saludos también a su linda familia, a toda la gente, a los amigos de Cátedra Viva, al ingeniero Guillo, que me lo encontré ayer, ese hombre, el sensei de la mecánica automotriz. Y bueno, tantos amigos que ahora mismo en Cevichería Express me acabo de encontrar con un ex alumno del Colegio Olmedo hace más de 30 años, imagínense. Y bueno, bailar es sentir, sentir es sufrir, sufrir es amar. Usted ama, sufre y siente, usted baila. Definitivamente que así es. Bueno, tenemos justamente, como decía Mateo, pues en esta primera hora a nuestra querida Alejandra Albán. Ella es mentora y organizadora de la cuarta edición del Festival de Danza en Cuerpo y Alma. Tenemos festival, dice por ahí, ¿no? Entonces, qué bonito. Así que le vamos a dar la más cordial bienvenida con esta frase que acabamos de encontrar por allí, que nos parece perfecto. Y justamente hablábamos hace un momentito de que finalmente a los que nos guste el baile, seguiremos bailando hasta el final. Así que buenos días, gracias por la deferencia, gracias por estar acá. Es un verdadero honor poder compartir toda esa riqueza que usted nos trae, mi querida Alejandra. Buenos días.
5: Muchísimas gracias, estimado Joel. Para mí el honor es indescriptible. Escuchando esa maravillosa poesía con la que usted inicia, inspira. Inspira el día, inspira este momento. Y le agradezco infinitamente a Cátedra Viva, a Sono Onda, por este espacio para poder difundir lo que hacemos.
3: Sí, definitivamente este es un espacio para ustedes, porque, como le decía, Cátedra Viva nace de una experiencia maravillosa donde Primitivo Ganchoso decía: yo invitaba a poetas, literatos a mi aula de clases y se convertía en una verdadera cátedra viva. Ese compartir de experiencias desde la vivencia de cada ser humano. Detrás de cada ser humano hay una historia maravillosa. Y hablando de historias, justamente ayer estuvimos en la conferencia

0: De nuestra querida Blanquita Mesa Cruz, y nos dejó con la boca abierta. Algo maravilloso pasó. Cuando la vida duele, el alma despierta.
1: Profundo.
0: Una sanación desde adentro, desde las cosas que no vemos aparentemente, pero que sí sentimos, y que si nos detenemos un poco a meditar, seguramente las vamos a encontrar. Un viaje de sanación y renacimiento a través del cáncer. Así que hoy día tenemos muchas cosas que compartir. También un saludo cordial, como siempre, a esa institución educativa que nos auspicia, Unidad Educativa San Francisco de Asís, que permanentemente está apoyando a la cultura, al arte, a la educación. Es una institución que ya tiene muchísimo tiempo en nuestra sociedad y que aporta significativamente justamente al desarrollo sostenible del mejor recurso que tenemos los seres humanos, que es la educación, ¿no? Sin educación definitivamente no vamos a ninguna parte. Así que ahí estamos hoy día con cosas lindas. Y bueno, vamos a empezar justamente con esto que usted nos trae, esto maravilloso, esta cuarta edición de este festival de danza. Cuéntenos un poquito desde el inicio de qué se trata este festival de danza y el nombre que me fascina, En Cuerpo, en cuerpo y alma. ¿Por qué En Cuerpo y Alma?
1: Porque la danza se vive desde todas las áreas de la vida, ¿no? Y es una conexión profunda. Totalmente. Que la mente es parte del cuerpo, por eso no está nombrado ahí. Uh-huh. Es parte de nuestro sistema humano. Y compacta, guía a través del lenguaje verbal, del lenguaje físico, de esto tangible que humanamente podemos expresar. Pero aquí hay algo más profundo, Joel, que es el alma, ese sentir, esa conexión de lo divino, que es indescriptible, pero quizás a veces las palabras quedan cortas, pero el movimiento lo expresa a través de sus líneas, a través de sus sentir. Y bueno, de ahí nace En Cuerpo y Alma, porque todo aquello que hacemos con amor, con vocación, se transmite desde un alma, desde un sentir, y luego lo compartimos. Este festival nace en 2010 con la iniciativa de darle a Puerto Viejo una noche en aquel tiempo, 2010.
0: 2010, ya había 16 años.
1: Y sí, con el ánimo de darle a Puerto Viejo una noche de arte, una noche de gala, y preparamos con algunos amigos, colegas, invitados que estaban de paso internacionales, bailarines de mucha excelencia. Uh-huh. Una noche maravillosa. Teníamos un aforo preparadito para unas 100 personas y nos quedó cortísimo.
0: Ojo.
1: No sabíamos que teníamos tantas ganas en Puerto Viejo de vivir este arte. Y bueno, esa noche comenzó como a despertar algo más grande, ¿no? Así tuvimos la edición segunda en el 2011, en el 2012 la tercera edición, y logramos tener una plataforma ya de 3 días, un festival que a nivel nacional tuvo grandiosas participaciones, pero más allá de eso, nuestra misión fue convirtiéndose a dejar en la comunidad manabita una huella sembrada, tanto en provincia como hacia afuera de nuestros integrantes y de quienes están haciendo estas gestiones dentro del arte. Y así pues la plataforma del cuerpo y alma se convirtió en un puente, en un paso para abrir canales y que
0: hablamos de 2010, 2011,
1: 11 y 12.
0: Y 12.
1: Tuvimos una pausa larga de 14 años. Esas pausas largas a veces son necesarias. Y se dan por ciertas cosas de la vida.
0: Claro.
1: Pues no se pudieron empatar tanto desde organizaciones, cooperaciones. Se durmió 14 años.
0: Ya, antes de que me diga cómo usted retoma esto.
1: Sí.
0: ¿Cómo Alejandra está inmiscuida en esto? Usted también practica la danza.
1: Toda la vida.
0: ¿A qué se dedica? ¿Desde qué edad? ¿Y cómo O sea, ¿en qué momento realmente nace la idea de crear esto, ¿no? ¿Cómo se les ocurre? Okay. Porque siempre hay una historia detrás de cada...
1: Siempre tenemos historias. Las cosas ocurren por historias. Uh-huh. Y la historia que yo traigo, Joel, viene desde aquel tiempo donde yo no tenía uso de razón. Mi madre llevaba a mi hermana...
0: ¿Cómo se llama su mami?
1: Carmita García.
0: Carmita García, un saludo para ella, entonces.
1: Muchísimas gracias. El día miércoles está de cumpleaños.
0: Ay, entonces, mire, ve... Póngale un cumpleaños adelantando porque no vamos a estar en el programa, pero el próximo domingo podemos sí felicitarla. Sí,
1: ya estamos festejando la
0: vida. Ahí está, que Dios te bendiga y que cumplas muchos más. Así que, muy bien, querida Carmita.
1: Muchas gracias, ¿no? Sí. Carmita García, sí. Muy bien. Entonces ahí viene mi madre y llevaba a mi hermana a ballet a la Casa de la Cultura en ese tiempo.
0: ¿Cuántos
1: mi hermana mayor,
0: son ustedes?
1: Dos. Y mi hermana mayor con 6 años de diferencia. Yo era una bebé, claro. ¿No? Entonces, ella me llevaba ya vestida de bailarina, en brazos. Pero sí, yo voy creciendo en ese mundo del salón de la danza, de las puntas, los tutús, y apenas ya podía caminar, entré a clases. Desde ahí no me deslindé de la danza jamás. Soy periodista de profesión también, colega.
0: Muchísimo gusto, colega. Ay,
1: la colega.
0: ¿Dónde?
1: En la Universidad de San Gregorio de Puerto Viejo.
0: ¿Cómo es la radio de San Gregorio?
1: Me gradué de licenciatura en Ciencias de la Comunicación, mención periodismo, de la Universidad San Gregorio de Puerto Viejo.
0: Muy bien a Renan Álava.
1: Pero por supuesto, gran amigo. Claro, y su esposa Celia, grandes amigos.
0: Sí.
1: Y maravilloso locutor. Uh-huh. Siempre estuvo también en Radio San Gregorio.
0: Sí. Ahora está aquí con un programa que se llama Agrocultura, la cultura del agro.
1: Sí, es extraordinario, sí lo he escuchado, claro que sí, en sus redes sociales que se ha vuelto tan famoso.
0: Y a propósito, saludos también a Fernando Macías Pinargote, porque él...
1: Por habernos dado este espacio.
0: Sí, él es el culpable.
1: Él es el culpable.
0: Qué lindo culpable.
1: Qué lindo.
0: Me encantan los culpables.
1: A mí también.
0: Bueno, continuemos.
1: Sí, y muchas gracias también de paso a la Fundación Clave, que ha hecho todo este
0: bueno, un saludo también para ellos. Sí.
1: De este espacio de comunicación posible para el festival.
0: Interrumpo rápido. Usted hablaba de un despertar. Sí, hay un despertar. Últimamente ha habido un despertar bastante interesante en el arte, en forma general, en la cultura. Hay actores culturales, por ejemplo, voces que cuentan.
1: Sí,
0: ellos tienen la maratón de cuentos de 3 a 100 años, así que todos estamos inscritos.
1: Por supuesto.
0: Pero ahora, anoche conversaba con Cris, porque ella hizo la introducción justamente del libro. Y me decía que ahora tienen un taller bellísimo que se llama Leer para Contar.
1: ¡Qué maravilla! ¿Ya?
0: Entonces, dice que ahora se han incorporado también los padres de familia. O sea, los niños van acompañados de los padres. Es una cosa maravillosa. Y ya tendrán que cambiar esa maratón de 3 a 100 años, porque llegó un niño de 3 meses y me hizo acordar a usted cuando le llegaban pequeñita a la danza. Ahora
1: así
0: sí
1: es, porque se va creando un mundo, se va creando un entorno. Uh-huh. Y yo recuerdo en ese tiempo, pues, todos estos espacios de la vida que decíamos, aprendemos a través de las experiencias, aprendemos a través de las historias, el ser humano está construido así. Y yo recuerdo desde muy niña mi madre llevándome a la Flor de Septiembre, los eventos que se hacían maravillosos en el Salón de la Ciudad, a la iglesia.
0: ¿Y su mami a qué se dedicaba?
1: Ella maestra del Colegio Nacional Rocafuerte, del CONARO, por 36 años.
0: De CONARO. Sí. A la final ella quizás conoció a papá, porque papá también trabajó muchos años.
1: Sí.
0: Papá trabajó en el CONARO, pero luego trabajó en el Colegio de las Madres, en el San Francisco de Sales.
1: Sí,
0: entonces él daba inglés, entonces le decían Mr. Lord, y todo el mundo le conocía.
1: Ah, Mr. Lord, claro, sí, yo recuerdo de haber nombrado a Mr. Lord, claro que sí.
0: Ese es papá.
1: Oh,
0: bueno, ya murió, ya tiene 4 años.
1: Y aquí estamos los hijos ahora.
0: Sí, aquí estamos, sí, compartiendo esas enseñanzas bellísimas que nos dejaron.
1: Que nos dejaron nuestros padres, así es. Y seguir expandiendo y seguir sembrando, que es nuestra misión en esta vida, ¿no? Bueno, crezco, Joel, con todas estas experiencias, con todo ese lo que el arte da al ser humano, que creo que es una sensibilidad que poco a poco a veces la vamos dejando de lado con este bagaje de tantas informaciones.
0: Así es. Muchos distractores.
1: Que no son malos, que me parecen herramientas importantísimas siempre y cuando se sepan usar de la mejor forma. Pero creo que sí es importante fomentar el arte porque es la vivencia directa y esa conexión como sociedad que nos deja nuevos temas, nuevas participaciones, nuevos criterios que no podemos dejar de un lado, porque de ahí es que hablamos luego de las sociedades, ¿no? Cómo construimos o deconstruimos estas sociedades. Y bueno, desde nuestra misión del arte, poder llegar a toda la colectividad manabita, poder llegar a niños, a jóvenes, a compartir y uh-huh. irnos creciendo por este maravilloso mundo de la danza. Así es que nace también el Festival de Danza en Cuerpo y Alma.
0: ¿Cuál es el equipo que participa en esto?
1: Actualmente en esta edición está unido Casa de la Cultura de Manabí como entidad rectora del...
0: Saludos a Carlitos Candela. Eso le decía que hay un despertar, sí, o sea, hay muchas cosas.
1: Carlitos Candela, acompañado también de la experiencia de la arquitecta Isabel Hernández.
0: Claro, Isabelita es un amor.
1: Que ha hecho un trabajo, creo que esa juventud y esa experiencia se han unido maravillosamente para poder llevar la Casa de la Cultura a un nuevo nivel de expectativa. Uh-huh. Y todos pues estamos ahí también tratando de colaborar, de acercarnos y de vincularnos para que la institución también sea a su misión lo que tiene en bien. Bueno, Casa de la Cultura, también está Amina Ballet. Amina Ballet es la Academia de Danza uh-huh. Que está representando esta producción artística para esta edición. Donde tenemos una participación maravillosa de niños, de maestros y de equipo que tiene esta visión de llevar el arte también que se hace en Manabí con nuestros niños a otros espacios. Y luego también tenemos a Fundación Clave, donde está Natalia Macías, hija de Fernando Macías, donde está Pia Esíbar. Sí, haciendo un...
0: Natalia es la última... No, él tiene... ¿Qué edad tiene Natalia?
1: Natalia está un poco contemporánea conmigo.
0: Hijos mayores. Sí. Entiendo que también tiene un hijo o hija pequeña.
1: Rosita, sí. Que es alumna de la Academia Amina Ballet también. Perfecto. Y también va a bailar en el festival.
0: Saludos a Rosita. Bueno, ahí la vamos a ver entonces. Muy bien.
1: Bueno, y estamos en esta misión de unirnos... para darle nuevamente vida al festival, porque como en sus años aportó mucho al talento manabita, también a dejar huellas y experiencias a toda la comunidad que asistía, pues este año nuevamente que hicimos revivirlo, les llevé la propuesta, vamos a hacer esto, nos unimos y ahí estamos todos trabajando en equipo y con la suma de muchas otras instituciones que también están haciendo posible la viabilidad de este proyecto. Vamos a tener invitados nacionales uh-huh. Con los que hemos hecho una vinculación que va más allá del día de celebración del festival, Joel. Y esto es importantísimo porque una cosa es una presentación artística o es un taller y otra cosa es la vinculación con plataformas que nos ayuden a sostener uh-huh, uh-huh. a quienes vienen comenzando, a quienes tienen este recorrido para abrir puertas, abrir caminos, que esa es nuestra misión.
0: Sí, una de las cosas más complicadas, se puede empezar cualquier proyecto, pero esa sostenibilidad es la que a veces nos cuesta, ¿no?
1: Eso es lo que
0: requiere permanencia, constancia, trabajo en equipo, todo lo que usted
1: quiere. Y eso, como decimos en nuestra tierra, una golondrina no hace el verano. Uh-huh. Necesitamos siempre el apoyo de la institucionalidad, de la participación empresarial.
0: Decía papá que hasta para ser un muchacho se necesitan dos.
1: Pues tenía toda la razón. Sí. Así es. Entonces, en esa misión nos encontramos para darle a nuestra niñez, a nuestra juventud, a los hacedores de la danza, nuevos caminos, nuevos espacios que les ayuden a crecer.
0: Una cosa importante que me llama la atención, nosotros somos bendecidos en este programa porque de alguna manera los temas, como son 2 horas, tenemos 2 temas cada semana, sin querer se unen, ¿no? O sea, se encuentran ahí un asidero. Y justamente estamos hablando de la cuarta edición del Festival de la Danza en Cuerpo y Alma. Y luego tendremos ya a las 9 de la mañana la segunda edición de la carrera benéfica Runners por el Autismo. Entonces, fue increíble porque Steffi también hizo su carrera benéfica con los niños con capacidades especiales, yo digo supernaturales, que tienen estos niños maravillosos. Y fue increíble, se lo hizo en la rotonda, nos fuimos allá directamente a la rotonda a hacer el programa en vivo. Fue una experiencia linda. Y ver la sonrisa de estos niños, porque el voluntariado de ellos se llama Construyendo Sonrisas.
1: Qué hermoso.
0: Increíble. Mi pregunta es, nosotros aquí estamos hablando de autismo. ¿Ustedes también tienen quizás chicos que tienen capacidades especiales dentro de la danza? Porque hay niños que definitivamente tienen un talento que uno se queda maravillado, ¿no?
1: Así es.
0: Y hasta que no lo descubre, no sabe qué está pasando.
1: Y esos talentos se van descubriendo en el paso del crecimiento, o mirando desde muy pequeños, dónde van las afinidades, dónde van estos potenciales que cada uno uh-huh. de los seres humanos tenemos, y cómo los podemos ir guiando. Hay centros en danza que tienen ya también está destinado es potencializar, porque es importante también que las personas que estén a cargo de estas vidas tengan los recursos, tengan los manejos claro. adecuados para poder guiarlos de la mejor forma. Mm-hmm. Entonces, son espacios diferentes que podemos ir aunando. Así como lo hay en la danza, en sus géneros, no todos somos artistas y maestros de todo, hay sus líneas. Asimismo, en la parte pedagógica también debemos tener claro. ese muy mucho cuidado de saber guiar de la mejor forma. Porque sin duda alguna, hay dos caminos o más caminos en el área de la danza, en este caso del área del arte, que es el camino académico, formativo, profesional, uh-huh. y el camino educativo de socialización. Entonces, son dos ramas diferentes. Esto hablamos como los espacios, por ejemplo, en el área de la comunicación.
0: Especialidades, digamos.
1: Son ¿no? especialidades. Y hay sus carreras formativas profesionales. Entonces, qué importante es que desde la institucionalidad, uh-huh. Gobiernos, entidades culturales, podamos lograr en algún momento unificar, consolidar, uh-huh. Especializar y poder dar estas oportunidades a mayor escala para que todos podamos tener ese espacio que buscamos según el propio interés hacia dónde vamos a llegar. Entonces, estamos en un paso a paso, y algo aquí muy interesante que usted menciona, Joel, es que este festival no solamente, como decía, tiene la misión de ser una actividad artística. El profundo propósito es la creación de una red de formación, uh-huh. una red de los centros de formación, de los centros de desarrollo para el arte, y que ahí podamos tocar todos estos temas y ver de qué mejor manera se puede ayudar a toda nuestra sociedad, a toda nuestra colectividad en sus diferentes propósitos.
0: Definitivamente maravilloso. Sí, usted mencionaba algo importante. Una de las cosas más difíciles que pasa en el país, y quizás en Sudamérica, es esa falta de unificación de criterios.
1: Así es.
0: No nos ponemos de acuerdo, nos cuesta mucho ponernos de acuerdo. Alguna vez un ciudadano chino decía, hablaba de Manabí, dice, los manabitas son muy creativos, muy trabajadores, muy talentosos, pero muy desorganizados.
1: Trabajamos aisladamente.
0: Exactamente. Entonces, esa es la parte que nos cuesta, ¿no? Siempre, algunos tratamos de lograr eso, pero se hace bastante difícil porque la gente se resiste, ¿no? Vemos la clase política como está desbaratada, nos está haciendo un daño tremendo porque no existe esa unificación de criterios. Y lo mismo sucede en diferentes estamentos, en la cultura también ha pasado, ¿no? Los historiadores, por ejemplo, no se ponen de acuerdo, hay discusiones sobre algunos temas, pero la única manera en llegar a un consenso es uniéndose, ¿no?
1: Es unirse.
0: Y exponer, debatir sus ideas. Hay instituciones educativas que sí toman la bandera de este tipo de cosas. Mi hijo está en Cruz del Norte y mi hijo menor, yo volví a ser papá después de 22 años, así que es una bendición. Y ese chico es realmente maravilloso. Y él ahora está en un curso de la ONU sobre debate. O sea, aprenden a debatir y luego participan a nivel mundial. Entonces, es algo realmente fantástico. Y el debate habla de eso. Dice, no es tu verdad ni la verdad de alguien. Hay que hablar en tercera persona y hay que buscar justamente el bien común en cada uno de los debates. Entonces, el argumento tiene que ir siempre buscando una verdad, o por lo menos un equilibrio que nos
1: permita. Equilibrio entre verdades.
0: Sí, porque es difícil encontrar una.
1: No hay verdades absolutas.
0: Sí. Bien, realmente me fascina. Aquí me asaltaba la idea cuando venía para acá y mientras preparaba el programa. Como usted ve, más que una entrevista es un conversatorio. Casi nunca cumplimos el guión, el formato. Así que por eso nos encanta. Y bueno, con Carlitos Avellán, que realmente es una verdadera eminencia, ¿no? Es una biblioteca andante ese hombrecito. La preparación para este tipo de arte, imagino que demanda muchísimo esfuerzo, ¿no?
1: Y sí, como toda disciplina que se la lleve.
0: ¿Cómo se prepara para la danza?
1: Bueno, son años. Hablamos aquí de diferentes niveles. Bailar es tan libre, ¿no? Uh-huh. Es una... No hay limitación.
0: Pero usted hasta cuando habla... Baila.
1: Sí, la verdad que sí.
0: Sí, verdad. Sí, me encanta.
1: Hasta cuando hablo, bailo. Sí, alguien decía que bailaba hasta con las alarmas del carro.
0: ¿Se da cuenta?
1: Pero,
0: ¿qué le parece, mi querido Mateo? Es verdad, ¿no?
1: Porque es movimiento y es libre. Uh-huh. Es libre. El movimiento, el bailar, es algo que se nos da naturalmente en la humanidad, ¿no? Desde sus primeros inicios. Entonces, Joel, hablamos de diferentes rangos a través del movimiento. Uh-huh. Hablamos de el rango del disfrute del baile, del movimiento, y hablamos de la especialización como lo hace un bailarín. Ahora, cuando ya hablamos de esa rama artística, profesional, académica, ahí sí hablamos de un entrenamiento fuerte, donde hay que tomar en cuenta pues las condiciones físicas que nos permiten llegar a un estándar en la línea en lo que hayamos elegido dentro de los géneros de la danza. Hay muchísimos géneros, cada uno tiene su propósito, cada uno tiene sus cualidades únicas, pues a lo que las personas nos vamos formando.
0: El desdoble corporal, especialmente de las piernas, que lo ponen básicamente las dos piernas en
1: la flexibilidad.
0: Sí, eso se adquiere o es algo que ya viene con.
1: Bueno, la flexibilidad del cuerpo es en medida diferente de cada persona, pero sin duda alguna se puede lograr en su gran porcentaje para todas las personas que tengan un entrenamiento adecuado sin llegar a lastimar, porque claro, también ahí es donde hablamos también, vamos a tener una conferencia, perdón que me vaya mezclando los temas, pero en el festival vamos a tener un espacio especial para directores, maestros de la danza, coreógrafos, bailarines. Y aquí vamos a hablar de todos estos temas con una conferencista maravillosa que se llama Carolina Pepper, que viene de la Universidad de las Artes del Ecuador a traernos esta conferencia que se va a llamar Caminos de la Danza, Ética Profesional y Tipologías de la Formación Dancística.
0: Repítame el nombre.
1: ¿De quién? ¿De la, conferencia?
0: ¿De la conferencia?
1: La conferencia Caminos de la Danza, Ética Profesional y Tipologías de la Formación Dancística.
0: Qué interesante.
1: ¿De qué hablamos aquí? Justamente temas de ética profesional. ¿Cómo yo como maestro, como director, como artista, hago mi despliegue con otras personas para poder lograr los objetivos que tengo? ¿Qué propongo yo como maestro y qué oferta puedo dar según lo que yo ya puedo manejar? Para que aquellas personas que están vinculadas, que acuden a mí, pues realmente logren esos objetivos y digan, esto es lo que voy a lograr con esta persona.
0: Muy bien, perfecto. ¿Qué le parece si ahora escuchamos las ofertas de nuestros auspiciantes? Porque también es importante escucharlos a ellos.
1: Pero claro que
0: gracias
1: sí.
0: Gracias a ellos estamos acá. Así que mi querido Mateo Reina, escuchemos esa información importantísima de nuestros auspiciantes.
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0: Queridos amigos, estamos de vuelta con esta maravillosa tertulia, conversatorio que ya nos tiene realmente fascinados aquí nuestra querida Ale con lo que nos va contando poco a poco. Así que, como siempre, traerles a ustedes, compartir con ustedes cosas realmente maravillosas que ocurren dentro de nuestra sociedad y que muchas veces están un poco invisibilizadas por la falta de esa comunicación. Pero Sono Onda siempre está con las cosas lindas. Sono Onda tiene una misión de compartir cultura, arte, educación, porque sabemos que es lo que realmente puede lograr un cambio en nuestra comunidad. Así que en eso estamos, seguimos avanzando de manera fabulosa. Y la frase de San Francisco de Asís, de esta institución que nos patrocina, que siempre dice: recuerda que cuando abandones esta tierra no podrás llevar contigo nada de lo que has recibido, solamente lo que has dado, un corazón enriquecido por el servicio honesto, el amor, el sacrificio y el valor. Y esta es una coincidencia, porque justamente ustedes hacen eso, ¿no? Con este trabajo increíble que se va logrando poco a poco. Hablábamos hace un ratito de la comunicación, de lo que expresa la danza, ¿no? Lleva un lenguaje. Y nos dice esta frase: la danza es la lengua oculta del alma, de Martha Graham.
1: Martha Graham.
0: Sí, bueno. ¿Qué opina usted de esa frase? Y luego queremos que nos detalle, bueno, todo aquello que usted quiera realmente compartir. Este es su espacio. La radio es suya. Eso sí, no se puede llevar nada.
1: Es prestada, entonces.
0: La batería. Cuando usted quiera, pues aquí estamos a su disposición. Y ya que nos cuente en detalle exactamente cómo se va a dar este maravilloso evento, en la fecha correcta, y lógicamente hacer la invitación, ¿no?, a nuestra comunidad para aquello. También más adelante hacemos el llamado a nuestra querida Cris Ordóñez de Voces que Cuentan para que nos cuente qué está pasando con la cultura, con el arte en la Casa de la Cultura y en Voces que Cuentan. Porque es tan importante poner al día a nuestra comunidad estas cosas bonitas que van sucediendo. Tenemos teatro, tenemos poesía, tenemos, bueno, cafés literarios y cosas lindas que van pasando y que realmente no sabemos. Asimismo, en un rato les queremos compartir, también ella nos cuente un poco de lo que pasó anoche, ayer, ya. Y es algo lindo porque realmente fue emocionante, ¿no?, la conferencia que dio Blanquita. Y si querés nos acompaña en un rato, así que le pedimos a usted que después de esta hora se siga conectando con nuestra radio, que termina a las 10 del programa, para escuchar estas cosas lindas que sucedieron el día de ayer y que me conmovió tanto, me llamó tanto la atención, que finalmente terminé escribiendo un pequeño poema que también lo vamos a compartir más adelante.
1: ¡Qué maravilla!
0: Bien, entonces maravilla. Cuéntenos ahora sí
1: sobre, bueno, la frase. Me hablaba sobre la frase de Martha Graham.
0: La danza es la lengua oculta del alma.
1: Y es que sin duda lo es así. Hablábamos antes de iniciar esta entrevista acerca de las formas en las que expresamos, cómo el cuerpo es un codificador de la energía. Uh-huh. Y hay cosas que no se pueden decir, solo se pueden transmitir a través del movimiento. Y este es ese alma, esa profundidad de la vida, que va más allá de toda educación incluso, que va más allá de toda norma social, que va más allá de toda ideología. El movimiento es libre, el movimiento es divino, es hermoso, y es una expresión de lo que es la vida, ¿no?
0: Mira, le interrumpo rápidamente. Últimamente en el programa y lo que estamos haciendo, porque esto cada día como que va enlazando, ¿no?, a más personas que les interesa este tipo de cosas. Y hablando de estas terapias holísticas, hemos tenido la oportunidad de entrevistar y de compartir con Joana Rodríguez, que tiene su centro de sanación que se llama Alma Madre, y hablamos de este tipo de terapias holísticas, ¿no?, Reiki, bueno, tantas cosas. Asimismo, mamá Elizabeth, que ella en cambio utiliza terapias ancestrales, porque ella lleva en la sangre que es la curandera de Picuazá, una de las... porque no solamente lleva el don de la sanación a través de este tipo de rituales, sino que es una herencia. Entonces ya lo lleva en la sangre, porque su abuelo hacía este tipo de prácticas. Una amiga que también conocimos, Divina, que es divina para hacer ese tipo de cosas. Bueno, y así, ¿no? Y ahora usted me habla de esto.
1: Sí,
0: y
1: es que la vida es movimiento.
0: Coincidimos, ¿no? Plenamente.
1: Y todos, de diferentes formas, llegamos a ese mismo punto de la sanación de la vida, de la sana, del sentir, el latir de un cuerpo que vibra alto, que vibra bien, y que esto es, pues, esa celebración de vida. Y todo lo que tiene vida, querido Joel, está en movimiento, está vibrando, latiendo. De otra manera, todo aquello que no se mueve está muerto, ¿no? Sí. Entonces, es tan importante, a través de diferentes canales, pues poder celebrar y hacer alusión a esta vida. Bueno, Martha Graham, como usted lo decía, no se equivoca al... Y al hacer célebre esta frase de ella, no se equivoca de esta profundidad que todos tenemos en el cuerpo y esta posibilidad. Bueno, hablando ya del festival En Cuerpo y Alma, querido Joel, esta cuarta edición viene con el propósito mayor de crear comunidad, viene con este propósito de exhibir arte de lo que está pasando aquí en Manabí, con diferentes... diferentes formas de expresión, como lo son academias, bailarines profesionales, agrupaciones, para poder ir midiendo lo que tiene Manabí y con esa medición, con esa revisión, poder también ir construyendo caminos que sean más oportunos, de crear un diagnóstico de la danza aquí en Manabí, y luego poder aportar de las mejores formas con los vínculos que estamos teniendo. Para esta cuarta edición vamos a contar con la participación de diferentes centros locales, como están Amina Ballet, también está Prima Ballerina, que es un centro de formación para niñas.
0: Prima Ballerina. Ballerina viene de baile. Prima, en este caso.
1: Prima Ballerina se le llama a las bailarinas estrellas. Como lo fue Alicia Alonso. Ella es Prima Ballerina absoluta. Entonces, o es la principal de cada.
0: De las películas de este género, ¿cuál recomienda? De pronto, porque hay muchas películas.
1: Bueno, hay películas, tienen diferentes enfoques y diferentes grupos etarios también. Sirven más de la inspiración y a otros niveles para la reflexión, ¿no? Y ahí está Billy Elliot, que es un clásico del ballet, que cuenta esta historia de las... de un joven que quería bailar y era de una provincia muy pequeña y llega a ser un gran bailarín. Perfecto. Con el apoyo y la dirección de los maestros. Es que ahí es donde decimos quiénes podemos.
0: Esa es la más recomendada, entonces.
1: Esa es una de las recomendadas por el hecho de este sueño, ¿no? De construir sueños. Y luego para las niñas más chiquititas, porque creo que también aquí estamos en un espacio, en un tiempo donde la niñez y la juventud, y sobre todo la niñez a tempranas edades, por sus padres también se interesan muchísimo, y ahí está la historia de esta nueva película que a las niñas les encanta, que se llama Ballerina, de Disney, y que pues sin duda alguna también dentro de su argumento tiene muchísimo contenido que es bueno para aprenderlo y bueno para también poder reflexionarlo. Los niños, más allá de lo que ven, de las luces, los colores, también son muy capaces de poder reflexionar y aprender de todas estas historias, porque contamos historias, ¿no?
0: Te cuento que nosotros en este momento estamos en el segmento Memoria e Identidad.
1: Okay.
0: Lo que usted nos está contando, ¿no? Que es justamente parte de esa vivencia, de esa experiencia.
1: Y bueno, prendiéndonos de la memoria e identidad también.
0: Y hablando de niños, el otro segmento se llama Talentos y Sonrisas.
1: Ah, caramba.
0: Porque está dedicado para ellos, ¿no? Entonces, hoy día vamos a tener a Andreita Chávez García, que es la embajadora del autismo. Así que es lindo trabajar con los niños, es una cosa espectacular. Uno se queda. Aquí hemos tenido niños que nos dejan con la boca abierta.
1: La energía que tienen es maravillosa.
0: Sí, bueno, continuamos, perdón por la interrupción.
1: Seguíamos con lo de con el festival, Joel, y queriendo pues un poco explicar también, antes de que se nos vayan a ir estos temas de las conversaciones que nos encantan, ¿no?
0: Sí.
1: Porque nos vamos como buenos manabas, por las tangentes, dicen.
0: Sí, nos vamos para otro lado.
1: Antes de continuar, quería también comentar que vamos a tener participaciones del gobierno provincial de Manabí con su escuela de danza, folclore, que es nuestra identidad. También vamos a tener participaciones como lo son la escuela En Movimiento, que es de danza contemporánea, y bailarines como Lilian Delgado, que ya son exponentes de la danza, que nos representan maravillosamente también. Asimismo, de la maestra Ina Vargas, ella es cubana, bailarina clásica, y vamos a tener un espectáculo maravilloso. Tenemos la fortuna de contar este año con la vinculación de la Compañía Nacional de Danza del Ecuador. Viene como su delegado maestro Fernando Cruz, de una impresionante trayectoria. El afán de apoyar nuestros procesos en danza contemporánea. También tenemos de invitado a Jonah Bravo. Él es campeón internacional de improvisación en salsa. Él pertenece a Mambuco Dance Corp y viene con la intención él de poder hacer un aporte a todas las personas que se dedican a la formación en ritmos latinos. Tenemos también la participación del Festival de Danza Folclórica Infantil. Esto es maravilloso.
0: Las coincidencias.
1: Eso es maravilloso. Del Festival de Danza Guaguauma de la ciudad de Cuenca, dirigido por María del Carmen.
0: ¿Qué quiere decir Guaguauma?
1: Guaguauma. Guagua son el lenguaje quicho los bebés. Y Uma es una creación, una mezcla de el Ayahuma. El Ayahuma era este personaje que fue poscolonial, mezcla en la zona andina este liderazgo de las personas nativas del Ecuador, que no dejan doblegar su identidad ante la fusión colonial. Entonces, es un poco como esta fusión llevada al Guaguauma, es este liderazgo a través de las artes, pero en los niños más chiquitos. Esto está dirigido por María del Carmen Palacios, de Cuenca. Ella es directora de los Centros de Desarrollo Infantil de Cuenca y tiene una labor maravillosa que me encantará en algún momento traerla acá a Puerto Viejo,
0: encantado,
1: porque seguramente tiene muchísimo que dar. Hace unos congresos.
0: No se olvide de Sononda, aquí la recibimos.
1: Claro que sí. Nosotros estuvimos ya invitados a Cuenca en el Teatro Pumapungo con la Academia de Danza Amina Ballet a participar. Esto fue en el mes de abril o mayo, en el mes de mayo, al Festival de Artes Escénicas que organizaba María del Carmen Palacios. Y ahora estamos vinculando esta importantísima labor que ella hace allá a través del Festival Guaguauma, que tiene ese propósito de llevar identidad. Y mira aquí que quiero especialmente hacer un tiempo para explicar por qué ellos vienen acá. Esto es un festival de danza que tiene un propósito profesional, que tiene un propósito de crecimiento importante y de dar apoyo a todos aquellos quienes estén en esta línea de trabajo dancístico. Sin embargo, Joel, decidimos involucrar al Festival de Danza Guaguauma para llenarnos de esa experiencia desde los públicos infantiles. Pasa que en nuestra comunidad, yo me quedé enamorada de eso en Cuenca, son 4 o 5 días de festival donde participan todos los centros de desarrollo infantil de Cuenca, con sus niños en escena, con sus públicos, con sus padres. Yo me quedé extraordinariamente conmovida de ver tanta movilidad, los niños...
0: Definitivamente sí se puede, ¿no?
1: Sí se puede. Y me encantaría en algún momento que ella nos pueda venir a compartir estas experiencias y a crear otra vez estas comunidades que creo sí las estamos perdiendo en Manabí. Y es importantísimo poder convocar.
0: Y hay que traer Guaguauma porque ese es el que nos hace falta, ese liderazgo.
1: Ese liderazgo. Y aparte de eso, también es importantísimo que no nos despeguemos de aquellos niños que puedan comenzar a exponerse en un escenario, a perder ese miedo de compartir, de decir, a que eleven sus voces a través del movimiento y que luego ellos van a ser los líderes, pues, de las ciudades, los líderes de la los miembros de la familia, quienes están conduciendo la y esto es a lo que llamamos sociedad.
0: Ayer, tarde noche, estuvo un niño, Camis, el apellido no me recuerdo, pero estuvo aquí en la radio y él dirigía la ceremonia de 11 años. Entonces, eso es lo que tenemos que hacer.
1: Eso es lo que tenemos que hacer en colectivo. Afortunadamente la danza es masiva. Entonces, convoca a todos a participar. Vamos a tener también la presencia del Teatro Centro de Arte de Guayaquil, que dirige allá el maestro José Manners. Y vamos a tener la delegación de la maestra Irina Pesantes, extraordinaria maestra. Ella es una maestra de ballet clásico de una trayectoria impecable. Que ha aportado muchísimo a los talentos en Guayaquil y vienen dos bailarines con ellas, van a presentar el pas de deux del Lago de los Cisnes.
0: Wow.
1: Va a estar maravilloso. Vamos a tener
0: también... Esa película también es increíble, ¿no?
1: El Lago de los Cisnes es una obra.
0: La obra, sí.
1: Es una obra.
0: Le hicieron también película.
1: Le hicieron película, sí. Y dentro hay algunas que no son muy comerciales y me imagino la que usted habla es la del Cisne Negro, que en su momento fue muy, muy controversial. Porque hay muchas versiones, hay muchas miradas acerca del arte. Como en todo espacio donde haya humanidad, siempre hay lados iluminados, hay miradas oscuras.
0: Totalmente.
1: Y hay miradas grises. Entonces, realmente desde el lado de la danza puedo decirle que esa apuesta de esa película comercialmente suena muy bien, pero el mensaje que nos deja de pronto puede ser un poco doloroso y malintencionado. Entonces, comercialmente creo que vende. Se la hizo
0: la
1: con esa,
0: una visión saludos, de taquilla. Saludos cordiales a los Jim Menéndez que ya nos envían saludos. Bueno, y a todos los compañeros que a través del Facebook de Sonoonda TV y de otros Instagram están enviando sus mensajes permanentemente. Así que gracias a todos. Y un saludo especial a Pablito Bailón desde New York. Él está al frente de Gallup Moda. Ellos hacen vestidos, trajes en paja toquilla.
1: ¡Qué maravilla!
0: Cosa maravillosa. Entonces,
1: ¡qué orgullo, además!
0: Ellos van a tener también un festival el 19 de septiembre, así que ya le hago la invitación para que nos comparta toda esa información maravillosa. Y de paso también que se contacte con usted para ver si es posible que ese día se pueda mostrar estas obras de arte que ellos hacen, ¿no?
1: Porque, claro que sí, Mara. Qué orgullo, porque a mí me encanta mostrar lo manabita. Tenemos que decir... Lo que nosotros hacemos. En este propósito, María del Carmen Palacios, con el Festival de Danza Guaguauma, viene con la danza andina, pero nosotros, en nuestras propuestas artísticas que van a estar sobre escena, vamos a dar nuestra identidad, la danza de la costa ecuatoriana. Entonces, realmente creo que este intercambio desde cultura e identidades es tan interesante. Y ahí hay una cosa interesante también, porque la paja toquilla, pues, usted sabe que...
0: Sí, realmente es algo fabuloso.
1: Es nuestra identidad.
0: Sí, alta moda.
1: Alta moda, sí, qué lindo.
0: Definitivamente. Ya, entonces estábamos en la fecha exacta, ¿cómo se va a dar esto?
1: El proceso de este día de celebración. Nosotros en el Festival de Danza en Cuerpo y Alma, esta cuarta edición, cuenta con tres jornadas que van a mantenerse durante la mañana, la tarde y la noche. Esto va a ser el día sábado 29 de agosto de 2026, ya este próximo sábado que vamos al que nos acercamos. Y vamos a tener en la primera jornada, que se denomina Bailando en Cuerpo y Alma, es el espacio público abierto de acceso gratuito en la Casa de la Cultura de Manabí, en un programa de 9 a 11 y media de la mañana, donde vamos a tener la exhibición artística de los grupos, academias y bailarines invitados, participantes de este evento, como también la participación artística de la Compañía Nacional de Danza, del Festival de Danza Guaguauma, de el Teatro Centro de Arte del Ecuador y también de Mambuco Dance Corp. Vamos a celebrar esta fiesta a través del aprecio de estas exposiciones artísticas que, como usted sabrá, Joel, para hacer una exposición de arte de a veces 2 minutos, 3 minutos, el trabajo debe haber sido de años y diariamente.
0: Claro, claro. Mire, rapidito aprovecho. Me decía Lorgin, ¿no?, que en mi vida ex alumno de la Escuela San Francisco de Asís, participé muchos años como espectador de la Flor de Septiembre en los años 80, 90, llegando a los 2000 del Colegio Olmedo, ya que mi mamá fue profesora del mismo durante 35 años, Cecilia García de Menéndez. Y en esta cuarta edición de la danza, allí estaremos.
1: ¡Qué maravilla!
0: Indicar día, lugar y hora. Así que ya tiene...
1: Invitadísimo está esta exposición artística, como lo reitero, es el día sábado 29 de agosto en la Casa de la Cultura de Manabí. Está ubicada, para quienes todavía no tienen la ubicación correcta, en calle Sucre y García Moreno. El evento se va a desarrollar en un horario de 9 a 11 y media de la mañana. Y aquí quiero puntualizar algo. Los eventos que realiza Alejandra Albán son puntuales. No vaya tarde porque se va a perder grandes momentos.
0: Qué lindo.
1: A las 9 de la mañana iniciamos y terminamos 11 y media. Esto en afán de sembrar cultura, de sembrar puntualidad, que también es uno de los valores muy importantes que tenemos que cultivar y fomentar para toda nuestra sociedad y nuestros niños. Luego ya vienen dos otras jornadas que son más especializadas para la comunidad dancística participante. Esto ya viene a ser en otra locación. Vamos a tener la segunda y tercera jornada en los complejos deportivos Guifersa. Y aquí ya nos trasladamos en la comunidad dancística. Aquí se van a desarrollar los espacios de talleres con estos grandes maestros nacionales que vienen a dejarnos este aprendizaje a todos los miembros participantes del festival. Y también en la noche nos vamos a reunir en un espacio de conferencia para recibir a la magíster Carolina Peppers de la Universidad de las Artes del Ecuador.
0: Súper interesante.
1: Y luego con ellos vamos a terminar con una segunda parte de un maravilloso conversatorio en el cual también vamos a esperarle a usted, querido
0: gracias,
1: Joel,
0: seguro,
1: para estaremos. Que pueda vivir un poquito más de cerca esta comunidad dancística que tiene mucho que dar. Aquí el propósito del conversatorio es que con sus experiencias estos invitados nacionales puedan compartir sus momentos de formación, sus momentos más difíciles, también sus alegrías más grandes y cómo han llegado a formar parte de estas entidades que son tan representativas, líderes de la danza en el Ecuador, para dejar sembrado en nuestra reflexión, en nuestros directores, maestros, estos caminos que estamos abriendo.
0: Justamente estaba buscando un poco la información, ¿no? Y vemos que tuvo una entrevista en Manavisión.
1: Así es.
0: Seguramente nuestro director de la radio está escuchando para ver la posibilidad de que en Sala de Opinión, que se da todas las mañanas de 7 a 9 de la mañana, pueda tener un espacio para reforzar esta invitación a la comunidad.
1: Con el mayor de los
0: gustos. Así que ya estaremos justamente en contacto. Y de pronto, si su tiempo le permite, le pediría que nos acompañe en la siguiente hora con la embajadora del autismo.
1: Muchas gracias.
0: Sí, y también ahí tenemos a la directora de la Fundación Niños Únicos, María José Ceballos, porque, como usted decía, es importante que nosotros sigamos construyendo lazos.
1: Así es.
0: Para lograr esa tan ansiada unión social de la que requerimos, ¿no? Porque aquí hablamos de muchas cosas, hablamos de educación, hablamos de cultura y, por ejemplo, en el tema educativo hay un artículo muy bonito que me gusta mucho que se llama La Quinta Disciplina, donde hablamos de que nos formamos en el hogar, luego vamos a la escuela, que es la segunda disciplina, colegio, tercera disciplina, la universidad, la cuarta disciplina, pero la quinta disciplina es la sociedad, donde nosotros vamos a servir. Hablando de eso, aparte de todo este arte maravilloso que usted pregona, no solamente por su físico, que está muy, muy bien conservado, sino también por esa sonrisa que baila, que danza, que habla, ¿a qué se dedica en la actualidad?
1: Bueno, yo soy directora ejecutiva de Amina Ballet, la academia que está siendo anfitriona de este festival. Tenemos un maravilloso equipo de trabajo con el cual hemos podido desarrollar otros proyectos y canalizados siempre con el desarrollo artístico.
0: ¿Cuáles son las actividades principales que usted realiza dentro de esta academia?
1: Como dirección ejecutiva, es buscar el fin, la guía, por dónde vamos para abrir los espacios para los niños y los jóvenes. Entonces tenemos una dirección académica, tenemos una dirección artística, pero dentro del espacio de formación de bailarines. El propósito de la academia es crear un espacio, tenemos nuestro lema que es formamos bailarines holísticos. ¿Qué son bailarines holísticos? Que no solamente bailan bien, sino que sienten bien, desarrollan sus agilidades mentales para poder desarrollarse en cualquiera de los campos, aunque no sea en la danza en un futuro.
0: Definitivamente, inspiran, logran que otras personas se conecten con eso, no solamente con el baile. Qué lindo, definitivamente es una cosa maravillosa. Vamos llegando ya a la parte final de este espacio, pero como le digo, si su tiempo le permite, pues sería fantástico que nos pueda acompañar.
1: Muchas gracias. Voy a quedarme un tiempo más, una media horita más, le prometo, ya, perfecto, yo, querido Joel, porque tengo también que cumplir con otra agenda, pero con el mayor de los gustos,
0: sí,
1: tengo el tiempo
0: para poder
1: estar. Para que usted
0: también conozca a nuestros invitados.
1: Claro que sí, me
0: ahora,
1: encantaría.
0: Estos corredores por el autismo, que nos parece fantástico tener el honor de conocer a nuestra pequeña embajadora. Así que todo eso creo que es maravilloso y que definitivamente nos vamos a conectar poco a poco. Así ya es. Por ahí nuestro querido Eumeni Candelario Álava Párraga desde Quinta Colina del Sol también nos está dando su mensajito, que lo haremos conocer. Y también para que a ver si Cris se conecte y escuche un poquito de lo que pasó ayer, que nos parece fabuloso. Coincidimos con esta parte holística, porque es lo que ha estado pasando últimamente en la radio. Tenemos invitados que nos traen cosas holísticas, y eso realmente es increíble. Bueno, para cerrar este bloque primero, pues ahora sí, con la mejor sonrisa y con el mejor baile, invite a la comunidad justamente a esta cuarta edición.
1: Muchísimas gracias, Joel. Para cerrar este espacio, el agradecimiento a Sono Onda, a Cátedra Viva, por ser parte de este despliegue informativo de lo que está pasando en la ciudad de Puerto Viejo para este día sábado 29 de agosto en la Casa de la Cultura de 9 a 11 y media de la mañana. Invitamos a toda la ciudadanía portovejense, a quienes están de paso también por la ciudad, manabitas, extranjeros, que puedan participar, que puedan apreciar. El acceso en la Casa de la Cultura es gratuito y vamos a tener un aforo listo para recibir a 500 personas de público. Entonces, con el mejor de los ánimos, hacemos esta exhibición artística de la primera parte del Festival de Danza en Cuerpo y Alma. También nos encantaría tenerles ahí haciendo las coberturas de lo que va a ser este festival, poder tener esta cercanía con los invitados nacionales, de los medios de comunicación, con los participantes de Manabí que aspiran y que esperan de esta participación del festival, del público, cómo es su sentir, que me parece que sería una huella muy bonita. Entonces, dejamos abierta la invitación a todo el público y también nuestro agradecimiento a los medios de comunicación, a la Fundación Cultural Clave, a la Casa de la Cultura, a la Academia de Danza Mina Ballet, que se han unido para hacer posible esta realización artística, esta fuente, esta plataforma de darle vida nuevamente al arte y a la cultura de la ciudad de Puerto Viejo y de la provincia de Manabí. También agradecer al gobierno provincial de Manabí a través de la asesora de despacho, la magister Madeline Vélez de Sierra, que ha hecho una participación muy importante para darle realce a nuestro espacio escénico a través del gobierno provincial de Manabí con estas gestiones. También agradecer a diferentes instituciones y a diferentes empresas que han hecho viable, pues tenemos que hacer una movilidad logística importante, claro, para darle esta atención a todo lo que van a hacer las tres jornadas. Así que nuestro agradecimiento para cada uno de estos miembros que han participado.
0: Muy bien, excelente. El único requisito es traer el cuerpo y el alma.
1: Con así, eso estamos, que eso no estamos, se quede nunca.
0: No se quede nunca. Muy bien, entonces en cuerpo y alma nos vamos a los comerciales, mi querido Mateo.
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3: Ser autista es un don y un privilegio. Miras el mundo con otros ojos, un laberinto de luz y de viento, donde el silencio guarda su antojo y cada detalle es un sentimiento. No hay un vacío en tu tierno mirar, sino un océano de calma profunda, un universo por descifrar, donde tu alma libre se inunda. Las palabras a veces no quieren salir, pero tus manos dibujan la historia. Tu risa franca nos hace sentir que el amor puro es tu gran victoria. No necesitas que cambie tu ser, solo respeto, empatía y abrigo. Un mundo abierto para aprender a caminar del brazo contigo. Tu mente vuela en otra estación, lejos del ruido, cerca del arte. Latido a latido con el corazón, aquí estamos, listos para escucharte. Así es, queridos amigos, con esta frase maravillosa que nos encontramos ahí, Runners por el Autismo. Tenemos a nuestra querida María José Ceballos, directora de la Fundación Niños Únicos. Ya nos va a contar ella detalles de esta carrera, de esta segunda edición de la carrera benéfica, que va a ser el 13 de septiembre a las 7 a.m., Parque La Rotonda. Así que, mi querido Mateo, prepárese, por favor. Usted también, mi querida Ale. Bueno, usted ya es una atleta con esa danza, y si corre danzando, pues mejor, sería más chévere. Bueno, y hoy pues nuestra embajadora tuvo un percance y no nos va a acompañar, Andreita Chávez, pero la saludamos, la abrazamos a la distancia. Tuve la oportunidad de conocerla en la rotonda cuando se dio la carrera benéfica de la doctora Steffi, construyendo sonrisas, así que es una chiquita maravillosa, encantada. Bueno, mi delirio son los niños y las personas adultas mayores, así que eso definitivamente me encanta. Bueno, mi querida María José, vamos un poquito a compartir también con Ale, que nos va a regalar unos minutitos más de su tiempo, justamente para buscar esa conexión que siempre estamos tratando y que vemos, decíamos que hay un despertar en la cultura, en el arte, en estas cosas lindas que ustedes hacen, esa gran misión que tiene, ¿no? Por eso al principio arrancamos con esa frase que nos dice que tenemos que ser tierra y camino, que hay que dejar un legado. Qué lindo si yo pudiera crucificar mi destino, volverme tierra y camino el día en que muera. Y eso están logrando ustedes, ¿no? Algo maravilloso. Decía por ahí un tantra nepalés: apréndete de memoria tu canción o tu poesía favorita, porque definitivamente eso hace que uno tenga un motor permanente. Buenos días, bienvenida a este espacio que es suyo. Como le dije a Ale, no se me puede llevar nada. Siempre venga cuando usted quiera. Pero bueno, entonces, primero cuéntenos un poquito de las funciones que usted cumple en este voluntariado que realmente nos deja perplejos, sabiendo que hay gente que entrega su alma, su vida por las cosas, las causas justas, las causas nobles, y más con estos niños espectaculares que tienen esta condición súper especial.
4: Buenos días, mi nombre es Mercedes Ceballos, directora de la Fundación Niños Únicos y promotora de la neurodivergencia. Niños Únicos nace como una necesidad de información de los padres neurodivergentes. Nacemos como una red de apoyo el año pasado. Por medio de nuestros programas realizamos eventos para sostener los programas y nuestra red de apoyo. Hicimos Runners por el Autismo el 2 de abril, que fue el Día de la Concienciación del Autismo, y pues diferentes actividades para pues, seguir ayudando a las familias con informaciones, con charlas, con capacitaciones, no solo a las familias sino también a docentes. Recordemos que trabajar con un niño neurodivergente es trabajar con todo el entorno.
3: Explíquenos un poquito esto de neurodivergentes. ¿Qué significan neurodivergentes?
4: Neurodivergentes es percibir la vida de una forma diferente. Nosotros, no puedo decir que soy neurotípica porque también soy neurodivergente. Una persona neurotípica, pues realmente escuela, colegio y la vida es como que un poquito más fácil, pero para un neurodivergente percibimos de la vida de una forma literal. Si usted le dice que en la mañana va a desayunar, en la tarde va a almorzar y en la noche va a merendar, y hay un lapso en que no se puede almorzar, el niño colapsa porque no está pasando lo que usted le dice en ese momento. Es un ejemplo muy básico que le estoy diciendo.

0: Y pues como familias neurodivergentes, adaptarnos a eso, adaptarnos a una rutina, porque realmente no nos podemos sacar la rutina con un niño neurodivergente.
1: Rápidamente, cuando hay este tipo de crisis, ¿cuál es la mejor manera de actuar? Porque eso sucede permanentemente en las escuelas, qué sé yo.
0: Bueno, para poder llevar ese proceso de la crisis, realmente hay que conocer al niño, qué es lo que le molesta, cuáles son sus frustraciones. No hablamos solo de temas de rutina, sino que también de colores, de formas. Ellos son muy sensibles a las texturas, a sonidos fuertes, incluso sonidos bajos, pero que realmente les perturba. Hay niños que no tienen lenguaje y hay que, como no saben expresar, lo que hacen es tirarse al piso, gritar, llorar, patalear, incluso pegarse o pegarle a otra persona, la que está cerca de ellos. Pero no es que lo hacen porque están haciendo una rabieta o son malcriados, sino porque no pueden comunicarse. Y es esa forma en que ellos dicen, necesito algo, necesito que esto cambie para yo poder estar bien.
1: Interesante, mira, una información sumamente diferente. ¿Y cómo diferenciamos a un niño que tiene este no sé, comportamiento especial por lo que llamamos autismo, ¿no? Porque a veces nos inventamos un poco de cosas, con un niño que realmente está teniendo un comportamiento porque tiene una afectación desde el hogar, por ejemplo, ¿no? Porque eso ocurre.
0: Sí, realmente el tema es muy amplio, es muy complicado. No solo atiendo a niños neurodivergentes, sino también problemas con problemas conductuales, problemas familiares. Por lo general, la mayoría de papitos que me buscan para hacer un proceso psicológico con un niño es porque hablamos de temas de rebeldía, ¿no? Siempre la raíz del problema está en el núcleo familiar. Ahora los padres estamos trabajando mucho más tiempo, el tiempo de calidad con nuestros hijos cada vez es menos, por las redes sociales, por los teléfonos, por los trabajos. Ahora no solo trabaja papá, sino que también mamá sustenta un hogar, a veces sola y completo. ¿Y cómo podemos identificar a un niño neurotípico con un niño neurodivergente? Bueno, el niño neurodivergente, cuando no tiene lenguaje, él se expresa de una manera, pues si no lo entiende, en ese momento hace rabieta, se tira al piso, llora, y usted ve en ese momento a una mujer frustrada, una mamá frustrada o un papá frustrado. No, por ejemplo, si está en un centro comercial, no sabe qué hacer. Y se desespera porque todo el mundo empieza a mirar y a decir, ¿qué le pasa a ese niño? ¿Por qué está así? ¿Es un malcriado? Yo lo hubiese cogido y le hubiese dado dos nalgadas. Nos damos cuenta porque tal vez es un niño que tiene la edad de 5 o 6 años y no tiene un lenguaje fluido. Tal vez se hable, tal vez se comunica por señas, tal vez señala, tal vez llora. Pero, por ejemplo, un neurotípico lo podemos observar porque ya tiene un lenguaje fluido y porque tal vez está gritando y jalándole la ropa a los padres. O sea, es algo así. Pero realmente es un tema muy amplio, muy complicado. Realmente nos podríamos sentar aquí todo el día para explicarle más o menos.
1: Definitivamente que sí. Pues se da cuenta, ustedes son los culpables de que esto se vuelva cada vez más interesante. Ale, ¿qué le parece esta primera parte de este tema que también se vuelve sumamente fascinante?
2: Un reto completo para sí. Quienes están liderando y tratando de mejorar estas condiciones del entorno. Sí. Porque como decíamos, en algún momento se lo trabajó muy profundamente con el tema de la limitación móvil en la discapacidad física, ¿no? Y fue todo un tema que se llevó a mejorar en un gradito gracias a personas como está haciendo ahora usted, María José, en relación al tema de autismo, ¿no? Porque no comprendemos como sociedad todas estas diferencias con las que tenemos que aprender a vivir. Y a mí, ¿sabe que hay algo que me ha llamado mucho la atención en los últimos tiempos, que se escucha mucho el tema del autismo? Y creo que en toda familia tenemos un autista, ¿no?
0: O rasgos
2: de autismo, pero ya diagnosticado. Creo que es un tema como que se ha vuelto muy, muy fortalecido, y no sé si es que antes estaba por falta de conocimiento detectado, o si es que ahora se da con mayor frecuencia, porque hay un grupo de niños de cierto grupo etario que muestra muchísimo este rasgo. ¿A qué se debe?
0: Bueno, realmente sí, como usted lo menciona, antes no se conocía del tema, cada vez conocemos un poquito más, aunque sí a la ciudadanía le falta un poco más de empatía para entender, mm-hmm. para comprender, para sentir lo que siente, por ejemplo, un papito neurodivergente, porque ellos emocionalmente están gastados, están en un proceso de entender, de decir, ¿por qué tengo que pasar por esto? O sea, es algo complicado. Nosotros no solo trabajamos con el niño, sino también con la familia. De una manera, hacemos actividades para que ellos se sientan un poco más abrazados, más fortalecidos como padres. Yo hablo mucho con los padres después de cada sesión con los niños. Disculpe la pregunta que me dijo.
2: ¿Por qué se está dando mucho más en este último tiempo, en mayor medida, el tema de autismo y que lo vemos como más replicado? ¿O antes no estaba detectado?
0: Uh-huh. Para la Fundación Niños Únicos es muy importante darle información a las familias. Recordemos la pandemia, por ejemplo. En la pandemia se dio muchos diagnósticos erróneos. Al niño pandemia le decimos así porque realmente salió después de 2 años al mundo exterior, no sabía cómo socializar. Algunos niños no desarrollaron un lenguaje, pero era un niño neurotípico que lo sacaron al mundo un día y él realmente, ¿qué hago aquí? No sé qué hacer, cómo jugar con el niño de acá.
2: Otro entorno.
0: Y esos fueron llamados niños autistas en su momento. Hay muchos diagnósticos erróneos, hay mucha desinformación, a pesar de que tenemos acceso libre a redes sociales y a toda plataforma para acceder a cualquier tipo de información. Y por ejemplo, hay padres muy temerosos también, que por el simple hecho de que un niño alinea un juguete al lado del otro, mi hijo ya tiene autismo. Pero eso es una característica de, por ejemplo, de un niño de 2 años. O que el niño camine en puntillitas, también lo adaptan a que tiene algún tipo de diagnóstico, pero también puede ser algo innato de la edad. Todo depende de cómo se va desarrollando el niño. Por ejemplo, si a sus primeros meses de vida no tiene una atención sostenida con la carita del papito, si al momento de haber un ruido fuerte se tapa los oídos o no le interesa jugar con el niño que está al lado, realmente sí hay que tener como que ese tipo de precaución en el hogar, porque sí diagnosticamos mucho erróneamente. Y podría decir que hasta profesionales también han dado unos falsos diagnósticos.
1: Una experiencia aquí. Bueno, tengo un nieto que vive en Georgia, Estados Unidos, Matías Joel. Es un chico fantástico. Y justamente a los 2 años, él aprendió el alfabeto, pero desde la Z hacia la A, al revés. Y lógicamente, inmediatamente hicieron por ahí un diagnóstico que era autismo. Y a veces, como todo niño, ¿no?, tiene sus comportamientos que se irrita por algunas cuestiones. Yo creo que eso es normal, a todos los niños les pasa. Pero resulta que este chico, en este momento, es genio de las matemáticas. Usted pregunta, ¿cuánto es 23 por 46? Tácate. Generalmente con 2 cifras, ¿no? Le va preguntando y él... Digo, ¿y cómo lo haces? Entonces me dice, no sé, simplemente lo pienso y lo hago. Ya. Él habla más inglés que español, porque como está allá, entonces... Y ha ido adquiriendo características que nos dejan sorprendidos, ¿no? Porque muchas veces estos niños no tienen un buen liderazgo, qué sé yo, pero ya ha sido nombrado como ellos ya lo llaman el líder del aula de clases, nombrado por los compañeritos. Entonces, con todo esto, defiendo siempre la teoría de que a los niños hay que dejarlos ser niños, que vivan su etapa de niños. Porque ya cuando llegan a los 12 años, olvídese que ya los perdimos, ¿no? Ya cada cual quiere agarrar su camino. En lo personal, he disfrutado muchísimo a mis hijos desde pequeñitos, más al último porque volví a ser papá después de 22 años, ¿no? Una bendición increíble. Pero este chico es mi hijo, el último es brillante. Ahí a esa edad ya habla inglés, juega ajedrez, dibuja todos los días, hace... temas con plastilina, hace figuras y todo ese tipo de cosas. Leemos todos los días. Él le encanta Minecraft, Roblox, este tipo de cosas. Y leemos. Y también leemos un libro de cuentos. También leímos uno de Margarita, que era la traviesa de la... Usted ha sido traviesa en la escuela, ¿no?
0: No, yo fui una niña modelo.
2: ¿Sí? tenía una energía alta para brincar.
1: Ya, perfecto. Bueno, va, pero eran las travesuras de Margarita, y súper chévere.
2: Pero entonces, no era traviesa, no, no.
1: Entonces, vemos que definitivamente está primero en la primera, como yo le decía, en la quinta disciplina, en la primera escuela, que es el hogar, de que nosotros le demos el espacio necesario, suficiente, la atención suficiente a los hijos para que ellos... Y vemos cómo ellos comienzan a desarrollar talentos realmente sorprendentes. A sus 10 años ya me ha ganado partidas de ajedrez. Y yo me sorprendo porque de pronto me... O sea, yo no lo dejo ganar, pero sin embargo... y entonces al principio peleábamos con eso de porque él se enojaba porque perdía, ¿no? Pero poquito a poco. Entonces, no sé, en ese sentido... una recomendación para los padres que tenemos estos niños que en algunos casos dicen que es autismo, bueno, ahora todos dicen que es autismo, pero ¿cuál sería la recomendación para ellos?
0: Bueno, recordemos que la Fundación Niños Únicos, esto sí vale aclarar mucho, no solo trabaja con autismo, sino con todos los tipos de diagnósticos y neurodivergencias. Al momento estamos hablando de altas capacidades, tenemos a 3 niños con altas capacidades en la fundación. Las altas capacidades no está dentro de la neurodivergencia formalmente, pero realmente sí ellos están dentro de ese paquete. ¿Por qué lo digo? Porque en el momento que yo emití un diagnóstico como profesional para un niño de altas capacidades, me atrevo a decir el nombre de Salvador, que es un niño maravilloso, es un niño espectacular. Tanto la madre como él sufrieron muchas frustraciones, yo siempre estuve acompañándolos en ese momento y hasta el día de hoy estamos en un plan terapéutico, porque realmente yo les di el diagnóstico y ellos como que, ¿y ahora qué hacemos? No sabían qué hacer, no sabían a dónde ir, el colegio de ese momento no les estaba dando los recursos necesarios para que el niño... salga con esas fortalezas que tenía, porque realmente tener un niño en un colegio con altas capacidades es un plus para cualquier colegio, y el colegio que no lo aproveche, imagínense.
1: ¿Qué la motiva a María José a emprender, a empezar con este tipo de misión, diría yo, que para la vida, ¿no? Porque compartir este tipo de cosas y trabajar con estos niños, como decía nuestra querida, es sumamente complejo, ¿no? Es un trabajo fuerte, duro, tenaz. ¿De dónde sacó esa iluminación?
0: Bueno, realmente la historia viene desde mucho atrás. Yo tengo diagnóstico de TDAH. No entendía qué pasaba conmigo, no entendía por qué yo no interiorizaba lo que me decían en un aula de clases. Yo perdía la atención de una clase muy rápido, no entendía, o si me lo decían hoy día, ya mañana no sabía qué me habían dicho.
1: ¿Y cuando se enamoraba?
2: Ahí la cogí. Esas son otras áreas.
1: Esa es otra área.
0: O broma. Sea, realmente los TDAH, cuando les gusta algo, ponen su atención, pues, o sea, ahí sí, todo el día, y lo recuerdan para toda su vida. Pero cuando es algo que como que no les agrada mucho, la atención se dispersa muchísimo. Y por eso sufrí ciertas burlas en el colegio. Yo dije, voy a estudiar psicología porque necesito escuchar en ese momento, ¿no? Como uno siendo muchacha, dice, voy a escuchar los problemas de los demás y todo esto. Entonces, estudio psicología sin saber que iba a trabajar.
1: Sí, no, sigue hablando más.
0: Sin saber que iba a trabajar con la neurodivergencia. Yo estudié en Guayaquil, viví casi toda mi vida en Guayaquil.
1: Sí, tiene acento guayaco.
0: ¿De verdad?
1: Sí, un poquito. Yo también vivo en Guayaquil alguna vez.
0: Sí, entonces, buscando trabajo como profesional, es que logro encontrar un centro que trabaja con niños con autismo, desconocida del tema. Y pues en este trabajo, la verdad es que me gustó muchísimo la forma en cómo los niños son tan sinceros y cómo espontáneamente te dan un abrazo. Uh-huh. Y uno podía llegar cansada, malhumorada por la rutina, y ellos te dan un abrazo, te dan un beso y todo se pasaba. No son mis hijos, bueno, yo les digo a ellos, son mis bebés, mis hijos prestados. Bien. Realmente me alegran el día, me alegran todo. Yo cuando trabajo con ellos estoy como... Es como que salgo de mi zona de confort y estoy ahí con ellos totalmente. Y también yo dije, bueno, yo no solo quiero trabajar para alguien, sino que quiero acceder a más familias, quiero trabajar más con el grupo, no solo trabajar con el niño, sino trabajar de una manera integral, ir a los colegios, darles información a las familias. Y pues se presenta la oportunidad de independizarme acá en Puerto Viejo. Me vine para acá y con algunas personas pues empezamos a hablar sobre independizarnos, hacer una red de profesionales y pues trabajar por la neurodivergencia, porque realmente la comunidad neurodivergente es bastante grande. Y Niños Únicos nace de la necesidad de la información de las familias, de dónde puedo ir, de qué hacer. Muchos padres llegan a nosotros con un estado emocional muy bajo. Casi todos los días los veo llorar, los veo frustrados, y por eso es que yo digo, necesito estar aquí con ellos, necesito ayudarlos, estar de la mano con ellos y acompañarlos en este proceso que no es fácil.
1: Severísimo. Definitivamente, mire, conversábamos con usted, Ale, de cuán importante es esa unificación de criterios, y aquí siguen habiendo las coincidencias entre ustedes, ¿no? Porque ustedes están trabajando desde su vivencia, ¿no? Uh-huh. Usted es una danzadora que ahora está justamente incursionando en este campo y compartiendo la información con otras personas. Acá también ella lo vivió, porque nos está hablando de este síndrome, o como se le quiera llamar, tendencia, que tenemos ahora. Y me hacen recordar de algunas cosas. Por ahí yo escribí un libro que se llama Sembrando Democracia en las Aulas como Educador. Y lo escribí ya cuando me jubilé, o sea, después que había terminado mi carrera, recién lo escribí, porque en la academia siempre ponen mucho estragos. No, es que tienes que poner, citar a autores de los últimos 5 años. Le digo, pues si no me dan nada, ¿cómo quiere que lo cite? Entonces yo citaba a Aristóteles, Platón, a toda esa gente que nos regalaron cosas maravillosas a través de la historia. Y en todo este caminar, en Cátedra Viva, me encanta, por ejemplo, Mario Alonso Puig, que él era un neurocirujano, dejó la neurocirugía para dedicarse a la neuroeducación. Y entonces allí él habla de cómo entender a nuestros estudiantes. Dice, los cerebros de los estudiantes no son cubos que hay que llenar, son cubos de los que hay que sacar. Entonces, los chicos tienen diferentes tipos de intereses. ¿Cómo fomentar la lectura en un niño? Déjalo que lea lo que él quiera leer, lo que le gusta. Pues si quiere leer ficción, que lea. Pero lo importante es que desarrolle las destrezas de la lectura. Y ya después, poquito a poco, va a ir encontrando un sinnúmero de cosas. O Ken Bain, que dice en su libro, me encantan las frases, en su libro Lo que hacen los mejores profesores universitarios, dice que el buen docente hace ver la belleza y disfrute que hay en cada materia. Entonces no hay materia fea, los feos somos los profesores muchas veces. Ya, entonces yo creo que lo mismo ocurre acá, ¿no? Sí. Usted hablaba al principio de identificar cuál es la característica del niño, conocer a ese niño, porque cada niño es un mundo diferente. Nosotros tenemos mundos completamente diferentes en cada uno de los estudiantes, y por esa misma razón pues hay que tratarlos de manera diferente. Cada cual merece, por eso yo siempre digo que la función de un docente es sumamente compleja. Sí. Ustedes también manejan, todos manejamos la educación de alguna manera, y esto hace que tengamos que ser magos para utilizar estrategias diferentes, pero que definitivamente nada se logra con la reprensión. Hay padres que retan a los niños, que le pegan a los niños. Yo una vez a mi hija, que ya tiene, le pido perdón toda la vida, ya tiene 40 años, a la segunda, la metí de cabeza en un tanque porque así me enseñaron. Y ella, y la pobre ahora tiene miedo a estar encerrada, a los elevadores y todo eso. Entonces, son errores que cometemos, ¿no? Bueno, creo que fue el único error que cometí como papá en esa época, pero definitivamente afecta, ¿no? Entonces, los niños no están esperando que sean reprendidos o que sean, sino que sean guiados, orientados y caminar con ellos en el ejemplo. En esta convivencia que usted ejerce permanentemente, queremos que después de la pausa nos cuente un poco varias experiencias, anécdotas de cómo ir dándole el tratamiento o el cuidado apropiado a estos niños, y que poquito a poco vayamos encontrando la fórmula, no perfecta, pero sí una idea de unificar criterios para aquello. Entendemos que esta niña se nos va ahorita después de la media hora. Quiero que nos diga hasta este momento cómo se ha sentido con esta, con este tema que nos parece sumamente apasionante.
2: Bueno, Joel, muchísimas gracias por haberme hecho quedar, porque creo que es, sí que es importantísimo. Nosotros que también estamos desde el lado de la educación permanente a través de la danza, y que tenemos un importante grupo de niños, de jóvenes, que guiar, como usted dice, siempre es un acompañamiento, es un entender cuál es la situación que está pasando actualmente. Y bueno, aquí dejo la pregunta abierta también para María José, que también es una educadora y que también trabaja desde la educación con un aspecto mucho más profundo, especial, de abrir canales de atención para quienes están al frente en este entorno. Es cómo actuar o cómo poder ser esta mejor compañía o esta mejor guía en el momento en el que podamos encontrarnos frente a una situación que a veces no estamos previstos, ¿no? Hablábamos justamente de eso con Joel, cómo estamos preparados en los diferentes entornos de educación que están vinculados en cualquiera de las áreas de un crecimiento, del crecimiento de un niño, para poder ser guías. Y decía yo, ahí tenemos realmente muchas deficiencias en algunos aspectos, en algunos entornos, de poder acompañar o recibir, porque hay que ser muy prudente de quienes están al frente y saber también qué podemos y qué no podemos, qué está a nuestro alcance y qué no, porque no sabemos hacerlo. Entonces, todas estas pautas, estas guías, serían muy importantes, no solamente dejarlas en los centros de desarrollo especializado, sino también compartirlos a los diferentes espacios donde hay vinculación con niños.
1: Fantástico. Mira, nos dice Gloria Celinda Solórzano Cusati, dice, qué interesante tema. Tengo un sobrinito con autismo y mucho de lo que la doctora comenta es lo que hemos experimentado. Doña Gloria es hermana del principal que ya murió, don Ramón Solórzano, así que también están ahí pendientes. Gracias, doña Gloria. Así que antes de irnos a la pausa, ¿qué le parece si escuchamos a nuestro querido Eumeni Candelario, para que usted también conozca, ustedes conozcan a este maravilloso hombre educador que desde Calceta, la Sin Par, desde Colinas del Sol, un paraje pintado de arrebol, nos regala cosas bellísimas también. Adelante, mi querido Eumeni Candelario.
3: Buenos días, mi querido comandante. Buenos días, fiel y gran radio audiencia de Sonoronda Radio. Como siempre, caracterizado el programa bajo tu magistral concepción y dirección, mi comandante, con invitados de lujo, invitados especiales como la experta allí de la danza. Qué bueno, qué lección tan importante. Ya para ir desterrando esa cuestión maldita de decir, ahora ecuatoriana, como un galardón que nos damos esa impuntualidad, ese irrespeto a la dignidad humana. ¿Cuántas veces uno le toca estar esperando hasta una hora, hora y media para que inicie un programa que lo anuncian para determinada hora? Qué bien, felicito a ella por esa disciplina, por esa puntualidad y por esas magníficas expresiones y direcciones que nos está dando. Nos está embebiendo de cultura dancística y haré todo lo posible por no perderme ese acontecimiento el próximo sábado a las 9 de la mañana en los predios de la Casa de la Cultura. Desde ya le deseo éxito, que lo va a tener, de seguro que sí. ¿Quién dice que no? Sí, sí. Abrazo fraterno. Buenos días.
1: Muy bien, ¿qué le puede decir usted a Eumeni Candelario?
2: Muchísimas gracias, Eumeni Álava, un referente de la cultura manabita, con esos maravillosos festivales que también hacen en Colinas del Sol, en la ciudad.
1: Diga, un paraje de Calceta.
2: Un paraje pintado de arrebol. ¡Qué maravilla!
1: Sí, nos encanta.
2: Yo estoy encantada aquí de estar entre tanto poeta. Y bueno, con el mayor de los gustos, sí, trabajamos, Eumeni, por esos valores que creo que debemos ir cultivando quienes estamos en cultura al frente de la educación, de poder ir sembrando valores como la puntualidad, que son tan importantes como el respeto a quienes sí se toman ese tiempo, sí se toman esas precauciones para estar en un evento muy, muy, muy presentes. Entonces, es nuestro ánimo siempre de poder cultivar de la mejor forma en lo que hacemos, a través de lo que hacemos con estos valores humanos, aquellos valores que también van mucho más allá de la humanidad, y también valores sociales, que creemos que es lo que va construyendo paso a paso.
1: Perfecto, maravilloso. Muchísimas gracias.
2: Muchísimas gracias.
1: Agradecido, un abrazo fuerte. Seguiremos en contacto.
2: Gracias.
1: Vamos a estar allí, si Dios lo permite, el día sábado. Usted también está invitada, mi querida María José. Y también, ¿qué le parece si invitamos a los comerciales para que también ellos se enteren y nosotros nos enteremos de las cosas bonitas que comparten? Adelante, mi querido Mateo.
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1: De vuelta, mis queridos amigos. Algo realmente fabuloso. Este tema se vuelve mucho más interesante. María José nos está dando una verdadera cátedra viva en este espacio increíble, muy lindo. Teníamos, para ir matizando un poco, mi querido Mateo, una foto que le pasé del evento que tuvimos anoche. No sé si por ahí me avisa si Cris se nos conecta. Si no, no hay ningún problema. Pero bueno, les contaba y le cuento también, María José, que ayer estuvimos en la presentación de este libro, Cuando la vida duele, el alma despierta, de nuestra querida Blanquita Mesa Cruz, un viaje de sanación y renacimiento a través del cáncer. Una conferencia realmente fabulosa.
2: Hermosa.
1: Nos llenó de tanta energía. Ella empezó con una relajación. Bailamos en tiempo de vals. Entonces, hicimos un viaje introspectivo cada uno de nosotros. Y nos contó todo lo que vivió, ¿no? De ahí le quedan a ella 7 semillas, entre ellas el amor, el perdón, la fe. Tantas cosas, ¿no? Esa resiliencia. Y bueno, invitado, estuvimos por ahí con Cris, con la gente de Voces que Cuentan, que también son gestores culturales maravillosos. Y bueno, felicitarla nuevamente a Blanquita por esa enseñanza que nos está dejando, por ese legado, por todo lo que sigue haciendo, sigue con más fuerza. Y me voy a permitir leerle algo que escribimos en ese momento y le titulamos El milagro de renacer. La tormenta fue larga y el miedo fue herida, un desierto de días que costó sostener, pero el alma guerrera defendió la vida sabiendo que siempre se vuelve a florecer. El cuerpo sufrió la batalla y el frío, mas no se rindió la fuerza del ser. Hoy dejas de atrás aquel cruel desafío, probando que siempre se vuelve a florecer. Encontraste refugio en la familia y la ciencia. Las letras y la esperanza fueron tu amanecer. Dibujaron el camino de la fe y la paciencia. Te convencieron que siempre se vuelve a florecer. La resiliencia dejó de ser una palabra ajena. Te cobijó en su nostalgia, convicción y poder. Te mostró el propósito de una vida plena y te enseñó que siempre se vuelve a florecer. Las hojas caídas son solo memoria, cicatrices de luz que lograste vencer. Hoy escribes de nuevo tu propia historia, la que grita que siempre se vuelve a florecer. Levanta los brazos, respira el presente, el sol de la vida te vuelve a encender. Lleva este canto grabado en la mente, después de la tormenta siempre se vuelve a florecer. Bueno, eso más o menos a manera de resumen. Así que mi querida María José, la historia que usted nos comparte hasta el momento es realmente fabulosa, bellísima. Y siempre decimos que detrás de cada ser humano y de cada grupo que le encanta servir, hay historias conmovedoras, maravillosas y que nos dejan una enseñanza de vida. Bueno, entonces sigamos con nuestro conversatorio para luego entrar a la parte ya de la carrera, cómo se va a dar, bueno, todo lo referente a esta carrera benéfica, cuál es el objetivo principal. Pero ¿qué le parece si primero le damos respuesta a lo que nos decía Alejandra? Sobre esto, ¿no? ¿Cómo nosotros debemos realmente hacer frente a este tipo de situaciones? Como decía nuestra querida Gloria, pues la gente se da cuenta de cuáles son los comportamientos de estos niños y cómo realmente encontrar la forma más adecuada para convivir armónicamente con ellos.
2: Bueno, realmente, como deberíamos empezar, si vemos una de las primeras señales que ya les mencioné, pues que las familias tengan un acompañamiento profesional desde los primeros meses de vida de sus hijos, ejercicios a los niños donde puedan ser estimulados, donde fortalezcan todas sus destrezas. Uh-huh. Y pues si tienen algún tipo de una ligera sospecha de algún diagnóstico, pues acudir a un profesional que los pueda orientar y decir si es que en realidad tiene. Ahora, como profesional, porque también trabajo de manera privada, Sí me han llegado mamitas con niños de hasta de 1 año y medio, 2 años, preguntándome si realmente su hijo podría tener autismo porque tal vez no tienen lenguaje, claro, porque tal vez no socializan con otros niños o porque tal vez se frustran y gritan. Y eso pues ya es una señal de alarma para los padres, porque recordemos que ahorita sí hay bastante información un poco errónea, bastante información errónea en las redes sociales, indicando que cierto patrón ya es característico del autismo, pero recordemos que hay cosas que un niño de 2 o 3 años hacen por su edad. Todo este desarrollo que ellos tienen desde sus primeros meses de vida es fundamental. Que sea acompañado por un profesional donde sepan estimular al niño, puede cambiar un diagnóstico. Por ejemplo, si nosotros como profesionales no podemos emitir un diagnóstico a los 2 o 3 años, solo es un diagnóstico presuntivo, y ya el diagnóstico definitivo lo podemos dar a los 5 años. Es súper importante que los padres entiendan eso. Antes de los 5 años no podemos dar un diagnóstico definitivo porque el niño está en desarrollo, aprendiendo nuevas cosas, entran al ámbito escolar y tal vez por no tener lenguaje le dan un diagnóstico erróneo, y al momento de ya socializar con otros niños en la escuela, pues el diagnóstico cambia. O cambia o dicen, ok, él lo que necesitaba era socializar con otros niños. Hay muchos niños que no tienen en su hogar otro niño con que jugar, solo está con adultos y lo que aprende es lo que ve de los adultos. Tal vez ser serio, sentarse de una manera no convencional porque vio al abuelito sentarse de esa manera, o porque ve al abuelito leer libros. Eso es muy bueno con el tema que usted hablaba de cómo le podemos enseñar a nuestros niños a leer libros, pues usted sentándose a leer libros. Recordemos que los niños no aprenden lo que les decimos, sino lo que ven. Entonces, si en casa todas las personas hacemos ciertas acciones, leer un libro, estar en constante estimulación con las cosas aprendidas diariamente, pues el niño lo va a hacer de esa manera.
1: Chévere, fantástico, definitivamente que... ¿Cómo nosotros podemos de pronto determinar? Usted dice que a los 5 años, ¿no? Uh-huh. Y ya se logra ver si es autismo realmente, ¿o es simplemente algún tipo de problemas, en este caso para hablar, o no sé, la escucha? ¿Qué hacer en ese momento? Y previo a eso, cuando uno ya va detectando algún tipo de comportamiento, ¿cómo empezar a trabajar, aparte de las cosas que usted dice que sería involucrarse? En el caso de que no haya otros niños, nosotros como padres teníamos que involucrarnos para poder lograr suplir esa necesidad que el niño tiene. Y también algo que sí me preocupa y que vemos muchas veces es la incomprensión de parte de algunos adultos. Cuando leímos el libro El Principito con mi hijo, me dice, ahora entiendo por qué los adultos no entienden a los niños. Entonces, eso de ahí, evitar definitivamente el castigo a los niños, ¿es importante o hay que hacerlo necesariamente?
2: Bueno, ese tema también está bastante amplio. Como padres, a veces como padres primerizos, cometemos el error de darle todo hecho a nuestros hijos y creamos conductas un poco desafiantes en el momento que ellos van creciendo.
1: Nos hacemos muy dependientes.
2: Exactamente. Y cuando llega la adolescencia es bastante complicado, por así decirlo, enderezarlo o corregirlo, porque ya él está hecho, o sea, ya es un niño realizado y hecho con costumbres y con todo esto que le han enseñado en el entorno familiar. Sí es muy importante que nosotros no es que castiguemos físicamente, uh-huh, pero sí hay castigos de, ok, te quito algo que te gusta, claro, por tal tiempo. Hay que ser muy claro con los castigos. Si le quitamos, por ejemplo, una tablet, que es ahora lo que todos los niños usan.
1: ¿Y qué le parece mejor establecer compromisos? Pactos.
2: Me parece espectacular. O sea, nosotros sí tenemos que llevar con una mano el amor y con otra el castigo, por así decirlo, pero no con castigo físico. Sí, hay que aclarar.
1: Porque finalmente muchísimo. El retirarle algo también se convierte en un castigo si no existe, por ejemplo, ese compromiso, ¿no? Ese pacto. Uh-huh. Porque, por ejemplo, a ver, ¿qué te parece? Si tú no haces las tareas, pues definitivamente habrá que buscar algo, hay que limitar algo, por decir, bueno, no podrás usar el teléfono. ¿Estás de acuerdo con eso o cosas así? Ya, entonces, de alguna manera, para que ellos también vayan dándose cuenta de que no es un castigo directamente, sino más bien una especie de compromiso. O sea, tú me das, yo te doy, ¿no?
2: Bueno, antes de llegar al castigo, sí debemos hablar con el niño, con el adolescente. Con el adolescente, que es un tema súper complicado para más los padres. Sí debemos hablar con el niño, el adolescente, y decir, bueno, ¿qué pasó? ¿Qué está pasando? ¿Qué sientes? ¿Algo está pasando? ¿Algo te falla? ¿Algo te pasa? Sí es importante preguntar qué pasó. Como padres cometemos el error de que nos llaman de la escuela, su hijo se portó mal y no atendió a clases y no estuvo pendiente de sus cosas. Llegamos al colegio y qué es lo que hacemos es primero gritar al niño sin preguntarle qué pasó o qué te faltó o qué pasó en ese momento.
1: Para ser un poco más didácticos y dinámicos, no sé si nos puede compartir algún tipo de vivencias, anécdotas sobre este tipo de cosas, porque a veces como que se vuelven más ejemplificadoras cuando contamos algo que ha sucedido realmente. Pero antes de eso, a ver si mi querido Mateo, teníamos un audio, me decía, por favor, adelante. Gracias.
3: Buen día a todos. Muchas gracias, papá, por las lindas palabras. Te amo de aquí al infinito.
1: Y más allá. Gracias, mi querido Josmi. Ese es mi hijo. Él es así tan expresivo, ¿no? Porque hemos logrado tener esa conexión y de expresarnos tal y cual somos. Entonces, yo le digo, tú eres un chico realmente fantástico, brillante, tú eres increíble. Es que realmente lo es. Por eso, desde mi punto de vista como papá, defiendo aquella parte, ¿no? Y la conexión que tengo ya con mis hijos mayores también es muy similar. Usted hablaba de padres primerizos, reconozco haber cometido errores cuando somos jóvenes, ¿no? Pero sí estamos a tiempo de enmendar y justamente con él establecemos compromisos.
2: Exactamente.
1: Ya, y los compromisos funcionan, ¿no? Porque en algún momento él, al levantarse, se estaba levantando un poquito enojado. Y como le encanta hacer esculturas con plastilina y eso. Y había un set en Dipa para que él pueda hacer este tipo de cosas. Entonces él decía que él quería ese set. Yo le digo, bueno, le digo, okay, pero vamos a hacer un compromiso, un pacto. Yo te compro el set, pero ya todos los días te vas a levantar contento, alegre. Y funcionó. Funcionó y está funcionando de una manera realmente increíble. Entonces yo todavía le digo a la chica, que son mis amigas de ahí de Dilipa, exalumnas, y yo le digo, verá, si él no cumple el pacto, le digo, yo vengo a devolver el set. ¿Qué le parece? ¿Está de acuerdo? Sí, sí, por supuesto, dice, porque yo voy a cumplir mi pacto. Entonces, ese tipo de diálogo diario, permanente con los hijos, por lo menos en mi caso me ha dado resultado.
2: Ahora, como profesional, según lo que usted me menciona, yo sí tengo que ir a la raíz del problema siempre, pues, ¿no? Así es. Yo me pregunto, ¿el niño está durmiendo las horas suficientes? ¿El niño, qué rutina ustedes tienen para levantarlo? Porque si el niño no duerme las horas suficientes, obviamente, como toda persona, se va a levantar un poco malhumorado. Y también si lo despertamos, ya, levántate, porque a veces los adultos nos quedamos dormidos y ya, levántese, y es una gritadera en la casa todas las mañanas. Obviamente el niño se levanta, o sea, su cerebro se levanta en estado de alerta. Uh-huh. Y si hace, pues, que el día esté súper complicado para ellos. Realmente, como le dije, a nivel psicológico, a nivel emocional, trabajar con niños es un tema súper complicado, súper amplio. Yo realmente a veces termino agotada por los diferentes problemas o inconvenientes que se presenta en el ámbito familiar. Como le comenté, ahora no le estamos dando tiempo de calidad a nuestros hijos, no nos sentamos en un almuerzo a conversar con ellos de cómo ha sido su vida, cómo ha sido su día, sino que estamos en el teléfono, sea por trabajo, sea por redes sociales. Sí invito a todas las personas, a todos los padres, que por favor fomentemos un poco más el tiempo de calidad con nuestros hijos, que dejemos el celular a un lado. Se repite mucho en las sesiones psicológicas que tengo con mis niños, porque son súper honestos, son súper sinceros y me dicen como de todo un poco. y me han dicho, sí, salí con mis papás, pero realmente estuvieron todo el tiempo en el celular. O sea, es como que igual no hubiésemos salido.
1: Sí, eso es importante. Bueno, yo asumo que hubo un cambio de casa, ¿no? Entonces, la adaptación cuesta, porque
2: claro,
1: generalmente se acuesta temprano, máximo a las 9 de la noche. Porque antes de dormir, hacemos dos actividades, leer y jugar ajedrez. Ya, con eso de ahí ya es el cierre. Y generalmente ya a las 8:30 ya apagamos la luz, porque eso sí, también lo acompañamos a dormir juntos al mismo tiempo, ¿no? Como que vayas a dormir nomás y entonces para que él se sienta, ya terminamos de leer y hacemos. Entonces, yo cambié muchísimas cosas, cambié rutinas, ¿no? Antes era persona que me quedaba muy tarde trabajando o haciendo algo, pero ahora ya con él, para dedicarle tiempo y acompañarlo, pues siempre trato de estar libre en ese espacio, sobre todo. Entonces, yo me imagino que eso es, pero fue algo rápido, ¿no? Porque fue uno o dos días que se levantó así un poco malhumorado, entonces ahí fue que yo le dije, y funcionó.
2: Realmente sí, ese tipo de conductas hay que, desde el primer día uno dice, ok, ya ha pasado 3 o 4 veces y hay que quitarlas, pues, en ese mismo momento y no dejar que pase el tiempo, 1, 2 meses, 1 año, y que estas conductas sigan, ¿no? Porque realmente lo hacemos como un hábito de vida, no solo los niños, sino también los adultos.
1: También quiero saludar a otro niño que está ahí ahorita, está visitando, el primito de Joe Smith, se llama Joel Smith, pero le decimos Joe Smith, uniendo los dos nombres. Carlitos Ugalde, es un chico que tiene también un potencial fantástico, y quiero también saludar a dos niños grandes. Uno tiene 84 y otro tiene 81 años, pero parecen de 30. A Papillín y al tío Lolo, y por supuesto a Pao, la mamá de Josmi, que también está ahí en ese. Bueno, a toda la familia Ugalde Guzmán, a mis hermanos, a todos. Chéverísimo. Bueno, ahora sí, vamos entrando en la parte de la carrera benéfica. Cuéntenos sobre este evento maravilloso que se nos viene.
2: Este evento, Runners por el Autismo, ya es nuestra segunda edición. La primera edición, para ser nuestra primera vez, no fue con mucho éxito. Tuvimos acogida de muchas personas ese día. Desde ya les agradezco muchísimo a las personas que confían en la Fundación Niños Únicos, que confían en nuestra red de profesionales. Y pues invitarlos a esta nueva edición, que es la segunda edición, y esperemos que siga para largo todos los años. Lo esperamos en nuestra segunda edición de Runners por el Autismo, el domingo 13 de septiembre en el Parque La Rotonda a las 7 de la mañana. No solo para que corran, ustedes también están invitados para que vayan a correr, así sea la de UNCA.
1: Invitado, mi querido Mateo. Sí, estuvimos allá. Vamos, es domingo, ¿no?
2: Sí, es domingo.
1: Vamos a ver si coordinamos también con nuestro querido Neptalí Ruiz, con la venia, por supuesto, de nuestro principal acá de la radio, para ver si podemos cubrir e ir para allá también, porque definitivamente este tipo de cosas nos encanta.
2: Sí, también están invitados para que vean nuestra comunidad, a nuestras familias, que realmente somos como una familia y tienen un corazón súper grande y hermoso.
1: Sí, lo único es que Mateo no podrá ir porque él tiene que estar aquí conduciendo el programa, porque nosotros sí estaremos allá corriendo con estos niños, realmente fantástico. ¿Cuál es la expectativa que ustedes tienen para esta carrera? ¿Cuál es el propósito? ¿Qué es lo que logran a través de esta recaudación de fondos? Y lógicamente, cuéntenos un poquito de esa embajadora maravillosa que hoy ya nos pudo acompañar, Andreita.
2: Ay, Andreita, maravillosa, sí. Esa muchacha es una inteligencia impresionante, sí, a pesar del diagnóstico que tiene. Esa es una buena experiencia, o sea, eso es una buena manera de ver las cosas y decir que un diagnóstico no es impedimento para ser una persona más en la sociedad.
1: Sí, bueno. ¿Qué manera de expresarse? Yo la entrevisté y definitivamente muy bien.
2: Sí, muy pilas. Y todo eso tiene un acompañamiento familiar, que ella está, o sea, la familia de ella está atrás de ella. Y qué impresionante que ella se aprenda dos carillas en un ratito y habla impresionantemente. Yo realmente me tiene muy, muy, estoy enamoradísima de ella.
1: Sí, definitivamente nos deja, a los que la conocemos nos deja totalmente enganchados, enamorados, estupefactos.
2: Sí.
1: Ya, y las expectativas para este.
2: Bueno, nosotros como el año pasado, por medio de estos fondos, impulsamos los programas de la Fundación Niños Únicos, y por medio de nuestra red de apoyo tenemos, perdón, por medio de nuestra red de profesionales tenemos la nutricionista, la terapista ocupacional, la terapista de lenguaje y un neuropsicólogo, que hacemos un acompañamiento súper integral para el niño, porque nosotros de manera particular con la red de profesionales evaluamos, emitimos diagnósticos y después de eso hacemos un proceso terapéutico para el niño de acuerdo a sus necesidades. Todo eso, todo lo recaudado en la carrera, pues será destinado a estos niños por medio de nuestra red de profesionales y los programas de la Fundación de Niños Únicos. Hay muchas familias que no pueden acceder a información, que no pueden acceder a un proceso terapéutico por falta de recursos, por falta de muchas cosas realmente. Hay muchas familias que tienen a sus niñitos de 2 años y que no saben qué hacer ni a dónde acudir, van al hospital y no hay ese espacio, porque ya las personas neurodivergentes cada vez están siendo más, y eso me hace recordar que tenía que responder una pregunta con relación a esto. No es que estamos viendo más autismo, es que ya estamos tomando conciencia sobre este tema. Estamos, incluso me atrevo a decir que hay muchos diagnósticos que aún no han sido reflejados. Hay muchos niños con TDA que tienen problemas educativos y que el maestro dice, no sé qué hacer, pues si yo les explico ya mañana no aprende. Entonces ahí es donde el docente debe capacitarse, saber un poquito más acerca de este niño y saber cómo poder hacer para que ese niño aprenda más. Recordemos que no es que podemos sentar a un niño que, por ejemplo, tiene hiperactividad, sentarlo una hora y uno estar explicando una clase, porque son niños, ellos necesitan jugar. Yo con mis niños siempre les digo, vamos a jugar, pero realmente lo que vamos a hacer es aprender. Pero ellos juran que están jugando conmigo, claro, y que saltamos y que el Lego y que las formas y esto. Y realmente lo hacemos de una forma tan didáctica.
1: Aprender a través del juego, claro.
2: Exactamente. Y a ellos les encanta estar conmigo jugando. Yo nunca les digo, vamos a trabajar, sino vamos a jugar.
1: Claro, se convierte en una experiencia y no se olvidan fácilmente.
2: Exactamente. Vi en un colegio en Guayaquil, estaba siendo maestra sombra cuando estaba estudiando psicología.
1: Maestra sombra, ¿qué es eso?
2: Es como un acompañamiento al niño con necesidades especiales en ese momento. Yo estaba acompañando a un niño que tenía una necesidad especial, solo tenía que estar al lado de él acompañándolo por cualquier cosa.
1: Estar al cuidado de...
2: La profesora lo sacó a todos los niños al patio y les explicó las sumas, pero ellos eran los números. Y me pareció una manera tan efectiva de explicarle a un niño. Ellos jugaron, corrieron y todo, pero también aprendieron a sumar, y fue una actividad muy bonita para ella, para los niños. Y yo sí les invito a todos los profesores que se capaciten un poco más, que sean un poco más didácticos en sus clases, para que el niño realmente interiorice sus materias y no nos basemos en esta rutina de estar haciendo planas, que realmente es un poco tedioso. Para un niño neurotípico, imagínese para un niño neurodivergente.
1: Claro, terrible. Me quería, María José, a ver, las categorías, o cuántos clases van a correr allí, ¿a qué hora empieza?
2: Empieza a las 7 de la mañana para los corredores de 5 y de 10K.
1: ¿Ahí quiénes van a participar en ese 5 y 10K?
2: Los corredores profesionales, las que ya se ejercitan todos los días.
1: Ya, los mayores, claro, porque es una distancia bastante...
2: bastante grande, sí.
1: El punto de partida y llegada, ahí mismo, o el recorrido.
2: La de 1K es ahí mismo en el parque, dan la vuelta al parque. La de 5K es llegando hasta el Cruz del Norte, más o menos. Y la de 10K es hasta la autopista, pero regresan por ahí.
1: Regresando por ahí. En esas participan... De 5 a 10K participan todos los profesionales.
2: Todos los profesionales.
1: O cualquier persona que se sienta en capacidad.
2: Le comento que el año pasado estuvieron en el de 5K y en el de 10 también estuvieron adolescentes que corrían. Ellos se inscribieron y realmente lo hicieron muy bien. Y era su primera vez.
1: Ya, y los niños entonces van
2: en la de
1: 1K. ¿Qué reciben las personas que se inscriben?
2: Reciben camiseta, medalla, hidratación y los regalos que tenemos por parte de los patrocinadores.
1: ¿Cuáles son los patrocinadores?
2: Aprovecho este momento para agradecerle muchísimo al municipio de Puerto Viejo a través de su alcalde, perfecto, Javier Pincay, que nos ha acompañado.
1: A mi ex student, que es mi alumno.
2: Ah, ¿en serio? Sí. Qué bueno. Sí, realmente nos ha acompañado en todas las actividades de la fundación. Muchísimas gracias a él por ser parte de esta fundación. A Gráficas Liz, a la odontóloga Gabriela Chávez, a Gema Tapia, a Espora, y también es parte de nuestro...
1: Ah, chévere. Ajá. Están bien hidratados con Espora.
2: Sí, exactamente. Ellos van a estar ahí ayudándonos con la hidratación para los participantes. Y a Joyería El Nuevo Cofre también va a estar con nosotros, entre otros. Igual los invito también a la persona, emprendimiento, organización que quieran sumarse y ser parte de nuestros patrocinadores, pues bienvenido sea.
1: Claro.
2: Nosotros estaremos aceptando estos patrocinios hasta el 8 de abril por temas de logística del evento.
1: Ya, tenemos 3 puestos para los ganadores. 1, 2, 3.
2: Exacto. 1, 2, 3, categoría femenino y masculino. 1, 2, 3, 1, 2, 3, y también así, en todas las categorías.
1: Chéverísimo. Súper, súper, súper bien. Bueno, vamos llegando ya a la parte final. Primero agradecerle infinitamente por compartir este espacio, estas buenas noticias que necesitamos tanto en el tiempo de crisis que vive nuestro país, lamentablemente. Vamos a conversar también con nuestro querido director de la radio, el abogado Jefferson Ramos, para que en la semana previa al es el 10 y... ¿cuánto es? El 13.
2: El 13.
1: Entonces, más o menos en la semana anterior, del 10 al...
2: por ahí, sí, así, perfecto.
1: Para que le dé un espacio en sala de opinión, que es de 7 a 9 de la mañana, para hacer esta... reafirmar, ¿no?, la invitación a las demás personas por esta causa totalmente justa en beneficio de estos niños maravillosos, que son increíbles, que nos dejan asombrados con su conocimiento, con su capacidad, con su sonrisa. Ya para muestra, pues, un botón, tenemos a nuestra querida embajadora Andreita, que es fabulosa. Bueno, ya en la parte final, pues, como les decía, agradecer, y cuál sería su mensaje para la sociedad, para la comunidad, para que nos acompañen este 13 de septiembre en esta carrera benéfica.
2: Bueno, invitamos a todo Manabí, por qué no decir a todo Ecuador, a que sean parte de este evento, que es realmente inclusivo, que es deportivo, que lo hacemos también para que todas las familias se integren, para que no solo familias neurodivergentes sean parte de este evento, sino también personas neurotípicas que deseen un poquito más de información, para que los niños tengan un poco más de inclusión, no solo en escuelas, sino también en el diario vivir, en un supermercado, en un centro comercial, o en un simple centro de nuestra ciudad, que nuestra ciudad sea un poquito más inclusiva, y pues que realmente información, si quieren buscar información, que lo busquen a partir de nuestras páginas en @ninosunicos. Hacemos actividades lúdicas para los niños de forma gratuita, y también hacemos acompañamiento a las familias, hacemos actividades para ellos, hacemos momentos donde ellos pueden mejorar su estado emocional. Chévere. Como le dije, trabajamos de una manera integral, pues, y trabajamos con todos los que trabajan con el niño en ese momento.
1: ¿Su número de contacto para que las personas ya vayan conociendo, hacerlo de manera directa, ¿no? Porque a veces la gente no anda en redes.
2: Mi número es 099-004-7517.
1: Repítalo uno por uno.
2: 099-004-7517.
1: ¿Sus nombres completos?
2: María José Ceballos Vera.
1: Muy bien, mi querida María José Ceballos, gracias. Gracias, mi querido Mateo, por llevarnos al mundo, como siempre. Es un verdadero honor poder compartir cada semana estas historias tan lindas que ustedes nos traen. Cátedra Viva es de ustedes, para ustedes, por ustedes, y lógicamente todo esto se irradia en nuestra comunidad. Así que nos vemos la próxima semana. Un abrazo para todos.
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0: Sono Onda le da la hora. 10 horas, 12 minutos.
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0: Sono Onda le da la hora. 10 horas, 18 minutos.
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0: Sono Onda le da la hora. 10 horas, 25 minutos.
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0: Sono Onda le da la hora. 10 horas, 40 minutos.
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0: Sono Onda le da la hora. 10:52.
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0: estamos empezando.
1: Sono Onda le da la hora. 12 horas, 50 minutos.

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0: Sono Onda le da la hora. 13 horas, 29 minutos.
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0: Estamos pensando.
1: Sono Onda le da la hora. 13:53.

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2: Vivo y en directo, en vivo y en directo desde la ciudad de Manta, concretamente desde el barrio Divino Niño. ¿Qué es lo que acontece por acá? Bueno, tenemos el dato de última hora de una persona que ha fallecido producto de la violencia. Recibió varios impactos de arma de fuego, que le arrebataron la vida. Alguien ha contribuido. ¿Cómo es el nombre que aparece por acá? ¿Cómo es el nombre? El único, el dato.
3: Dani, o Daniel,
2: algo así. Es el dato que tenemos. Sería Dani. Dani o Daniel. Bueno, vamos a esperar si es que más adelante hay alguna información oficial de este ciudadano que ha perdido la vida después de ser impactados por proyectiles de armas de fuego. Gracias, allí estamos también para Hola Manta TV, una marea de información. Allí vemos que hay presencia de la Policía Nacional y de elementos de las Fuerzas Armadas, justamente, que han llegado al punto para acordonar el área y sobre todo dar la seguridad hasta que el personal de criminalística llegue y haga el informe correspondiente. Acá, sí, tranquilo, no enfocamos directo. Sí, tranquilo, allá. Pero no sé qué es lo que me quiere decir. Nos alejamos. El policía que me dice que me haga a un lado. Bueno, igual nos alejamos un poco más de la escena. Porque la policía pues está justamente, cuenta, le toca pagar nueva la motocicleta. Carlitos García, de noche y de día casi tumba la motocicleta. Oiga, aquí hay algunos problemas, a más del hecho que estamos dando a conocer, los malos olores. Y los malos olores salen de este río, mire. De este río que no llueve, pero que siempre permanece con agua. Pero es esa agüita perfumada. Agüita perfumada, no como la de la canción, sino de esa que huele fuchi fuchi. Hay industrias, hay residencias hacia arriba que no se conectan al alcantarillado. Y muchas veces no es porque les da pereza, sino porque no lo hay. Y por eso no les queda otra más que lanzar el agua al cauce del río. Este es el río Muerto, que se lo conoce, que está arriba. Bueno, entonces lo que tenemos como dato acá es que se llamaría Dani. No vemos que haya llegado ningún familiar, no vemos que haya llegado familiares a la escena. A la escena no ha llegado familiares, pero alguien dijo que se llamaba Dani y con ese dato preliminar nos quedamos. ¿Dónde ha ocurrido? Esto es barrio Divino Niño, ¿ah? Barrio Divino Niño. Como vemos acá hay un puente peatonal que cruza pues a ambos lados del mismo barrio, sector Divino Niño. Todo esto, mire, que ahora por el tema de invierno también el municipio y la EPAN están llevando adelante pues una campaña de limpieza y retirada de escombros y todo lo que hay en los cauces del río para evitar justamente que con el fenómeno del Niño vaya a haber inundaciones. Nos alejamos del tema que estamos dando a conocer acá, pero vale la pena. Reiteramos, ya llega el personal de criminalística para empezar a realizar pues el trabajo de verificación de indicios. No tenemos detalles cuántas detonaciones se habrían escuchado porque las personas están dispersas, ¿no? Como vemos al otro lado del río, al lado izquierdo tenemos una pared, un cerco, que no hay nadie. Y al otro lado tenemos la policía. Entonces no hay fuentes por acá cercanas, fuentes humanas, que nos puedan dar a conocer algún detalle que podamos abonar en esta investigación. Lo que sí tenemos es un sol canicular que quema hasta las esperanzas. Este sol fuerte que hace...
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0: Muy bien, muchas gracias. ¿Qué tal? Buenas tardes, señoras y señores. Cuando el reloj marca las 15 horas con 3 minutos, está al revés, yo voy a hacer la 3 con 15 o 15 con 3, no, 3 con 15, sería 3 con 15. 15 horas con 15 minutos, el tiempo en el país. Sol canicular en Manta. Nuestro equipo ya está listo para el compromiso de esta tarde. Delfín frente a Sociedad Deportiva Aucas, poco público. ¿Qué más quiere que les pida? ¿Qué más podemos hacer? Esto es lo que hay. Ya está nuestro equipo por acá, lo está acompañándolos, el licenciado Johnny Fabricio Molina. Está J.R. Vázquez, Laurita García. Todo bajo los controles acá de Abel Bailón y por supuesto Mateo Reina en los estudios de Radio Sononda en la capital manabita. Señoras y señores, bienvenidas y bienvenidos a esta transmisión desde el Estadio Jocay de la ciudad de Manta. Licenciado Johnny Fabricio, ¿cómo estás? Buenas tardes.
1: Señoras y señores, tengan todos ustedes muy buenas tardes desde el Estadio Jocay. Pobre y humildemente en tres ocasiones ha sido o ha estado en posibilidad de dar vuelta olímpica a nivel nacional los equipos que han participado en él, específicamente el Club Sport Emelec en el año de 1979, polémico partido, ¿no?, con el Manta Sporting Club y también
0: con el recordado Ernesto Guerra Galarza.
1: Y también recordarles que el Emelec también fue campeón contra el Green Cross, ¿no? Frente a 60, en 1986, por allí.
0: Ya, no, ya con el Green Cross fue en
1: 91, 92.
0: 93, me parece.
1: 93. Sí, claro, sí. Ninguna de las dos atiné. Pero bueno, ya tengo que tener esos datos.
0: Ya yo vivía por acá, pues cuando con el Manta Sport, yo no vivía en esta ciudad.
1: Bueno, y hablar de un tercer título con el Delfín, pues.
0: Claro.
1: Con el Delfín Sporting Club también. Que fue también algo realmente...
0: O sea, el ser campeón con el Manta Sport, con el
1: con el Green Cross.
0: Y con el Delfín también aquí.
1: Señor. Sí, señor. Aunque el Delfín ganó la Liga Deportiva Universitaria de Quito, recordemos que ese es el logro más espectacular, histórica, y la única estrella que tiene en el pecho el equipo del Delfín.
0: Oiga, históricamente la primera Liga Pro que se jugó.
1: Sí. Eso es lo que también se puede llevar a parar el... Bueno, qué calor.
0: Llegó ya lo que usted esperaba.
1: Llegó
0: lo que usted esperaba.
1: Llegó el Magíster.
0: Ahora, ahora viene con los brazos colgando.
2: Señores, muy buenas tardes.
1: La pregunta ahí, directa, de cajón, ingeniero Magíster. ¿Hay o no hay refrigerio? Porque acá la gente ha venido sin almorzar. Y como usted es coordinador de transmisión, yo creo que...
2: Un saludo.
0: Aparte de que ayer también le fue muy bien, hoy le fue muy bien en el fútbol. Entonces, yo creo que sí.
2: Yo quiero enviarles a ustedes acá, hoy les voy a dar un abrazo. Aquí, si la gente ya se figura más o menos. Estamos en la final de los intermedios de comunicación. Ruta Deportiva Global Digital TV se va a enfrentar contra Radio Contacto la próxima semana.
1: Mi equipo me lo dejaron afuera,
2: sí,
1: como siempre.
2: Sí, le ganamos a Televisión Manavita 2-0. Con mis papitas hoy día. Relajado.
0: A ver, ¿qué van a jugar? ¿La semifinal?
2: No, la final ya. Final. Por favor.
1: Hoy yo voy a la Global, semifinal.
2: Hoy estuve tan feliz. Global con Radio Contacto. Está su amigo Chiri. Ahí, Chiri. Ahí.
0: ¡Oh! O sea, se cumplió la profecía.
2: Una papita. Sí. Ganó dos cajas de cerveza por parte del abogado.
0: ¡Oelio peligro!
2: Y los refrigerios ya los repartí por los que estuvieron en el estadio.
1: Pero es lleno de darlo de refrigerio. Ya ese es otro baile, ese es otro mambo, mijo. Estamos hablando acá de la transmisión.
2: Déjeme gestionar.
0: Nosotros no somos refrigerios, somos parrilladas.
1: Mire, el tema es que aquí ninguno de los cuatro, por estar, lógicamente, en nuestro trabajo profesional, desde las 13 horas...
2: ¡13 horas! Sí, señor, ¡increíble!
1: Estamos dados como los equipos profesionales. Llegó el Delfín, llegamos nosotros.
0: Esta es una transmisión profesional.
1: Exacto.
0: Con medios de gran alcance a nivel mundial.
2: Correcto, de acuerdo.
0: Tenemos que estar con toda la parte técnica, con todas las logísticas de muy temprano.
2: Hagamos algo. Déjeme ver si está el que vende pastelillo acá atrás.
1: Bueno, hágale.
2: Pero déjeme ver. Mientras tanto, ¿no?
0: Marina, por si acaso.
2: ¡Ah, no! Limonero y con garrote. No, pues todavía. Señores, un abrazo fraterno. Duro partido para el Aucas.
1: Ya. Antes que se me meta el partido. Dígame. Deme el resultado de Televisión Manavita con tranquilidad para no vaya el
2: problema. ¿Cuánto perdió?
1: 2-0.
0: Normal.
2: 2-0.
0: Normal.
2: Ahí hubieron
1: no, ya llegaron.
2: Hubieron un par de discusiones.
1: ¿Internas o externas?
2: No, internas, no, normal. Oye, internas.
3: La televisión Guanabita casi todos los años es el mejor equipo.
1: ¿En pelea? Pero
3: uniformado. Gana el mejor uniformado.
2: Ah, no, uniformado, sí, es un
1: equipo. Los gustos de mi pana del alma, muy mi hermano lindo. Paul Pantazón.
2: Saludos para Paul, para Jean Paul, para Daniel Palma, ya, mi viejito eterno.
1: ¿Cuál es el arquero?
2: Daniel Palma, el arquero también juvenil, le cuento.
3: Ah, Daniel Palma también.
1: Mire, televisión te cuento una anécdota de televisión Manavita. Todos los años me piden plata para el uniforme.
3: Sí.
1: No, y nunca me han dado el uniforme.
2: Le arman la trinca.
1: Pero no, es un equipo que quiero mucho. Bueno, ahora sí, vamos a lo que vamos, ¿no? Y
3: vamos a lo que vinimos.
2: Allá está la vuelta.
1: Laurita, ¿cómo le va? Qué gusto, muy buenas tardes.
4: Muy buenas tardes a toda la gente que nos está sintonizando. Bueno, estamos listos acá en el estadio Jocaya Manta para vivir el partido entre Delfín versus Aucas, señores. Delfín se encuentra en la posición número 15 con 24 puntos, mientras que el papá Aucas se encuentra en la cuarta posición con 41 unidades. Así que va a ser un duelo llamativo, señores, porque obviamente el Delfín lo que quiere es sumar y tratar de adelantarse un poco, y quién quita salir de ese hexagonal de descenso, mientras que el Aucas quiere seguir sumando para alcanzar una Copa Libertadores.
1: Bueno, son, Laurita, objetivos completos y totalmente difíciles. Delfín, el Manta ayer cayó goleado estrepitosamente. Es que
4: 5-1.
1: Toda la vez le dijimos que el problema del Manta, y esto no es que hay que ser filósofo del fútbol, haber vivido 400 años del fútbol, venir del futuro. El problema del Manta nunca ha sido director técnico, sino ha sido equipo, jugadores, y específicamente en el sector de la defensa. Pero bueno, vamos ya con alineaciones, porque nuestros estadistas y todo el equipo quiere saber cuál va a ser la alineación del Delfín y la alineación del cuadro del Aucas. Tengo la del Delfín, por si acaso me pido.
3: Vamos, dele.
1: Vamos con el 27, Brian Heras.
3: Heras, camiseta número 27 en la portería.
1: Enzo Rubio, el 17.
3: Vuelve el 17, Enzo Rubio.
1: Anthony Bedoya, el 32, capitán.
3: El capitán Anthony Bedoya, 32.
1: Over Medina, el número 5.
3: El 5 para Over Medina.
1: Estamos con el número 14, señor Eric Zúñiga.
3: Eric Zúñiga por la izquierda, camiseta número 14.
1: Morocho Jonathan, 18.
3: El 18 para Morocho, Morocho con el 18.
1: 34, Jerónimo Heredia.
3: Heredia, camiseta número 34.
1: Kevin Usiña, el 78.
3: El 78 para Kevin Usiña.
1: Con el 50, Thiago Osaeta.
3: Thiago Osaeta, joven manavita, con el número 50.
1: Con el número 10, hablando de jóvenes, Dani Luna, con el 10.
3: Bueno, Luna, década y cuántas más que le han pasado con el número 10.
1: El goleador Franco Ayunta, número 9.
3: ¿Qué dijo el goleador?
1: Bueno, para motivar.
3: Oye, Franco Ayunta.
1: Bueno, lleva 6 goles este Pepito. Anótelo. El director técnico Juan Carlos El Pechón León.
3: Perfecto, ahí está entonces la formación del equipo del Delfín, que hoy se enfrenta a Sociedad Deportiva Aucas.
4: Así es, y también tenemos el 11 de papá Aucas, señores. Arranca en el arco Piedra con el dorsal número 13.
3: Otro cuencano, es decir, dos morslacos van a estar en los arcos el día de hoy. Hamilton Piedra, camiseta número 13, ¿no?
4: Soba con el dorsal número 37.
3: 37 para Soba.
4: Morales con el dorsal número 2.
3: El 2 para Morales.
4: Burdizo con el dorsal número 4.
3: El ex Delfín, ¿no? Así Burdizo, es. Mateo ex Burdizo, Delfín. Número 4.
4: García, el Diablo García con el dorsal número 63.
3: El 63 para García, este es Alan, ¿no?
4: Alan, perdón. Alan García. Así es. Totalmente. Brian Oyola con el dorsal número 30.
3: Otro ex Delfín, Brian Oyola, camiseta número 30.
4: Espina con el dorsal número 6.
3: Este clavo dijo, ¿no?
4: Espina.
3: Ah, Espina, camiseta número 6.
4: Mena con el dorsal número 18.
3: El 18 para Mena.
4: Guzmán con el dorsal número 21.
3: El 21 para Guzmán.
4: Vera con el dorsal número 57.
3: 57 para Vera.
4: Monti con el dorsal número 9.
3: 9 para Monti. Muy bien, ahí están los 11. Ya saltan. Y salta, salta el cuadro del Delfín al campo de juego también. Sociedad Deportiva Aucas, que más bien parece el Deportivo Cuenca.
4: Así es, con su uniforme de color rojo en este momento. Y estamos listos, señores. Le vamos a dar la información sobre el árbitro central, Gabriel González. Primer árbitro asistente, David Bacasela. Segundo árbitro, Edwin Bravo. Cuarto árbitro, Eric Ruiz. En el VAR, Rodi Zambrano.
3: Muy bien, datos completos, señoras y señores, porque esto está a punto de arrancar. Ya por acá te iba tomando ubicación el señor José Luis Vázquez Orozco, con quien vamos a compartir estos primeros 15 minutos, con el comentario, por supuesto, la logística, las estadísticas de Laurita García, la logística por acá, los controles y todo lo concerniente a que la transmisión salga de buena manera. Abel Bailón y Mateo Reina, una dupla de técnicos en sonido, de los ingenieros en sonido, que hacen que las cosas salgan a la perfección, como le gusta a nuestra gente. Señor José Luis Vázquez Orozco, ¿cómo está? Bienvenido, buenas tardes.
5: Muy buenas tardes, Pepe Cedeño, la voz de oro de Global Digital TV.
3: Ahí nada más Pepe, nomás déjelo.
5: No, la voz de oro, claro que sí.
3: ¿Vale?
5: A ver, bueno. La voz de oro, Pepe Cedeño Huerta, de Global Digital TV y Sono Onda, en los 99.7, acá del escenario deportivo CAI. Mucha gente, mucho público. La idea de la alcaldesa Marciana Valdivieso ha dado mucho efecto acá en la ciudad de Manta. Aproximadamente unos 3.000 hinchas en la tribuna del señor economista José Delgado, acá en la ciudad de Manta, en el escenario deportivo del Jocay. Todo listo para empezar este gran partido, donde dos equipos necesitados, el uno de no desprenderse de la punta, tratar de mermar puntos independientes, y el otro de Spine Sporting Club, tratar de sumar puntos para verse menos complicado en el descenso. Mi estimado Pepe Cedeño Huerta, la voz de oro de Global Digital TV y Zona Onda 99.7.
3: Bueno, a propósito del economista José Delgado, hoy a través de sus redes sociales hizo llegar un comunicado a la hinchada del Delfín ante los rumores que se han venido dando de que él es parte de la nueva directiva de Liga de Puerto Viejo. Lo ha desmentido categóricamente que no, que gente que trabajó con él sí, pero él no tiene nada que ver con la nueva directiva, con el nuevo grupo de apoyo de Liga de Puerto Viejo. Asimismo, en el Delfín hoy aparecen otros nombres que yo no los había visto, por ejemplo, el caso de este chico Peña, el muchacho Peña, que también aparece. Lo observamos también que está en la banca Cliver Moreno, jugó me parece en el Deportivo Cuenca, si no me falla la memoria. Bueno, por ahí otro jugador que también creo que viene del Cuenca, pero hay caras nuevas, nombres nuevos también que están en el equipo, en el plantel Manavita. Ya está por acá también con nosotros la voz comercial, Joaquín Cordero Rezabal, a quien le damos la bienvenida. Buenas tardes.
6: ¿Qué tal, señor Pepe Cedeño? Para JL Vázquez y Laurita García también con nosotros, compartiendo cabina. Como siempre, nosotros armados, listos y equipados para lo que será este encuentro bastante difícil para el Delfín. La tiene bastante difícil el Delfín. Y por supuesto, nosotros como manavitas, como mantenses, pues queremos que estos tres puntos queden acá en la ciudad de Manta. Esto es lo que nosotros queremos, pero sin embargo, esperemos qué es lo que va a hacer el Delfín. Espero que las cosas le salgan bien y los tres puntos pues quedan acá en el glorioso Jocay de la ciudad de Manta. Están cambiándose los equipos, el Delfín está mirando la cancha, se está ubicando. Esta es la General Norte, ¿no es cierto? Para la General Norte, mientras que Aucas usará pues el arco que está atrás, queda la General Sur, ahí donde están los aficionados de Aucas. Nosotros, Pepe Cedeños, armados, listos y equipados para lo que será esta transmisión deportiva. Delfín recibe a Papá Aucas.
3: Muy bien, va a iniciarse en cualquier momento el compromiso. Estamos ya a escasos dos minutos o un minuto. La fotografía correspondiente. Los equipos están en la cancha, la pelota ubicada en la raya que divide al campo en dos. Atento Mateo Reina, que esto va a iniciar. Algo dialoga ya el Pechón León con, me imagino que le está diciendo en línea, tranquilo, ya sabes, no te surpures tanto, toma las cosas con calma. Diálogo de panas allí con el cuarto árbitro del Pechón León, el Pechón León, que está con una camisa. ¿Qué color es este, Laurito? ¿Usted que sabe de color de fucsia, no?
4: El de sí, es un color fucsia.
3: Perfecto.
4: Un tipo Inter de Miami.
3: ¿Cómo?
4: Inter de Miami.
3: Vaya, caray. Bueno, el Inter de Delfín entonces. Va a moverse la pelota, señoras y señores. Va a dar play el conjunto cuencano. Dijo el equipo quiteño. Parece el Deportivo Cuenca este equipo con ese color, no parece Aucas. Señoras y señores, todo listo, todo preparado. Va a arrancar el compromiso, no, va a ser Delfín el que toca. Va a ser el Delfín. Vamos a ver si la gente se conecta al TikTok de hoy. Conéctese, o si no, no transmito más, ya saben. Vamos a ver qué pasa. El árbitro mira su cronómetro y dice que esto arranca.
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3: Perfecto, muchas gracias, señor Mateo Reina. Buenas tardes una vez más. Aquí estamos para la transmisión de este partido desde el estadio Hockey del Puerto Manavita. Arrancó el compromiso, se movió la pelota. Ya juega el Delfín, ya juega Aucas. Y de entrada o de primera hay una falta de un hombre caído en el cuadro visitante.
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3: Bueno, bote a tierra fue lo que se hizo ya. Comienza a moverse la pelota nuevamente. Ya está renovándose el compromiso. La pelota la tiene el conjunto Malvita. Ahí está Brian Eras dominando las acciones, tocando por derecha para que venga Mateo Burdizo. Tira la pelota para Usiña. Usiña con Ayunta jugando para el Cholo Luna de primera. Tiraba una pelota por arriba. Otra vez llega Usiña, le encuentra con el balón. Se va a venir el número 78 de primera con Luna. Luna que devuelve el esférico. Vamos a ver si alcanza a llegar. Cubre allá a la gente de Sociedad Deportiva Aucas. Para mí que se fue el córner. El árbitro dice que no. Para mí la tocó el hombre de Aucas. No sé qué vio J.L. Vázquez.
9: Efectivamente se fue al córner el árbitro auxiliar, el señor David Casella. No lo da por concluido. Y por supuesto sigue el encuentro acá en el escenario deportivo Ocay, donde vemos a un Delfín muy estratificado en el sector defensivo. Ingresa nuevamente a defender Eric Zúñiga, acompañando a Ever Molina, Anthony Bedoya y Enzo Rubio. El ataque me gusta mucho porque regresa nuevamente a la titularidad Kevin Usiña, el mediocampista de creación que realmente le hacía falta al Delfín Sporting Club.
3: Bueno, estaba llegando el Delfín, rechazaba con todo acá Vera. Pelota que está en campo Malavita. Anthony Bedoya tocaba la pelota, jugando nuevamente con Usiña. Bedoya que va al encuentro con el balón, pero tóquele bien, papá lindo. Tiene que salir Brian Edas de las 18 yardas a tocar el esférico rápidamente con Jover Medina. Medina que la tiene, se frena, va a levantarla, prefiere tocar a ras de piso. Cuidado, me lo madrugan. Brian Edas devolviendo la pelota por el costado diestro. Ahí aparece Anthony Bedoya, está el capitán de campo, se frena, toca por derecha, Enzo Rubio. Rubio con la pelota, logró tocarla, aunque mal, la rifa prácticamente arriba, pelota dividida, venía sacando mediante golpe de cabeza, era Morales. Insiste Sociedad Deportiva Aucas, pelota por el costado zurdo, en el fondo la va sacando García, tiene que retroceder, tocando, apoyándose en Hamilton Piedra. Antes el árbitro había dictaminado, me parece, un tiro libre a favor de Sociedad Deportiva Aucas.
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3: Ahí saque lateral nuevamente para el conjunto de la visita. Está Sociedad Deportiva Aucas para poner la pelota en movimiento, señoras y señores. Servicio de banda, arriba el esférico, cuidado Bedoya, se compromete allí, saquen esa pelota rápidamente, Usiña que no puede sacarla, tiene que retroceder, Over Medina, lanza el pelotazo donde vaya, mano a mano, acá va a buscarla Thiago Saeta, sin embargo, estaba retrocediéndola, acá era Soba. Soba con la pelota, la perdía, la recupera el Delfín, tocó un hombre visitante, ahí saque lateral. O sea, ¿qué pasó? ¿Qué dijo el árbitro? Acá Usiña estaba ejecutando el saque. Creo que más atrás tiene que repetirse el lateral. Lo va a hacer Usiña. El apuro trae cansancio. Usiña nuevamente la pone en movimiento. Tocó para Over Medina. Medina con el balón. Abre por derecha. El que va a llegar es Anthony Bedoya. Allí la tiene el 32, capitán de campo, que juega con Enzo Rubio. Devuelve para Bedoya. Bedoya va a tener que tocarla nuevamente para Eras. Y cuidado, Eras que la rifa en el medio sector. Mano a mano va a llegar Luna desde atrás con todo. Estaba marcando el jugador Burdizo, el ex Delfín. Logró tocarla del cuadro cetáceo. La viene a buscar a Yunta. La marca desde atrás en el fondo de Morales. Ahí, ¿qué dijo el árbitro? Tiro libre, José Luis Vázquez Orozco.
9: Realmente bien aplicada norma número 12 por el señor juez central Gabriel González. Me gusta mucho el accionar del partido. El objetivo del Delfín Sporting Club es ganar esos tres puntos acá del escenario deportivo de Jocay. Y está aprovechando el sol canicular que hay en estos momentos en el Jocay, porque el equipo de Papá Aucas está bien impresionado con este calor. Mi estimado Pepe Cedeño Huerta.
3: Sí, señor, y sigue llegando el público, sigue llegando el público. A la gente de Manta sí les gusta el fútbol. Señores, ¿quién dijo que no les gusta?
4: Justo le iba a comentar lo siguiente.
3: ¿Qué es lo que no
4: encontramos
3: les gusta?
4: Varios hinchas acá en el Estadio Jocay, principalmente en la tribuna nueva.
3: Claro, pues acá sí, pero hay tiro libre. Hay tiro libre, Luna, y también están Musiña parado frente a la pelota, todo el fin, metido en territorio de Aucas. Estamos jugando los primeros. ¿Qué pasó con el monitor? Pensé que lo estaba activando Cabelito. Se va a venir el tiro libre, señoras y señores. Musiña le va a pegar, levanta el centro, pero este viaje, golpe de cabeza. Over Medina. Le pegó con los virados, la mandó fuera del campo de juego. Ahí saque de arco para el cuadro visitante.
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3: Perfecto, ataca Aucas una vez más. Y esta jugada de peligro, qué rechazo mal de los muchachos. Quedó un hombre caído en el cuadro, en el campo de juego, jugador del Delfín, J.L. Vázquez.
9: Si no me equivoco, es Enzo Rubio el que caído. No, no, Enzo Rubio no, ya lo veo a Enzo, no sé si es Anthony Vidal ya. Pero la gran realidad de todo es de que el equipo de Papá Aucas está aprovechando el desconcierto que hay en la saga del Delfín Sporting Club. Entra muy bien, pero en el momento de tener la pelota, la posesión de la pelota para tratar de definir, no le es conveniente al equipo de Aucas. Delfín se defiende como como un cerdo patas arriba, tratando de sacar la pelota de las 18 yardas. El árbitro central, el señor Gabriel González, para el esférico, da un bote a tierra, y esto es lo normal porque había un hombre caído, el Delfín.
3: Perfecto, ahí va a tocar la pelota, pero a favor de Sociedad Deportiva Aucas. Va a ponerla en movimiento. Está muy cerca de la pelota Espina. Ahí le va a entregar al número 6. Ahí está dejando la pelota. Espina, que toca por la banda zurda, va buscando la presencia de García. La va a levantar, devuelve para Espina. Más atrás la pelota, buscando la presencia de Morales. Tiene que apoyarse en Hamilton Piedra, el ex Cuenca, el ex Manta, Fútbol Club también. Hamilton Piedra sacó el pelotazo largo arriba, golpe de cabeza, llegaba primero antes de Bedoya. La recibe Morocho, Morocho que lo cargan desde atrás, el árbitro dice que no. Viene a buscarla nuevamente Luna, Luna con la pelota, pasa en profundidad, vaya, Thiago Saeta se queda un tanto. Ya la está recuperando Burdizo, tocando por la banda diestra, busca la presencia de Soba. Soba que la entregaba, la gana Usiña, entrega para Saeta. Saeta se mete a las 18, levanta el centro, pase cruzado, no llega Usiña. Buena llegada del cuadro cetáceo, pero mal elaborada en la parte, mal tejido, diríamos, la jugada, José Luis Vázquez.
9: Excelente triangulación del equipo del Delfín Sporting Club. Llega muy bien porque la función de los dos extremos es esa, tratar de llevar la pelota por la banda izquierda, por la banda derecha. En ese caso, Thiago Saeta, y en el otro caso, Kevin Usiña. Thiago Saeta la centra muy bien, pero no encuentra un receptor del Delfín Sporting Club. Muy quedado el señor Franco Ayunta para cabecear esta pelota.
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3: Hay que concretar, muchachos. Tengo esa, la pelota le queda para Luna. devuelve para Osaeta, la rillita baila acá, la rillita baila en la tribuna principal. Ahí estaba cayendo, era Morocho, hay carga desde atrás, dice el árbitro, y se cobra otro tiro libre. Delfín está llegando, JL, lo que falta es que sean contundentes en la parte final.
9: Pero agréguele a eso la actitud que tiene cada uno de los jugadores del Delfín Sporting Club, tiene posesión de pelota, muy buena conexión entre líneas, y por supuesto, con gran peligro al árbitro, al arco defendido por el señor Hamilton Piedra, acá en el escenario deportivo. 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
3: Hay tiro libre, dos hombres parados frente a la pelota, está Dani Luna y también está Kevin Usiña, dos hombres en barrera, el árbitro da la orden que se cobre, va a irse Usiña, el único candidato para pegarle es Dani Luna, queda un solo hombre en barrera, levanta el centro, Luna arriba, el cabezazo, la pelota que se pasea, no hay quien llegue a pegarle, rechaza por acá con todo Espina, sacando la pelota por un costado, se va a convertir en un servicio de banda, saque lateral a favor del cuadro Maravita.
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3: Viene un centro pasado, se mete la pelota, le queda Luna, llegaba acá con toda, sacaba Hamilton Piedra, que salvada, pudo ser la primera para el conjunto Maravita, y ahora se viene Aucas, está Monti con la pelota, el 9 Monti que se frena, la marca es de Over Medina, le quita limpiamente el esférico, se viene Over Medina con la pelota en su propio territorio, logró tocar para Dani Luna, la pidió Saeta, Luna se frena, engancha por dentro, gira el cuerpo, media vuelta, vuelta entre la gira como silla de peluquero allí, déjalo en el camino, dale la ley, la ventaja, la toca de primera cara Jerónimo Heredia. Ya la recupera nuevamente solo para el conjunto visitante. Arriba la pelota Anthony Bedoya, quien la controla en la circunferencia central del campo de juego. Abriendo por derecha está con el Rubio. Rubio con el balón. Enganchando por dentro. Tocando hacia atrás. Cortito la pelota. Morocho que la recibe. Morocho que la tiene. La pide Usiña. Para él viene. Por el costado zurdo de primera. Tirando el pelotazo arriba. Golpe de cabeza. La estaba sacando Burdizo. Balón por un costado. Hay otro saque lateral.
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3: Señor, atacaba. Ya le vamos a preguntar a José Luis Vázquez cómo el partido, cómo si le gusta o no le gusta. Viene el centro de Dani Luna, arriba la pelota, Hamilton Piedra se descuelga de la sintonía de Zona Onda 99.7 y todas las plataformas digitales que están aquí presentes como Global Digital TV, Ponte 11 Manta, Frente al Arco, Joaquín Cordero TV, Pepe Informa con la última jugada y también por supuesto Radio Latitud Cero y la página digital de Radio Zona Onda, como es la página web, su página en YouTube también, en su canal de YouTube y también la página en Facebook. José Luis Vázquez Orozco, le escucho.
9: Bueno, si bien es cierto, esperamos ver un partido más calmadito, pero Delfín Sporting Club explota todas las condiciones que tiene, su actitud la pone todo en el terreno de juego y el juez y esa microsociedad que se ha formado en el terreno de juego entre Kevin Usiña y Thiago Saeta, a pesar de ser dos extremos, está dándole buen resultado al equipo. Falta que se recupere un poquito el juego para hacer un tridente el señor Dani Luna, que lo ve muy atrasado, mi estimado Pepe Cedeño Huerta.
3: Los que nunca aparecen ni en las cámaras, ni tampoco en los audios, son los controles, pero son los que hacen el trabajo eficiente y que todo salga. Gracias, Abelito, ya por acá tenemos el monitor. ¿Cómo trabaja acá Abel Bailón y Mateo Reina también, no? Siempre los controles son los que ponen ese toque final para que todo salga en óptimas condiciones. El primero que arranca y el último que cierra sería en este caso el control. Hay una falta, dice el árbitro central del compromiso. Hay un tiro libre en favor del conjunto visitante. Ya en cualquier momento vamos a ir con Laurita. Vamos, señor Joaquín Cordero.
10: 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Minuto 14, 14 minutos de la primera etapa. Cero tiene Delfín de Manta, cero tiene Aucas.
3: La gente sigue llegando, es que la gente está así, JR y Laurita, ¿no? Oye, bueno, vamos al estadio. No, hoy no voy. No, es que Delfín pierde, que mira, no, pero vamos, loco, que es gratis, vamos, loco, vamos. A última hora la gente sigue llegando al estadio. ¿Cómo con usted cuando uno juega para el baile? Oye, ya mismo, loco, no, que mira, deja que baile más gente. Y así se pasa. Pero ahora la gente llega, ¿no?
9: Pero a pesar del Delfín Sporting Club no estar ganando hoy el partido de hoy día, pero en los dos últimos, tres últimos encuentros lo he visto con otra forma de jugar.
3: Sí.
9: Jugando muy en conjunto, con muy buena actitud del terreno, es bueno, con mucha entrega, entrega y por supuesto el Pechón León dando sus instrucciones.
3: Muy bien, totalmente de acuerdo. Hay un córner, hay un tiro de esquina. Alguien me ponía por acá y dije, ¿qué es lo que soy? Que estaba haciendo en el Parga por acá. Hay tiro de esquina para el Delfín de Manta.
10: Primer tiro de esquina del compromiso. Número uno para el Delfín Sporting Club, empata 0-0 acá en el glorioso Jocay de Manta.
4: Dani Luna al cobro.
3: Se viene el número 10, Dani Luna. Va a levantar la pelota, la sota, también se acerca Usiña, pero es Luna el que le va a pegar.
2: Llegó el gol.
3: Se acerca, se aleja. Luna arriba la pelota, rechaza con toda la gente del conjunto de Sociedad Deportiva Aucas. Luna Navidad, pero ahorita antes de que vengan de Parga el comentario.
4: Así es, ¿cómo llega el papá Aucas a este encuentro con 2 victorias, 3 derrotas, señores? Viene perdiendo con Liga Deportiva de Quito 1-0, ganó contra Leones por 3-0, le ganó a Emelec por 2-0, perdió contra Macará 4-1 y perdió contra Orense 2-1.
3: Perfecto, muchas gracias. Se corrió el tiro libre rápidamente, sacó la pelota Anthony Bedoya, jugó con Burdizo, devuelve para Bedoya, tocando con Over Medina, la tiene el 5, ahora juega con Zúñiga. Zúñiga arriba y falta en contra de Luna, el tiro libre en el Parque Barcia.
2: ¿Cómo le va? Buenas tardes, aquí entrando al análisis de estos siguientes 15 minutos, un Delfín que está afianzado, que está seguro y un Aucas que es muy peligroso en contragolpe. La novedad de Aucas es que no está su hilo conductor o la estrella del campeonato o la revelación de esta segunda etapa, como es Ayrton Preciado. No está tomado en cuenta ni siquiera para el banco de suplentes.
3: Mejor.
2: Asumo que ha de estar con alguna molestia física.
3: Mejor, porque este es peligroso. Bueno, dígame la plena. ¿Están o no están? Comenta o no comenta. Pónganse pila la gente del TikTok, ¿eh? Porque si no, ya saben, cojo mis 4 maletas y me voy para mi tierra. Hay tiro libre. Dani Luna. La va a tocar de primera con Tiago Saeta, se metió bien, ya hizo una de más, levantó el centro, la pelota que se pase allá, pero papá lindo, pégale con la frente, hijito de Dios, pégale con la frente, hombre, creo que era Over Medina. Esa pelota pudo entrar, pero lamentablemente mal ejecutada en el Parque Barcia.
2: Si hay algo que rescatar en esta versión del Delfín dirigido por Pechón León, es el buen trabajo de la pelota quieta y el buen juego aéreo que están teniendo. Over Medina acompañado de Bedoya. Es cotidiano que lo veamos a Bedoya haciendo gol. Ya le dio la clasificación a semifinales, a cuartos de finales de la Copa de Ecuador contra Juventud Italiana. Se enoja mucho el Pechón León porque el partido se hace muy cortado. Creo que el árbitro está siendo muy protagonista en algunas acciones. Debe ser un poco más fluido el juego.
3: Y como decía mi abuela, van como el cangrejo, para atrás. Jueguen para adelante, muchachos. Va a haber tiro libre, hubo una falta y eso algo reclamaba ahí el Pechón León, usted lo decía. Va a haber un tiro libre en favor de Sociedad Deportiva Aucas, señoras y señores. La gente alienta acá en la tribuna. El Delfín sigue jugando 0-0 el marcador aquí en este estadio, en el estadio Jocay de Manta.
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3: Sí, señor, tenía Zúñiga, ya le iba a decir. Zúñiga, pero ¿por qué no la entregas, hijito lindo? ¿Por qué te vas muy? Agradece que te digo lindo. ¿Por qué se va tanto con la pelota en medio de dos ahí? Hay tiro libre. Ya dictaminó el señor González que se cobre. Se lo cobró rápidamente. La tiene Jerónimo Heredia. Heredia tira un pelotazo largo por derecha. Usiña que la baja con el pecho, la pone en el piso, gira el cuerpo. Busca con quién asociarse, quién lo acompaña. Está solitario allá Usiña. La marca es de García. Usiña le va a sacar ventaja. Intentaba levantar el centro. Tocó en la humanidad de un adversario. La pelota se va por la última raya. No, salió para, no va por la banda. Es un saque lateral. Cobró rápidamente el Delfín Bedoya, dejando la pelota con Over Medina. Medina que la tiene. Vaya Medina, vaya para adelante, para adelante, para adelante, para adelante, para adelante. Dejando para Bedoya. Bedoya con la pelota una vez más. Se pisa el instrumento, abre por derecha. Llega ahí Rubio. Rubio la acomoda en el medio campo. Lo estaba buscando a Yunta. Se anticipaba un rival. Pelota por arriba. La va a buscar primero García. La protegía ya. Pelota que se va por un costado. Hay otro saque lateral. Sigue dando instrucciones acá el Pechón León a sus dirigidos en el campo de juego.
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3: Bueno, qué jugada, qué peligro. Ya la tiene el Delfín. Una vez más, tocando la pelota, está con Anthony Bedoya. Bedoya que la domina, va a tirar un pelotazo largo arriba, va a llegar a Yunta. Ayunta deja para Usiña, se cruzaba en el camino Burdizo sacando la pelota. Insiste el Delfín, uy, uy, se cayó solito allá el Rubio. Se viene ahora Vera para el conjunto visitante. Vera con la pelota, la puso a correr, agarra lo que se viene. Vera, Vera, Vera, Vera. Vera le ganó a todos, qué barbaridad. Tiene que irlo a trabar allá, dice que no el árbitro. Pero ese Vera lo que se hizo allá, la jugada que se los fue llevando a todo el mundo. Ahora sale nuevamente con Over Medina, jugando por la banda zurda, Osaeta. Llega Zúñiga, Zúñiga que devuelve en el medio campo para que salga Morocho. Morocho con la pelota, la tiene el 18, Morocho suelta, la entrega, despójate de la pelota. Uy, uy, uy, la mamá de ese niño cayó solito allá Heredia, qué barbaridad, qué pena. Se viene el conjunto visitante Oyola, que no lo he visto aparecer y también esta vez la pelota lo burló. ¡Qué manera estos muchachos! ¿Está el campo de juego o los zapatos?
2: Tácticamente Zúñiga se le está llevando el partido a Brian Oyola, el ex Delfín, hoy en Sociedad Deportiva Aucas. ¿Cuánta seguridad le da sobre ese costado un Eric Zúñiga que ha madurado bastante para la última vez que lo vimos? Y de largo es mucho mejor que Luis Castillo, creo yo, ¿no?
3: Sí, está más maduro que una uva, lo veo allá. Hay tiro libre. Hay tiro libre para el Delfín de Manta. Se va a reanudar el compromiso porque hay un hombre caído. Va, me parece que es servicio de banda que se va a hacer. Sí, efectivamente. Ahí está Eric Zúñiga. Jugó con Over Medina. Dejó con Morocho. Morocho con la pelota. La va a poner en movimiento Morocho. Filtró el balón arriba. Thiago Saeta de primera devolvió para Luna. Luna que no le permite que salga. Se cruzaba en el camino un rival, señoras y señores. Allá estaba precisamente cruzándose. Era Espina. Sacaba la pelota. El árbitro dice que es un saque lateral que corresponde al Delfín de Manta. Está el mismo Eric Zúñiga. El mismo, como dicen en mi tierra, Zúñiga. Ahora con Jerónimo Heredia, devolviendo para Zúñiga. Entregó de primera para Dani Luna. Luna que levanta de primera arriba. No puede cabecear tampoco acá Usiña. Va a llegar Rivera al encuentro con el balón. Va saliendo con balón dominado lentamente en su propio reducto. La gente de Sociedad Deportiva Aucas, pelota hacia atrás para que venga Morales. Morales, Moralito, Moralito, me decía que las iba a ganar. Otra vez tocando en el medio campo, la está buscando ahora con Guzmán. Guzmán con la pelota, más atrás para que venga Burdizo. Mateo, el Estefín, jugando, está con Soba. Soba que la pone en el medio campo. ¿Qué hace este loco acá? La está tirando por arriba el Amena. Revienta la pelota, dice el árbitro, que es un saque lateral que corresponde al cuadro local.
10: 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Cero tiene Delfín de Manta, cero tiene Club Deportivo Aucas.
4: Minuto de hidratación, compañeros, acá en el Estadio Jocay de Manta.
2: Bueno, fuertes las temperaturas acá en el Jocay y más que todo en la ciudad.
3: Sí, temperatura fuerte. Me han regalado esta valla y no sé manejarlo, no puedo tomar agua.
2: Jugué en el mediodía, en el mediodía y créanme que realmente, mire, jugando casi 25 minutos, le pedíamos al árbitro que diera un minuto de hidratación, porque eran muy fuertes las temperaturas y bueno, también la cancha donde jugamos no es que también está en mejores condiciones, en óptimas condiciones, ¿no?
3: ¿Cuál cancha?
2: Era muy pesada. Usted sabe ya por Ciudadela los electos, usted sabe.
3: Pues, no, yo no sé, yo me pregunto.
2: Usted le mete mucho también, Pepito, le mete mucho.
3: Sí. Porque yo también jugaba en esa cancha, pero no sé cuál es. Bueno. Se cumplió el minuto de hidratación. ¿Alguna novedad, Laurita, aparte del minuto de hidratación? ¿Alguna novedad, los resultados? ¿Cómo estamos hasta el momento?
4: Bueno, nosotros ya revisamos.
3: Dicen que ganó Barcelona, ¿no?
4: Revisamos lo que correspondía al Aucas y cómo llega el Delfín. El Delfín recibiendo acá al papá Aucas en el Estadio Jocay de Manta. En los últimos 5 partidos tiene 4 partidos perdidos y 1 partido empatado. Ahora último perdió con Independiente por 3-2. Empató con Orense, ambos marcaron. En caso de Liga perdió por 2-1. Con Leones perdió por 1-0. Y contra Libertad también perdió por 1-0.
3: Me doy cuenta que hay unos paras que son bien sabidos, Tomane, ¿no? Como es gratis acá, traigan a la mujer para que no los invite a la playa, ni al mole, a ningún lado. Vamos al estadio, mija. Vamos, que el futbolista, vamos a apoyar al Delfín. Vamos, mija.
2: Ya te saqué el domingo, ya no molesta.
3: ¿Con eso ya para qué? Pues la trae. Oye, estos manes sí que se la saben todas. Y cree que uno es tan cojudo también que no se la sabe, ¿no? Lo que pasa es que uno ya no hace esas cosas. La pelota la tiene el conjunto Manavita. 26 minutos. Saliendo está Anthony Bedoya. Juega con Rubio, Enzo Rubio, enganchó por dentro, se metió en el medio campo, el número 17, yo por acá lo había ubicado con el 21, tocando está con Usiña, de primera, ahí está intentando llegar, la pide Jerónimo Heredia, para él viene la pelota, cuidado, te vas a caer solitario, mijo, pero ¿por qué no toca para acá? Le toca al que está marcado, otra vez saliendo Espina con la pelota, lentamente, la va a tocar allá, abre por la zurda, este era el número 18, Mena que caía, el que caía de la vera, el árbitro dice que hubo una falta en contra del jugador número 57 del cuadro visitante. Hay tiro libre para Sociedad Deportiva Aucas, que empata 0-0.
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3: Balón en el medio campo, se viene Sociedad Deportiva Aucas, la tiene Mena. Va a tocarla por la banda diestra, el que llega es Oyola. Vamos a ver qué hace Oyola. Tiene que retroceder. Va a devolver la pelota acá para que venga Espina. Espina que abre por la banda zurda. La está buscando Mena. Más atrás la pelota. La encuentra Burdizo. Tiene que apoyarse en el portero Hamilton Piedra. Piedra que la revienta, la manda a campo contrario. La encontró Vera por el costado zurdo. La va a dominar allá el número 57. Mano a mano allá con Jerónimo Heredia. Se le va a ir allá. Era el jugador el número 53, el que digo el número 57, Vera García, la que se iba, García, la tocó un hombre del Delfín, ahí saque lateral rápidamente, lo está haciendo el conjunto visitante, pelota que sale en el fondo con Burdizo que la tiene allá, tocando de primera con Mena. Mena que manda por la banda zurda, buscando la presencia de García. Va a tocar hacia arriba. Balón por elevación, pase cruzado. Por derecha está llegando acá Guzmán. Guzmán que se apoya en el fondo con Soba. Soba con la pelota, tiene que tocar hacia atrás. El partido me parece que hasta el momento es bueno del Barca. No sé cuál es su criterio.
2: Sí, ha sido muy dinámico, pero creo que bajó un poquito las revoluciones a partir del minuto de hidratación. Se entiende de que ahí suele encontrarse otro partido. Lo veíamos en el Mundial, ¿no? Cómo al minuto de hidratación le hacía bien a un equipo y quizás no le caía tan bien a otro, ¿no? Se bajan las revoluciones, entiendo que las temperaturas están muy fuertes, pero nuevamente es el Delfín quien quiere tomar la iniciativa. Le urgen los tres puntos al cuadro cetáceo. Y bueno, a Aucas también para seguir en el pelotón de arriba.
3: Bueno, Cayo Saeta tiene que soltar más rápido Saeta, tiene que despojarse de la pelota. La tiene Aucas. Oyola con el balón, mano a mano con Eric. Levanta el centro, cuidado, peligroso arriba, pero se queda un tanto Monti. Llega primero el portero del cuadro del Delfín, el Morslaco. Este es Brian Eras, que la pone en movimiento de inmediato, jugando con Over Medina. Medina que la tiene, la va a tocar. Venga, le dice ahí el que llega, Jerónimo Heredia. Le toca para el 34, este es Morocho. Morocho con la pelota, va a tocarle ahora con Anthony Bedoya. Bedoya que la domina, la va a poner en acción por el costado diestro. Solitario, quien lo acompaña, juega con Over Medina. Ahí está el 5 en su propio territorio, avanzando algunos metros. Ya se metió en la circunferencia central del campo de juego. Logró tocarla con Jerónimo Heredia. Heredia con el balón, suéltela antes que llegue la marca. Jenny Usiña tocando con Enzo Rubio. Rubio con la pelota de primera, juega con Morocho. Morocho, pero hijo, no dejan que... ¿Por qué dejan que lo marquen para querer entregarla? ¿Por qué no lo hacen a tiempo, señor Johnny Fabricio Molina, que ya está con nosotros para el comentario? Hay una falta, hay un tiro libre para el cuadro Manavita.
1: Bueno, efectivamente, y en este primer tiempo, yo creo que los 30 minutos, el dominador absoluto y total del partido es el Delfín, pero que no ha sabido, no ha dado los frutos necesarios con gol, que eso es lo importante, ¿no?
3: Ahí está atacando el Delfín, se viene Zúñiga, logró tocarla, se le escapó la pelota. Si es un poco más fino, si se tiene más fe, si cree lo que va a hacer, llegaba primero que Hamilton Piedra, podía tocarla y otra sería la historia. Pero bueno, dicen por allí que si mi abuelita no hubiese fallecido, aún estuviera viva. Y esa es una realidad.
11: Así es, y fuera bombero también.
3: Ah, claro, por supuesto. Hay saque de arco para el cuadro visitante.
10: 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La esquina de Orlando marca el tiempo de juego. 31 minutos de la primera etapa. Cero tiene Delfín de Manta, cero tiene Sociedad Deportiva Boca.
3: Está dominando las acciones Delfín. Está el capitán de campo, Anthony Bedoya, apoyándose con Enzo Rubio por la banda diestra. Este juega con Over Medina. Ahí está saliendo solitario Medina en su propio territorio. ¿Con quién? ¿Quién lo acompaña? Nadie. Tiene que rifarla, mandarla arriba, buscando a Osaeta. Primero llega Soba. Allá es difícil con jugadores espigados. Cuidado, estaba acá Morales. Quiso sacar la pelota y regaló un córner, un tiro a esquina en favor del Delfín de Manta.
10: Tercer tiro de esquina del compromiso, número 3 para el Delfín de Manta.
4: Dani Luna al cobro, compañeros.
3: Se va el número 10 acercándose a la pelota y siempre Usiña le acompaña. Le dice secretos ahí y luego se aleja. Algo estaba recibiendo instrucciones acá Tiago Saeta. Va a levantar la Luna, devolvió cortito para Usiña, que pone la pelota arriba. Balón por elevación, Anthony Bedoya, llegaba al cabezazo, no hay quien concrete. No hay quien concrete, Yorin Fabricio Molina.
1: Bueno, hay una cuestión elemental, queridos compañeros. Aquí nos falta fundamento, pues, y esos fundamentos son de los categorías 12, antes de edad. O sea, yo veo en el primer tiempo que no iban ni 8 minutos y hay un jugador del Delfín, que después lo vamos a decir, quiere cabecear entre
12: entre el hombro y un poco lo que es el sentido. Y ahora, por ejemplo, no se puede cabecear, o sea, oportunidades las hemos tenido, pero nos falta un poquito de esa sincronización, de ese fundamento técnico que sí lo tuvo Bedoya para hacer el gol ante el Juventud Italiano.
8: Ahí está llegando con la pelota Jerónimo Heredia, levantando el centro arriba. ¿Quién la busca? Va a llegar Thiago Saeta. Thiago, que amaga, le va a pegar, ya no pudo acomodarse. Rechaza la defensa Saeta, mano a mano, se lo lleva acá limpiamente el jugador Soba, tocando en el medio campo. Pelota que está recibiendo acá Guzmán. Hay una falta, era Oyola el que caía. La gente reclama y le gritan a Oyola, que quedó en el campo.
12: Este es el Delfín. No es el viejo y es jugador del Delfín, sino el joven.
8: El joven, claro, que jugó al Delfín también.
12: Claro, por eso mismo, Oyola, pues histórico también. Ya el otro ya gran jugador.
8: Ya el otro ya está.
4: 9 goles marcó de este Brian Oyola en la temporada con el Delfín.
8: Con Delfín, ¿ah?
4: En el 2023.
12: Y la anécdota que le ocurrió con el ex técnico de Barcelona también, ¿no?
8: Ya. Y buenos goles. Y
4: con Oyola.
8: Y con Barcelona debutó también con Oyola. La pelota la tiene nuevamente el Delfín. Está Morocho levantando la pelota por la banda diestra. Usiña, vaya Usiña, entregue rapidito. Llegó con Luna. Luna levanta el centro, el cabezazo, el golazo.

0: señores, como tiene que ser, el centro de Dani Luna, para que ratifique Johnny Molina al señor Ayunta y le diga al goleador del Delfín que se erigió ahí en las 18 yardas y como ahijado, como para hacerlo quedar bien, como para que su comentario tenga fundamento, puso el frentazo suave, cruzó arriba, a un costado donde no llegaba Hamilton Piela, a la esquinita, como los novios antiguos en el campo, se la llevan a la esquinita para decirle que están enamorados, para que no los vea el viejo, así era antes, se la puso en la esquinita arriba y venció a Hamilton Piela, llega el gol a favor del cuadro Maravita, ¡gol! Fin de Manta en el tiempo de juego. Recorrido minuto 35 de la primera etapa, llega el gol. Uno tiene Delfín de Manta, cero tiene Sociedad Deportiva Aucas. Comente cómo lo vio. ¿Cómo lo vivió, licenciado Johnny Fabrizio Molina?
1: Definitivamente un verdadero golazo. Me imagino que han de estar revisando por protocolo. Han de estar revisando por protocolo porque en sí la jugada se la nulitaron. ¿No? Qué lástima.
2: Habla en serio, mi garganta, que
1: es oxa.
2: No creo.
1: Se la pusieron para boxear, oiga, pero qué pena, oiga.
2: Oiga, un golazo, pero no puede ser.
1: Es un golazo. Ya han de haber cruzado el límite. Y ahí sí es difícil.
2: El brazo, dice Antonio Medoya, que el brazo. Oiga,
1: y lo feo, y perdón en el término, lo feo es que en realidad la jugada es buena, es interesante.
2: Claro.
1: Y es un verdadero golazo, pero ahí no hay nada que hacer.
2: ¡Ey! ¡Suelta la camisa! Oiga, sí. ¡Ay, cuidado que se viene! ¡Uy, uy, uy! ¡Cuidado! Cuidado esa pelota, sáquenla de ahí. Se viene Brian Oyola tocando por la banda zurda, entregaba de primera para García.

0: y nos duele, pero nos hace decir, el Delfín puede y puede ganar tranquilamente el partido.
1: Laurita, que tiene la tecnología en las manos, ¿qué dice? ¿Qué le dice? Dígalo, no. Dígalo sin temor a nada.
2: Rodi Zambrano en el bar, compañeros.
3: Yo no le pregunto por Rodi, le pregunto qué dice.
2: Bueno, contentos estábamos porque era gol, para nosotros era gol.
3: No
2: del
3: quiere mover el pecho.
2: Bueno, vamos a ver qué nos comenta el VAR hasta el momento. Es un gol anulado, bien lo comentaba nuestro compañero, que trazaron líneas, pues en posición adelantada. Anulado el gol por el momento.
1: ¡El Vega, la dijo! Ya, muy bien, quedó un hombre caído ya. La está ganando Thiago Saeta. La pelota la mandando el campo de juego. Tocaba de primera acá para que venga Luna. Se viene, uy, mano a mano allá. Pelota fuera del campo, ahí no hay nada que reclamar. Van los dos, lo que le dice el árbitro y la plena. Van los dos ahí, mano a mano. No hay nada que hacer. Ahí saque lateral. La tiene Over Medina. Jugó con el señor Bedoya. Bedoya que acomoda la pelota por la banda zurda. 39 minutos por la diestra. Ahí está Rubio entregando para Jerónimo Heredia. Deja por derecha con Usiña. Kevin Usiña con la pelota. La marca es de Vera. Vera que comete la falta. El árbitro que dice que sí, que se cobre un tiro libre. Se lo hizo de inmediato. Cobró el mismo Usiña. Dejó con Rubio. Ahora con Anthony Bedoya. Que juega hacia atrás donde está Over Medina. Medina que gira el cuerpo, devuelve para Bedoya. Bedoya con la pelota, entrega, deja con Rubio. Rubio con el esférico, la rifa, la toca por arriba, uy, uy, uy, fue falta. Falta clarísima ya, Johnny.
0: Falta clara, evidente y para tarjeta. No sé si ya lo determinó el... Ya sacó la tarjeta amarilla. Porque además de la brusquedad de la falta, impide poder avanzar y poder alcanzar un logro importante para el equipo del Delfín, un centro o un bucapié, ¿no?
2: Así es, la primera tarjeta del encuentro, señores, para Santiago Morales por Sociedad Deportiva Aucas.
1: Perfecto, entonces está Morales ya con tarjeta amarilla.
0: Moralito lo conocen.
4: Sí, claro, como la canción de Carlos Vives.
0: Carlos Vives.
4: Sí, señor.
1: Va a levantar el centro allá Dani Luna. También está Usiña frente a la pelota. 40 minutos.
0: Hasta el momento para mí la actuación del señor Luna en el Delfín no es mala.
1: No.
0: No es mala. Sin ser excelente, por lo menos ha cumplido en los partidos que le hemos observado.
1: Y el centro que puso preciso allí, pero bueno. El fútbol es así, yo no lo inventé. La va a poner en movimiento Luna. Muy cerca también está Kevin Usiña. Va a levantar el centro. El cuadro del Delfín, dos hombres en barrera. Luna que levanta el centro, arriba el cabezazo, no pasa nada. Pelota que se pierde fuera del campo de juego, saque de arco para Sociedad Deportiva Aucas.
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1: Como Torre Babel, hablando idiomas distintos, ahí los muchachos no se comprendieron entre Dani Luna y el jugador Thiago Saeta. La pelota se perdió del campo de juego, a ver, saque lateral, corresponde a Aucas, pelota por elevación a media cancha. Llegaba acá buscando la Monti, la marca era de Over Medina. También llega Oyola, Medina saca ventaja. Ahí está haciendo un buen partido Medina hasta el momento. La tiene Thiago Saeta, pelota cruzada. Junte que viene arriba el esférico. Era buena la llegada, era Kevin Usiña que llegaba allí para el cabezazo, pero no pudo empalmar Johnny Mauricio.
0: Bueno, yo valoro lo de Thiago Saeta. Debe ser una de las mejores proyecciones que tenemos durante el año. Es un jugador de exportación y ojalá no equivocarnos. Porque a veces alabamos demasiado muchachos y después como sí, que se nos va para abajo. Porque el caso de Kendry Páez, por ejemplo. Ay. Pero el pase fue muy bueno. El pase es extraordinario.
1: ¿Cómo la peleó? ¿Cómo la peleó?
0: Y la llegada es un tanto turbulenta, pero buena por parte del jugador Usiña. Ahí también hay que darle el mérito respectivo a los jugadores del Aucas.
1: Perfecto, golpe de cabeza. Monti llegaba, la estaba ganando acá Jerónimo Heredia. La está buscando Oyola. Oyola con la pelota, tocando hacia arriba nuevamente. Monti que la baja con el pecho, la pone en el piso. Llega primero Morocho para dejar el esférico hacia atrás con Over Medina. Dígame, Laurita.
2: Así es, compañero, les quiero compartir un dato. Está debutando Rafael Monti con Aucas. Jugó solamente 5 partidos con el Remo de Brasil, solo 2 fue de titular. Su último partido fue frente a Fluminense el 12 de marzo. Gran temporada que realizó Rafael Monti con el Vinotinto. Ahora vamos a ver si no se fuera,

0: si no se encuentra fuera de ritmo.
1: Yo pensé que iba a compartir un cheque acá, Laurita. Arriba la pelota, la tiene Thiago Saeta. Devolviendo está con el jugador Zúñiga, dejando en el medio campo Morocho, Jonathan Morocho, tocando por derecha. El que va a llegar acá es Enzo Rubio. Rubio que la protege mano a mano. Allá se le va a ir Vera. Vamos a ver quién le saca ventaja. Rubio logró tocarla de primera, ras de piso, lo busca Yunta. También viene por acá Usiña, logra ganarla el conjunto de El Delfín. Usiña con la pelota, señoras y señores, va tocando hacia atrás, se viene el cuadro manavita, levantaba el centro pero se cruzaba en el camino Morales. La pelota por la última raya, al córner, al tiro de esquina.
2: Porto, tiro de esquina del compromiso número 4 para El Delfín Sporting Club.
1: Se cobró rápidamente y se viene otro tiro de esquina.
2: Quinto tiro de esquina del compromiso número 5 para El Delfín Sporting Club, que empata 0-0 ante Sociedad Deportiva Ocaca en el glorioso Jocay de Manta.
0: Kevin Usiña al cobro.
1: Ahí va el 78 levantando el centro, pelota en viaje. Quien llega al cabezazo primero, la sacaba Morales. Insiste acá El Delfín primero. Oyola, se va Oyola, agarran, llamen a los bomberos, llamen a la policía, llamen a todo el mundo, que lo detengan. Oyola, se va por la izquierda, mano a mano allá con Rubio, le quita la pelota. Con falta, el árbitro dice que no, que sí, señor, con falta, tiro libre. Pues falta, me parece, Johnny, ¿no?
3: Sí, además recordemos algo, Oyola conoce muy bien este estadio, practicó en este estadio, jugó en este escenario deportivo, se catapultó como jugador de fútbol acá en el Ecuador con el equipo del Delfín. Y otra cosa importante,
1: como ilustre juega, desconocido,
2: 4 minutos jugaremos adicionales,
3: franja de la sombra también, ¿no?
1: Señor, claro.
3: Y don Joaquín, 4 minutos, claro, hubo hidratación también, ¿no?
1: Sí, yo creo que sí, estaba dentro de normal. Y una revisión también que se hizo ahí al VAR.
3: No se acercó al VAR.
1: No se acercó, no, pero igual tuvo que esperar que revisen.
3: Eso sí,
1: claro. Hay tiro libre a favor de Sociedad Deportiva Aucas, empatan 0-0.
2: Número 6 del compromiso, el primer tiro de esquina para Sociedad Deportiva Aucas. Ah, tiro libre, me decía. Ok, listo.
1: La va a levantar Oyola, ¿cómo es este? No es Matías, Brian Oyola. Arriba la pelota, golpe de cabeza, llegaba Monti, rechazando estaba acá Antonio Bedoya. Insiste Espina para el conjunto de Aucas, dejando la pelota con Oyola nuevamente, levanta el centro, arriba, cuidado, golpe de cabeza, la saca Bedoya. Vaya más rápido, saque la pelota ya Jerónimo Heredia, logró sacarla Heredia, tira, hijo, entrega la mamá lindo, toca por la banda zurda. El que llega ahora es Thiago Saeta, Saeta con la pelota, cambia hacia el otro costado, pero la entrega mal, ya la está recibiendo ahí Eduardo Guzmán, abriendo más adelante, caía ya Mena. El árbitro dice que no falta, que siga nada más, la tiene Vera. Vera que devuelve con Mena, entrega cortito allí la pelota con Brian Oyola, dejando en el medio sector, la busca Mena, abriendo con Guzmán, toca por derecha, el que llega Soba, Soba con la pelota, devuelve para Mena. Ahí está el 21, Guzmán, tocando en el medio campo, mala entrega, se equivoca el hombre de Aucas, se rechaza a medias El Delfín, la va buscando Monti mediante golpe de pecho, la bajaba para que venga Guzmán, que abre por la banda zurda para Vera, pero primero llegaba Enzo Rubio, le tocaba la pelota hacia atrás, o la dejaba más bien que llegue a los pies de Brian Eras. Ya estamos jugando adicionales, Eras que la pone en movimiento, juega con Over Medina, Medina toca por la zurda, el que va llegando ahora es el jugador Kevin Usiña, Zúñiga que la tiene, dejando con Morocho, más atrás la pelota, este es Over Medina, Medina con el balón, dejando con Anthony Bedoya. Saludos para Toñito Bonilla, nos escucha en Raleigh, en Carolina del Norte, en los Estados Unidos, mi primo Gregorio Cedeño también allá en New Jersey, gracias por su amable sintonía, como siempre, pendiente de la radio. Javier Narváez nos escucha en Sin Vivienda, la pelota al corazón de Aya, venía acá a buscarla el jugador Ayunta. Juan Pablo, ¿cómo te va, hermano lindo? Gozando, sufriendo por el conjunto del Delfín. La pelota la tiene nuevamente el conjunto de la visita. La tiene Mena, la va a levantar. Dejó cortito el esférico allí buscando a Espina. Distribuyendo con Guzmán. Guzmán que devuelve con Espina, pero no se hinca el hombre. Tocando con Oyola. Oyola que la tiene, pisa la pelota, toca hacia atrás, abre por derecha. Buscando la Soba. El 37, Soba, suavecito. Juega con Ayala. Ayala con el balón, más atrás, la va buscando el Burdizo. Otra vez con Oyola, con Ayala. Oyola se le queda la pelota, se la gana bien el Delfín, viene Ayunta, la pierde, recupera, uy, cáigale, sálvese quien se puede allí, se viene de primera Guzmán que lo busca Monti, se barría acá, hubo falta, ¿qué pasó? Cayó allí,
3: Over Medina.
1: Perfecto, Over Medina es objeto de falta, señoras y señores, ya creo que le queda 1 minuto lo más al compromiso. ¡Viva la ardillita como goza allá en la tribuna! Ya se cobró el tiro libre nuevamente a favor del Delfín. Vamos, vamos, vamos, le dice Brian Heras. Jugó con Rubio. Este devuelve para que venga Anthony Bedoya. Bedoya con la pelota. La pone en movimiento por derecha. Enzo Rubio pisa el instrumento. Juegue, mijo, ahí en el callejón. Toca por derecha. Usiña, que la busca. Va a llegar Luna. Usiña. Usiña se vino. Encendió las turbinas. Prendió los motores. Usiña la va a levantar. Tocó con Ayunta. Le hizo sombra para que llegara Luna. Ay, hubo falta. Ay. La gente pide una falta acá en contra de Luna. Vamos a ver si la revisan también. Sí. Se armó la trifulca ya. Piden falta en contra de DM Verde, de Dani Luna. Creo que está muy abierto ahí el monitor. No vemos bien. Al menos me hace un poco de sorpresa. Para mí hay una falta, hay uno sin pelota. Tiago Saeta.
3: Es revisable la jugada.
1: Sí, yo creo que sí. ¿Van a revisar o más bien van a terminar el partido del árbitro? Para no comprometerse. Claro.
4: No terminó.
1: Para no comprometerse el árbitro, mejor dice, hasta aquí te trajo el río. Le faltaba un minuto. ¿Y ahí por qué no revisa? ¿Ah? ¿Y ahí por qué no vas al bar, hijito? Anda al bar, pues, hombre, que algo pudo haber pasado. Ahí es que se enoja la gente. Ahí que la gente se cabrea. Termina la primera parte. Sí, señor. Cuento acabado por el momento. Termina el primer tiempo. 0 para el Delfín. 0 para el conjunto de Aucas. Recontra 0 para el árbitro. Me dice si no hay pausa. Si no hay campanita, no hay pausa. Seguimos acá con los comentarios entonces desde la cabina aquí en el estadio Jocay de Manta. Johnny Fabricio Molina. Ya viene por ahí en el Parra y también JL Vázquez.
3: Muchas gracias, Pepito. Gracias, compañeros. Han terminado estos primeros 45 minutos en el cual el marcador injusto, señores, injusto. 0 para Delfín, 0 para el Aucas. Pienso que lo mejor, por el lo bonito del fútbol, hubiera sido que hubiera estado ganando el Delfín. Pero es que esto no es de merecer. Esto es de hacerlo. Viejo, popular, cansado, adagio del fútbol. Pero es así. Hoy el Delfín, sin estar haciendo un partido, yo digo, completo y totalmente extraordinario, pero por lo menos tuvo la mayor parte de tiempo el balón. Buscó de manera clara la portería de piedra. Hubo una jugada en la cual todos en el estadio cantaron el gol, incluso celebraban porque un golazo. El jugador del Delfín. Pero cuando se traza líneas, la tecnología a veces nos da estos golpes fuertes, ¿no? Decir, bueno, hay algo que está adelantado, hay una situación que de pronto no termina de convencer y el árbitro está en el subjusto de derecho de acceder a quienes en ese momento tecnológicamente están en mejor posición como para determinar un tipo de jugada. 0 Aucas, 0 Delfín, un clima imperdonable aquí en el Estadio Jocay, mi querido JL Vázquez.
5: Bueno, terminan los primeros 45 minutos acá en el escenario deportivo del Jocay, donde Delfín Sporting Club recibe a Sociedad Deportiva Aucas. Si bien es cierto, los dos necesitan ganar. Aucas necesita ganar para tratar de mantenerse muy cerca del equipo Independiente del Valle y tratar de ser uno de los favorecidos con Copa, porque esa es la gran realidad en esos rectangulares que están dando, y hexagonales y cuadrangulares, qué sé yo, tantas modificaciones que tenemos a la norma en el fútbol ecuatoriano. Pero si bien es cierto, se ha desarrollado un partido acá en este escenario deportivo donde ambos equipos han puesto todo en el terreno de juego, sus conocimientos, sus habilidades, sus estrategias, sus juegos técnicos y, por qué no, sus individualistas. Pero esto no ha sido suficiente para marcar un gol acá en el escenario deportivo de Jocay. Es verdad que Delfín Sporting Club ha tenido las mejores opciones dentro del terreno del juego, pero lo recalcaba muy bien Johnny Fabricio Molina, de que la tecnología es algo que coarta esos errores que veníamos cometiendo durante siglos en el fútbol mundial y ecuatoriano, que es justamente tratar de tapar una falta, tratar de tapar un mal gol o tratar de tapar una mala acción del árbitro central en el terreno de juego, sea culpable o no de ella, pero realmente todos vienen a trabajar en un escenario deportivo. Los jugadores han demostrado su fútbol y los señores árbitros tanto centrales como auxiliares, y ahora con la tecnología del VAR, el VAR y el auxiliar de VAR hacen sus funciones. Y esa función ha imperado en este partido. Es verdad que un excelente gol de Ayunta, la cabeza la mueve muy bien, se va el esférico adentro, pero ya en la repetición y cuando vemos la tecnología, observamos la mano, observamos la falta, observamos que es bien corroborada justamente por el señor árbitro central Gabriel González, que ha hecho un excelente papel acá en este escenario deportivo el día de hoy. Pero eso es la tecnología, que no permite cometer errores en un escenario deportivo. Muchos dicen de que es cargada la tecnología. Antiguamente decían muchos comentaristas, locutores y aficionados, que el árbitro era ladrón, que el árbitro hacía las cosas malas, que estaba comprado, que estaba vendido, pero no es así. El ser humano, el árbitro, es una persona que tiene ese derecho a equivocarse en el terreno de juego, bien por visibilidad o bien por desconocimiento muchas veces de cuándo tiene que realmente aplicar la norma. Pero la tecnología, el VAR y el asistente VAR, acá la han aplicado muy bien y ha coartado, y ha quitado ese grito de gol que todos tenían, no solamente nuestro narrador, la voz de oro, Pepe Cedeño Huerta, por Global Digital TV y Sonoonda, sino los aproximadamente 4.000 hinchas que se han dado cita acá en el escenario deportivo del Hockey. Muy bien por el Delfín, muy bien, fantástico, me gusta lo que está haciendo Papá Auca acá en este canicular sol, y bien por la dirección técnica de ambos equipos que han entregado todo en el terreno de juego. Bienvenido, mi estimado Nel Párraga, por Sonoonda y Global Digital TV y Pepe Informa.
4: Muy bonito el partido que nos están presentando estos dos equipos, o sea, muy entretenido. Creo que hemos tenido uno de los mejores partidos que hemos visto acá en el Hockey. De principio a fin, nunca bajaron la guardia, nunca dijeron, ah, bueno, voy a esperar a ver qué propone el rival. Creo que la posición del esférico se la lleva el Delfín de Manta, por el simple hecho de ser local. Pero Aucas también ha tenido lo suyo. En los primeros 20 minutos Aucas tuvo lo suyo, tuvo control, tuvo un poco de dominio. Quizás estuvo bien nublado lo que viene siendo Monti o Yola por los centrales del Delfín. Yo creo que Zúñiga, y lo ratifico, ha madurado bastante en esa posición, y creo que debería ser el titular Luis Castillo. No pasa nada por la izquierda, aquí está Zúñiga, señores, de la cantera del Manta, y eso hay que rescatar. En tema de la contención, muy bien Morocho, muy bien Heredia, creo que ahí están deteniendo más que todo el carril central de lo que viene siendo Sociedad Deportiva Aucas, y Luna fantástico.
3: Sí.
4: Fantástico Luna. Dios.
3: Mira, yo valoro un poco de pronto, porque nosotros no tenemos los intercomunicadores y a veces comentamos parcelados, o sea, me toca mi zona, mi sector, pero lo bonito es que cuando de pronto vemos bien el fútbol, sobre todo ustedes, yo a la final el de menor objetividad en este aspecto.
6: No somos de esto.
3: Pero llegamos a la cabina y coincidimos en algunos puntos. Primero que mayor porcentaje de dominio de balón dentro de lo que es cancha lo ha tenido el equipo del Delfín, que es un buen partido, también coincidimos que es un muy buen partido. Decíamos que tenemos un goleador que se llama el señor
6: Ayunta.
3: Entonces Pepito decía, pero ¿por qué Ayunta? Porque tiene 6 goles, pues es el goleador que tiene el equipo, y viene después, hace un muy buen gol que lamentablemente fue nulitado. Usted y yo ser bien nulitado, porque contra la tecnología, no, ¿qué podemos decir?
6: Yo creo que esos golazos no deben ser anulados.
3: Deben ser anulados. Esos golazos no deben ser bien anulados, porque hay una concepción previa de juego. Muy bien. ¿No? Y cómo coincidimos que en el micro decía, oiga, atento, ojo con lo de Luna. Luna a mí no me ha defraudado ninguno de los partidos que ha jugado el equipo del Delfín. Mantiene su nivel, no es algo extraordinario. No estamos hablando de un Lionel Messi, un Cristiano Ronaldo que está aquí en el fútbol ecuatoriano, o un Neymar con unos 5 o 6 años atrás. Es Luna, 35 años, pero que tiene una proyección extraordinaria de fútbol, tiene una claridad muy buena, ¿no? Y por lo tanto, creo de que esos refuercitos que ha tenido el equipo del Delfín con la llegada del profe León le ha hecho cambiar un poco, primero, el chip de que se puede jugar ante un equipo de Aucas, que no es cualquier perico de los palotes. Aucas, y lo apuntaba bien
6: de la posesión, 60-40.
3: Estamos bien.
6: Sí, sí.
3: ¿No? Lo apuntaba de buena manera JL cuando decía que este Aucas está allí peleando pues con los de arriba. No es que está peleando con los de abajo y por no defender. ¿Y qué es lo que tiene Aucas? Aucas tiene un jugador como Monti, goleador con el vino tinto, que viene del fútbol español, que tuvo 4 partidos y que ahora trata nuevamente de recuperar el espacio perdido en el fútbol nacional. Un buen jugador.
4: 26 años, jovencito.
3: A pesar de que en esta primera etapa, a buena hora para el Delfín, no ha pasado absolutamente nada. Tiene un jugador como Oyola, que todos sabemos cuáles son las características especialmente técnicas del jugador Oyola, que ve bien el fútbol, ¿no? Que conoce bien la cancha y que hoy lamentablemente no ha tenido la conexión suficiente, porque si hay algo que le está pasando factura y que posterior a ello le va a pasar factura en un mayor término o en una mayor dosis, es el clima perverso que hoy tenemos en el estadio.
4: Sí, terrible, terrible lo de la temperatura, JL. Yo coincido mucho con lo que dice Johnny en el aspecto del Chino Luna, ¿no? Hace rato necesitaba el Delfín un 10.
3: Pero un 10.
4: No, querer experimentar con gente que suelen ser 8, suelen ser 11, pero no 10. El 10 es Luna. El 10 es el Mago Shikaisa, si lo recuerdan, ¿no? De los 10 que han pasado por acá por el Delfín y que han llegado a tener historia, ¿no?
3: David.
4: También. Oiga, me quedo mucho con el costado izquierdo de parte del Delfín, que está Thiago Saeta, muy, muy movedizo. Creería también que se debe de jugar un poco más por la derecha con Usiña, ¿no? Deberíamos jugar por la derecha con Usiña. Lo de Ayunta ha sido un trabajo muy, muy, muy profesional, muy entregado al equipo, saliendo de su zona de confort, porque hoy el 9 ya no es estático. Usted no lo va a ver nunca a Haaland, ni a Mbappé, ni a compañía clavado con los centrales peleando. Ya no. Usted va a ver al 9 como Harry Kane, saliendo a mitad de la cancha, pivoteando cuando hay que pivotear, distribuyendo como 6, como 7, y marcando cuando debe de marcar. Ha sido muy buen primer tiempo de Franco Ayunta. Yo creo que estos 4 jugadores que estamos mencionando en estos momentos no se deberían de cambiar, salvo que estén físicamente un poco mermados por la temperatura y el desgaste del primer tiempo, ¿no? Perfecto. Pero hasta allí yo encuentro muy bueno lo que viene siendo el ataque del fin de Manta. Lo que sí es que en contención hay que refrescar, porque en contención ya suele empezar un poquito más las piernas. Tanto Morocho como Heredia terminaron exhaustos lo que viene siendo estos primeros 45 minutos, JL Vázquez.
5: El trabajo del director técnico Norberto Araújo del equipo Sociedad Deportiva Aucas, y el trabajo ahorita en este medio tiempo de camerino del director técnico Juan Carlos El Pechón León, tiene que ser muy diferenciado, tiene que ser muy marcado. ¿Por qué? Es verdad que Delfín está haciendo bien los papeles, está trabajando muy bien, pero le falta lo máximo, lo que quiere la afición, eso que llena los pulmones en estos escenarios deportivos, que es el gol. Y lo mismo le pasa a Sociedad Deportiva Aucas, también le falta el gol. Pero no hay cama para tanta gente, no tiene que haber un ganador, un perdedor o un empate en los dos equipos, un 0-0 que puede ser formidable para ambos equipos, pero no es lo esencial, no es el objetivo de los directores técnicos. Los dos directores técnos quieren ganar, quieren llevarse los 3 puntos. Yo no cambiaría el equipo del Delfín Sporting Club, yo lo dejaría siquiera unos 20, 25 minutos más con el mismo. ¿Por qué? Porque cuando uno para un partido con este sol canicular y viene la sierra, esos 15 minutos son mortales para ellos. Va a bajar su resistencia, hay un ácido láctico que se les va a clavar en las piernas, y esto no los va a dejar desarrollar para el segundo tiempo. Delfín Sporting Club está acostumbrado a este clima. Toda la semana hemos tenido un sol canicular en la ciudad de Manta, y tiene que aprovechar ese factor Delfín Sporting Club, salir de entrada con todo para tratar justamente de aprovechar ese factor que le da la naturaleza al Delfín Sporting Club, y por supuesto la velocidad que tienen dos jugadores esenciales muy formidables que tiene Delfín en el momento, que son por la derecha que Kevin Usiña y por la izquierda Thiago Saeta, complementado nada más por Dani Luna, que poco a poco se va acoplando en el partido.
4: ¿Sabes lo que pienso, Johnny Fabricio?
3: Dígalo.
4: Creería yo que Luna no está para partido completo. Siempre está a 60 minutos y pare de contar. Vamos a ver cómo le va a Luna, ¿no? Creería yo, ojalá me equivoque, y tengamos la calidad y el gesto técnico de este personaje por 75 minutos y más.
3: Ya, una pregunta.
4: Hasta que se abre el marcador.
3: Está bien, y tiene razón. ¿Por qué? Porque primero viene en una temporada irregular. No es que haya hecho pretemporada en el Delfín y haya seguido. No, él viene contratado y no sabemos cómo viene. Ya los miembros del cuerpo técnico, la gente que estudia lo aeróbico, anaeróbico, debe saber en realidad cómo está físicamente Luna. Pero mi pregunta va un poco más allá. Si no está Luna, ¿quién está?
4: ¿Quién? Ah, sabía que me ibas a preguntar eso. Y yo creo que ahí se cambia el esquema totalmente a un 4-3-3. Creería que se cambia el esquema totalmente, poniendo a alguien un poco más suelto.
5: Siempre le mete a Luis Castro, 10. ¿No? Siempre le mete a Luis Castro.
4: Sí, Luis Castro, sí, pero ese, Luis Castro un poco más de contención que de progresión.
5: Por eso, le mete siempre a Luis Castro en esa posición cuando él necesita un cambio. El director técnico Pechón León no va a desbaratar ese tridente que tenemos adelante. Imposible que no lo haga Pechón León. Y siempre que lo ha hecho, pierde el partido. Entonces, eso no queremos. Queremos
4: yo concuerdo. Thiago Saeta, Ausiña y Ayunda creería que deben de quedarse hasta el momento en los primeros 15 minutos, si es más. A ver cómo les va, ¿no? Pero yo no veo al equipo para cambio, salvo la contención que te digo, ¿no? Por ahí a Morocho lo vi un poco mermado, cansado. Pero de ahí el funcionamiento me ha gustado de parte del Delfín. Me ha gustado mucho. Creo que vinimos entre semana a revisar el partido con Juventud Italiana y este es un Delfín totalmente distinto. Obviamente que entiendo que el Delfín tenía que jugar también a media llave porque tenía este partido durísimo el fin de semana. Pero cuando entraron los titulares, tuvo una y Bedoya la clavó y le dio el pase a la clasificación en la siguiente ronda de la
3: Copa. O sea que usted piensa Ecuador. Que, según lo que es su palabra, yo no vi el partido Juventud Italiana con Delfín, que si Delfín le juega con los titulares de la Juventud Italiana, lo baila.
4: ¿Creería que sí?
3: Ah, ya.
4: Creería que sí. Jugó con
3: el. Son fuertes sus declaraciones y las voy a. Los voy a recalcar y voy a
4: retirar. A ver, es que por acá me están molestando. Yo lo que quiero aclarar, a ver, está jugando contra uno de los punteros.
5: Bueno, esperemos el desarrollo del segundo tiempo. Esperemos el desarrollo del segundo tiempo, donde cuando entra el colombiano, Steven Tapiero, yo creo que el señor Juan Carlos Pechón León va a ser cambio necesario en el Delfín Sporting Club para coartar esa libertad que tiene Tapiero, porque recordemos que es un defensa, pero va justamente al ataque y ha hecho muchos goles en el escenario deportivo. Mi estimado Pepe Cedeño Huerta, lo propio, estamos acá con nada más y nada menos, con Joaquín Cordero, la voz comercial de Global Digital TV, y por supuesto, Sono Onda, en los 99.7, Delfín 0, Papá Auca 0.
7: Así es, señoras y señores, va a arrancar el segundo tiempo, acá, en el glorioso Jocay de la ciudad de Manta, Delfín versus Sociedad Deportiva Aucas, al relato, Pepe Cedeño Huerta.
8: Con mucho empeño, viene al relato, Pepe Cedeño.
9: Muy bien, muchas gracias, señoras y señores. Vamos al segundo tiempo, nos fue bien en el primer tiempo y ahora vamos a ver cómo nos va en el segundo tiempo. Al menos a mí me fue por bien acá con el TikTok. Entonces vamos a ponerle fe. Ya dije ahí que el Delfín haga lo suyo, yo hago lo mío acá. Laurita, algo me tenía que decir.
10: Así es, tenemos dos cambios para
9: hacer. Un momentito. A ver, ahora sí, ahí, dale.
10: Ahora sí, tenemos dos cambios, señores. Salió Brian Oyola con dorsal número 30 e ingresa.
9: Vamos despacito, Oyola se fue y entró.
10: Con el 31, Brian Carabalí.
9: Carabalí ya con el 31 ya.
10: Así es, salió también Maverick Vera.
9: Se fue Vera.
10: Así es, se fue Vera. E ingresa Michael Carcelén con el dorsal número 34.
9: Carcelén 34. Vea, se fue el 30 con el 31. Se fue
10: dos
9: el 50.
10: Cambios para Sociedad Deportiva Aucas.
9: ¿Hay por parte del Delfín?
10: Nada. No hay cambios.
9: Muy bien, muchas gracias, señora Laurita García. Muy amable. Señoras y señores, se viene el equipo del Delfín. Ahí está Eric Zúñiga tocando hacia atrás la pelota. La va a levantar Thiago Saeta. Llegaba el balón a las 18 yardas. Intervenía Morales. La envía por la última raya. Esta vez sí, al córner, al tiro de Snacky.
7: Quinto tiro de esquina del compromiso. Número 5 para el Delfín Sporting Club.
9: Perfecto. Se viene el tiro de esquina, lo mismo de siempre.
10: Kevin Ushiña al cobro.
9: Perfecto, la va a levantar. Se viene Ushiña. Dejó para Dani. Luna. Arriba la pelota, se pasean las 18 yardas, viene a buscar la Aucas. Cuidado, Monti, que caía el remate de larga distancia por parte acá de Morocho. Le pegó con la zurda, la envió por encima del travesaño. Hay saque de arco que corresponde al cuadro visitante.
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9: Había una falta en contra de el jugador Kevin Usiña. Va a haber tiro libre. El mismo Usiña se ha encargado de pegarle a la pelota en territorio que defiende Sociedad Deportiva Aucas, que esta vez ataca de norte a sur y al fin de sur a norte. Muy cerca también está Dani Luna, la dupla del complemento allí para las pelotas quietas. Vamos a ver cuál le pega, porque siempre están juntos, inclusive en los tiros de esquina, dos hombres en barrera. ¿Será Usiña o será Dani Luna el encargado de pegarle? Se va Luna, deja Usiña para que levante el centro, arriba el cabezazo, no pasa nada. El balón se va a ir, sí señor, pero se fue para el saque lateral. Salió antes del banderín del córner. La buscaba Luna para ejecutar desde el tiro de esquina, pero es un saque o servicio de banda. Lo va a hacer Enzo Rubio, el número 17. La puso en movimiento, la tiene Rubio. ¿Quién la acompaña? Se fabricó un autopase ya. Lo está haciendo, la estaba levantando allá, perfecto. Ahí saque lateral nuevamente para el Delfín. El mismo Rubio la va a poner en movimiento. Ahí está el 17, levanta el centro, pelota, viaje al golpe de cabeza, la venía a buscar a Yunta, rechaza con todo a Cam Morales. La pelota la vuelve a recibir acá Antonio Bedoya, jugando con Over Medina. Este es Zúñiga con la, que los confunda, este Zúñiga con Usiña. Pero la rifa acá, Osaeta, la manda fuera del campo de juego. Piedra. ¿Qué pasó?
3: ¿Por qué Piedra no se acuerda cuando tapó en el Manta? Una de esas que nos regale
9: esa
3: Piedra.
9: Esa embarrada que
3: hacía. Ah, una, solamente le pido una de las 360 que hizo en ese
9: año. Yo le digo la plena, licenciado, yo no le pido a él eso. Yo le pido a él que sea más contundente. Porque si vamos a estar esperando... Están metiendo un cuerito de abajo,
3: esa es la mejor.
9: Sí. La tiene acá nuevamente Delfín. Está Over Medina. La saca el jugador Rubio tocando arriba con Ayunta, objeto de falta. El árbitro dice que no. Cae, levanta ya, levántate como puedas allá. El jugador Ayunta tocó para Antonio Bedoya. Tiene que apoyarse en el portero Brian Eras. Están los dos cuencaros, ¿no? Los dos jugaron juntos en el Cuenca. Ambos estuvieron allí. Hamilton Piedra en el arco y Eras estaba como suplente siempre. La tiene Dani Luna, levantó el centro para Thiago Saeta, no alcanza a llegar. La pelota abandonó el campo de juego, saque lateral que corresponde a Sociedad Deportiva Aucas.
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9: Pelota que está, no sé si con el Delfín o con Agua, está perdida la pelota ya. Se viene Carcelén en busca del esférico. El corpulento jugador de Sociedad Deportiva Aucas tocaba un hombre del Delfín. A ver, saque lateral. Ahí se va a ejecutar el servicio de banda. Lo va a hacer Soba. Toca arriba la pelota, la busca Carcelén. ¿Qué dijo el árbitro? Que se repita. Que se repita el saque lateral a favor de Aucas. Ya se juegan 5 minutos en etapa complementaria. No se mueve el marcador, 0-0. Toca arriba la pelota, la buscaba Carcelén, se le escapa el esférico. Hay saque de arco, esta vez para el cuadro del Delfín de Manta.
7: 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Marca del tiempo de juego, minuto 7 minutos de la segunda etapa. Cero tiene Delfín de Manta, cero tiene Sociedad Deportiva Boca.
1: Zúñiga corre como 50 metros para entregarla al rival, no puede ser. Ya la está despejando acá Exxon Rubio, digo este jugador Burdizo, tocando Aucas la pelota hacia atrás. Tiene que salir Brian Eras para ponerlo en movimiento, distribuyendo por derecha donde está Rubio, tocando con Usiña. Usiña con la pelota, se va Usiña en medio de dos elementos, de tres, tocando hacia atrás, balón que está con Morocho. Morocho que lo vea solito a Thiago Saeta, para él viene la pelota, se viene el conjunto Maravita. Está Dani Luna levantando el centro, le quiso poner un sombrero y por poco se entró. Se metió con todo. El árbitro dice que no y la gente reclama, ya veremos el reprise. No sé qué nos dice Johnny Fabricio Molina, creo que quedó afuera la pelota, no sea.
3: No, yo no voy a opinar de esa jugada, lo que voy a opinar es lo que dije antes, ojalá que Piedra nos regale una de tantas, ¿no?
1: Casi se la regala ella.
3: A ver, vamos a ver acá en nuestro pequeño bar.
1: Claro, ¡sí! Claro. Para mí que sí, oiga. Para mí que sí, ¿qué dice la ahorita?
10: Sí, compañeros, pero también para informarles que Michael Carcelén es el segundo jugador amonestado del encuentro porque realizó una falta contra Jonathan Morocho. Ya el jugador se encuentra estable.
1: No que... nada, bueno, sí, no pasó nada. Lo que pasa es que también la pelota está en el aire, pues no, es un poco más complicado allí. Si tocó, no tocó la tiza.
3: Si yo tengo que aportar algo técnicamente, perdón, reglamentariamente, es que la pelota tiene que ingresar el 100%, claro, no el 98%.
1: Y es más difícil poderlo observar en el aire que abajo, que usted la ve que,
3: claro,
1: por que, supuesto, que atravesó la tiza. Bueno, se viene nuevamente el conjunto del final. ¡Ahora! ¡Ahora! Se venía acá Morocho, la pelota que se burla.
3: Hay oxide. Hay oxide, Pepito.
1: Oiga, que cuando el pobre lava la camisa ese día llueve, no sé por qué.
3: Es como cuando yo lavo mi vehículo también.
1: Seguro que llueve.
3: También llueve.
1: Pero tiene que volverlo a lavar, pues ese es el problema. Cambio el pobre lavó su camisa y ahí.
6: Tiene que volverla a lavar.
1: Se lava solita. Hay saque de arco o tiro libre más bien a favor del Aucas. Está Hamilton Piedra. Esperamos el milagro que pide Johnny Fabricio, que haga una de esas embarradas que hacía en el Manta. Hamilton Piedra saca la pelota a campo contrario. También jugó en el, también tapó en el Independiente, me parece, ¿no? Hamilton Piedra. O no. Bueno, ya vamos a revisar. Va, hay un hombre caído de Aucas. Hay tiro libre. O va a haber tiro libre más bien a favor del Delfín. Gracias a la gente que se está conectando a través de la página en TikTok. Muchas gracias, muy amable. Saludos para el profesor Ramón Ochoa Soledispa en la capital fluminense.
6: Ramón Ramiro.
1: Sí, Ramón Ramiro, el de las 2R, ¿no? La pelota hacia atrás nuevamente con Hamilton Piedra. Vamos, Piedra. Le están pidiendo acá al público que hagas una. Arriba la pelota, la venía a buscar Monti. Primero llegaba Jerónimo Heredia. Golpe de cabeza, rechazaba Burdizo. La viene a buscar Carcelén. Se eleva Carcelén, no lograba tocarla. Era de Carabalí. Se viene por derecha a Usiña, le escapa la pelota. Hay saque lateral. Lo va a hacer efectivo Exxon Rubio a favor del conjunto del Delfín de Manta. Está empatando 0-0. Oportunidades han habido, pero no se han concretado. Jerónimo Heredia que la recibe, tocando hacia atrás para Anthony Bedoya. Cuidado Bedoya, que viene un corpulento. Lo burló allí a Carabalí. Logró tocarla para Morocho. Morocho que cambia por la banda zurda, donde aparece Zúñiga. Ahí está el 14, adelantando con Thiago Saeta. Devuelve para Zúñiga. Más rápido, Zúñiga. Más rápido, hijito. Más rápido. Levanta el centro, la viene a buscar a Yunta. Pelota se trae uno solo. Ahí está Saeta. Pégale, hijito. Pégale, papá lindo. Pégale. Revienta la pelota acá Carabalí. La viene a buscar el Delfín nuevamente. La consigue Morocho. Se le escapaba el balón. Arriba la recibe Monti, el número 9. Tocando por derecha para que venga ahora Soba. Soba con la pelota. Devolviendo con Monti. Otra vez con Soba. Esa jugada me gustó allí. Tocando hacia atrás. Está Mateo Burdizo. Intentaba salir. Tocaba Thiago Saeta. El saque lateral nuevamente. Sí, claro, es Delfín. Hay un saque lateral para el Aucas. Algo me iba a decir ahorita.
10: Para confirmarles,
0: Hamilton Piedra ha tapado el Deportivo Cuenca en Independiente del Valle, en el Manta Fútbol Club, regresó al Cuenca y ahora se encuentra en Sociedad Deportivo Aucas. También quedó campeón con Independiente del Valle en el año 2019 en Copa Sudamericana.
9: Bueno, hoy un campeón de Sudamericana con Independiente, vi por ahí que había retornado al fútbol, Jorge Pino. Algo vi que estaba en un equipo, ¿no? Parece que en el Guayaquil City, algo así vi. Jorge Pino, que ya tiene también algunos años. Saludamos a su familia allá en la pradera, a su papá, don Jorge Pino, en la pradera. Balón por la última raya. Va a haber saque de arco a favor de Sociedad Deportiva Aucas. Hace rato el Delfín nos hace alegrar, Johnny, pero como que...
11: Después baja el nivel.
9: Sí, efectivamente.
3: Después baja el nivel, sí, aunque te digo que la temperatura no está como para mantener un solo ritmo de juego, Pepito. En el partido bien difícil, bien complicado, pero oxigenando y persistiendo y no desordenándose, no cayendo en la desesperación.
9: Bueno, mala salida, ya la está ganando Jerónimo Heredia, la va a levantar el 34, no se decide, quiere ganar la raya de fondo, pero hasta ahí llegó porque le quitaron limpiamente la pelota. El que sale ahora es Caramalí, tocando en el medio campo, se anticipa bien, es Zúñiga que entrega la pelota, devolviendo, está con Dani Luna, Luna que amaga, apila rivales, limpia el camino, toca, se está a la madrugada acá. A Enzo Rubio, no, si es, no te quedes dormido. Uy, esa pelota, cuidado. Tiene que salir Brian Heras a ponerla en marcha. La va a tocar acá con Over Medina. Medina que la va a levantar. Muy cerca lo tiene a Zúñiga. Para él viene la pelota. Se frena. Pisa el instrumento. ¿Quién se acerca? Está solitario. Acompáñelo, ayúdelo. No lo dejen solo. Tocando hacia atrás con Morocho. Por derecha la pide Rubio. Morocho la tiene. Levanta la cabeza Morocho. La entrega comprometida. Desde el piso la estaba tocando Jerónimo Heredia. Jugó con Luna. Otra vez Rubio. Devuelve a la papá. Devuelve, mijo lindo. Tienes ahí cerquita al Cholo. ¿Por qué no la tocan, Johnny y Fabricio, si tiene el jugador? Quieren hacerla individual y no tienen la capacidad suficiente.
3: Bueno, Luna haciendo lo que tiene que hacer. Rubio es el que no complementa de mejor manera el fútbol. Cuando acá hay una variante, se va uno de los jugadores del equipo. Me parece que es Monti el que se va del equipo.
0: Así es, sale Rafael Monti, compañeros, con el rosal número 9 e ingresa Bolaños.
3: Bueno, vamos a ver cómo le va a Bolaños en este partido. Donde 0-0 es un encuentro donde me parece que el punto es lo más gratificante para el equipo del Aucas.
9: Sí, señor.
0: Es el tercer cambio para Sociedad Deportiva Aucas.
9: Muy bien. ¿Tres ventanas o dos?
11: Le quedan los dos cambios, le quedan. Aucas.
3: Tres, perfecto. ¿Cuántas ventanas van ya?
11: Tres ventanas. Ah, entonces le quedan ya...
3: Sí, ya van las tres ventanas y ya no hay más, güey.
9: Voy a hacer un cambio más, pero... Bueno, la tiene acá Espina. Se estaba anticipando... El jugador Morocho filtra, llega una pelota, perfecto. Llega Luna, levanta el centro, no hay quien llegue. Thiago Saeta venía desde atrás, se anticipaba un rival en el camino. La va a sacar Enzo Rubio, logró tocarla acá, ¿qué dice el árbitro? Para mí la tocó el hombre del Delfín, el árbitro dice que no. Hizo rápidamente el servicio de banda acá Rubio. Dejó con Anthony Bedoya, que juega con Over Medina. Qué linda jugada ya, pero que no se pudo... lograr, no se pudo concretar. Otra vez el capitán de campo, Anthony Bedoya, abriendo por derecha. Enzo Rubio que la recibe, la pone en movimiento, jugando, está arriba con Luna. Otra vez Luna levanta el centro para que venga Usiña. Usiña con la pelota, se le escapa el balón, señoras y señores. Pelota por la última raya, al córner, al tiro de esquina.
8: Número 6 del compromiso. Tiro de esquina número 6 para el Delfín Sporting Club.
0: Así es, Kevin Ushuaia va al cobro.
9: Perfecto, el número 78 la va a levantar. Tenemos que acá hacernos jorobado como camello para poder ver la jugada. Arriba la pelota, golpe de cabeza. La estaba sacando la defensa. Cuidado, se viene Carabalí de taquito. La jugó de primera acá y se viene, agárrate Carcelén. Cruzan la pelota de lado a lado. Carcelén para Carabalí, pero limpiamente le quita acá el esférico. ¡Thiago Saeta! De larga distancia. Había falta y queda un hombre del Delfín tendido en el campo de juego.
0: Ay, abucheos de parte de la...
9: ¿Cómo?
0: El abucheo de parte de la tribuna, de la hinchada, así es. Contra Gabriel González, árbitro central.
9: Perfecto. Hay tiro libre, entonces el fútbol está paralizado.
7: 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Minuto 15, minuto 16 de la primera etapa, de la segunda etapa. Cero tiene Delfín, cero tiene Sociedad Deportivo Aucas. Los siguientes 15 minutos, los comentarios de J.L. Vázquez a través de la más deportiva Global Digital y la 99.7. Ataque Delfín.
12: Atacaba porque cuando Ayunta se acomodaba para pegarle, ya estaba un defensa allí para mandar la pelota por la última raya al córner, al tiro de esquina.
7: Número 7 del compromiso, el tiro de esquina número 7 para el Delfín Sporting Club.
10: Kevin Usiña, señores.
12: Nuevamente Kevin Usiña.
10: También se acerca Jonathan Morocho.
12: Siempre los dos se ponen juntos allí. Finalmente el que se queda para pegarle va a ser Luna. El único candidato, se fue Usiña también. Va a espera la orden del árbitro para pegarle. Va a tomar impulso, señoras y señores. Vamos a ver cómo nos va en este segundo cuarto de hora. Si JL nos trae la suerte por acá. Va a tomar impulso que Dani Luna levanta el centro, pelota en viaje. No hay quien llegue al cabezazo. Fácil a las manos del portero Hamilton Piedra, que se queda con la sintonía de Zona Onda 99.7, JL.
5: Bueno, y hacen su trabajo los directores técnicos. El Pechón León hace su cambio, ya próximo a entrar, y por supuesto también lo hace el director técnico Norberto Araújo. Un Delfín Sporting Club que no ha bajado la calidad de juego. Pone papá Aucas, que entre más ratos como que se afianza más en el terreno de juego, y a mi manera de ver, pienso que esto va a terminar en tabla, mi estimado Voz de Oro, nada más y nada menos que usted, mi estimado señor, usted que quiere hablar, Pepe Cedeño Huerta, por Global Digital TV, son Onda en los 99.7. Cero Delfín, cero papá Aucas.
12: Bueno, y se viene un cambio, me parece que se le acabó el partido para Thiago Saeta, ya nos irá Laurita. Se viene un cambio en el cuadro Maravita. Ya observamos el cambio que se realiza en este momento. Vamos a ver si los cambios le dan resultado o no al Pechón León. Que bueno, a veces los cambios son necesarios, pero no siempre funcionan, dígame.
10: Así es, el primer cambio por parte de los Cetáceos sale con el dorsal número 50, Thiago Osaeta, e ingresa Jefferson Arce con el dorsal número 31.
12: Perfecto, Arce, camiseta número 31, ya está en el campo de juego.
5: Pepe,
12: dígame.
5: Yo pongo a mirar la banca de suplentes del equipo del Delfín Sporting Club y quiero buscar un delantero, ¿no? Un delantero neto, goleador, que por lo menos acompañe a Franco Ayunta, pero no lo hay, ¿no? Nos acostumbramos a jugar en el fútbol de Manta, especialmente un 4-5-1. Entonces, esto realmente no es muy beneficioso muchas veces para los equipos. Y cuando se quiere sacar ventaja en ataque, hay que poner mínimo dos delanteros.
12: Perfecto. Luego falta acá un empujón, o como decimos en mi tierra, un reempujón. Va a haber un tiro libre para el Delfín de Manta. Se cobró rápidamente. Pelota que sale en el fondo con Anthony Bedoya. Irá un pelotazo en callejón y va a llegar acá precisamente Jefferson Arce, pero muy tarde. El balón abandonó el campo de juego. Hay saque de arco a favor del cuadro de la visita. Ya estamos en los 20 minutos de la etapa complementaria. Buen marco de público también el que se ha hecho presente hoy, sobre todo acá en la tribuna principal. La pone en movimiento ahí Thiago Saeta, pasa frente a la banca y le va a agradecer allá al profesor Pechón León para irse a las duchas. La tiene Dani Luna. Luna con la pelota. Tocó cortito con Morocho. Morocho que se acomoda por derecha para que venga Edson Rubio. Adelantando el esférico, pero la entrega mal. Usiña no llegó a la cita con el esférico. Rápidamente se va a hacer efectivo el saque lateral a favor de Aucas. Está Alan García. García con la pelota. Logra tocarla con apuros. Mano a mano acá entre Carcelén y el jugador Bedoya. Uy, uy, uy. Patadas arriba. El Carcelén ya baja la maldad. Le pone las piernas arriba JL Vázquez y ahí se armó la trifulca.
5: Oiga, y si bien es cierto, el señor juez central Gabriel González aplica muy bien la regla número 12 acá en este escenario deportivo, pero realmente yo hubiera sacado dos tarjetas amarillas. Uno por provocar y el otro por responder a la provocación. Yo creo que el fútbol hay que jugarlo de una buena manera, éticamente, y por qué no decirlo, muy tranquilamente, tratando justamente de explotar las condiciones que tiene cada jugador de fútbol, especialmente cuando son individualistas o cuando son hombres de marca. Los de marca son los que más sufren con la falta y son los que más tarjetas amarillas llevan en los escenarios deportivos, mi estimado Pepe Seño Huerta.
12: Perfecto, ya nos era Laurita, si hubo tarjeta amarilla, se viene un tiro libre a poner la pelota en movimiento Mena para el conjunto de Sociedad Deportiva Aucas.
1: Mena número 18, se aleja Mena, deja el esférico para que sea García el encargado de ponerla en ejecución. Viene el 63, García, el ex Delfín, ex Manta también me parece, arriba la pelota, se pasea frente al pórtico que defiende Eras allá, la viene a buscar acá el número 11, recién ingresado Bolaños, se viene Bolaños amagando allá, quiere levantarla, cuidado, márquelo bien, tocando hacia atrás la pelota, el remate adentro, gol.

0: papá. A papá le van a decir Sociedad Deportivo Aucas. Si no me equivoco, el Sol me... Guzmán, el Sol me obstaculiza un poco, pero me parece que fue Guzmán el hombre que le pegó finalmente a la pelota y la puso adentro, y por eso se dice, se repite, se replica, se trilla la frase que quien no los hace, los voy a hacer. Ahora la justificación va a ser porque le anularon el gol al Delfín. Estaba adelantado, ¿qué le vamos a hacer? Pero Delfín dio chance, le marcan el gol. Guzmán, el autor de este tanto que pone a ganar al equipo visitante en el tiempo de juego.
1: Recorría minuto 22 de la segunda etapa, llega el gol. Cero tiene Delfín de Manta, uno tiene Sociedad Deportiva Aucas. Comente cómo lo vio, cómo lo vivió J.L. Vázquez.
2: Oye, y es que el trabajo del camerino es muy importante, lo que hizo justamente Norberto Araújo. Estudió muy bien a sus jugadores y, como decía nuestro relator, ¿no? Recién entró el señor Bolaños, hace un centro fenomenal, pase de la muerte le llamo yo. Lo recibe muy bien, lo receta muy bien el número 21, Piero Guzmán. Y sin marca ninguna, lo manda a guardar. Nada que hacer para Brian Heras, que se lanza al lado derecho sin alcanzar la pelota. Iba con buena comba y, por supuesto, cuando se le pone efecto al esférico, no hay quien la alcance. Ya gana Papá Auca, con méritos también en este cambio que hizo el director técnico Norberto Araújo.
3: Así es, gol de Piero Guzmán para Sociedad Deportivo Aucas, el primer gol anotado en esta temporada 2026.
0: Bueno, y ahora, ¿cómo reponer aquello? Creo que sí lo repeló ahí Juan Carlos el Pechón León a sus dirigidos. ¿Cómo van a dejar jugar allí? Pero es que han fallado una serie de goles.
3: Pepito, mientras usted nos narraba lo que venía a ser el gol de Sociedad Deportiva Aucas, confirmábamos también la tercera amarilla del encuentro, la primera para Delfín Sporting Club, para Anthony Bedoya.
0: Perfecto, Pepe. Dígame.
2: Y se le complica más al Delfín porque va a entrar nada más y nada menos que el colombiano, ¿no?
4: Los colombianos son malos.
2: No, ese colombiano... es el mejor colombiano, yo no sé por qué, no sé por qué lo tiene en la banca el director técnico Norberto Araújo, pero Steven Tapiero ha sido uno de los que ha marcado más goles en el equipo, no siendo delantero, y es uno de los jugadores que más ganas le pone. No me gusta su juego, es muy estrambótico, no es muy técnico, pero le da muy buenos resultados a la Sociedad Deportiva.
0: Es el que va a ir a poner la tranquilidad, como que dice, a mantener el resultado.
2: A mantener el resultado. Lo va a cuidar el 1-0 acá en este escenario deportivo, donde el Delfín Sporting Club pierde ante Sociedad Deportiva Aucas.
0: Va a repartir leña y hacer todo lo que pueda. Jefferson Arce con la pelota, tocando por la banda zurda. Está Zúñiga a levantarla otra vez. Arce arriba, la pelota, golpe de cabeza, rechazando estaba Morales. Insiste acá el conjunto del Delfín. Zúñiga tocando hacia atrás para Over Medina, gira el cuerpo, toque con Anthony Bedoya. Bedoya que la recibe abriendo por derecha para que venga Enzo Rubio. Rubio de primera levanta el centro, la rifa, uy, ay, ay, pero cómo la entregaste acá a Yunta. La viene recogiendo acá Mena para el conjunto de Sociedad Deportiva Aucas. No pueden tocar un pase tejido, ahí está el autor del gol, Guzmán, el número 21 del conjunto de Aucas. Sale en medio de dos para quitarle la pelota, tienen que agarrarlo, qué barbaridad. No pueden, entre dos hay tiro libre para Aucas, señoras y señores. Lo decía, y se va a ir García, me parece, se le complican las cosas al conjunto del Delfín en realidad, porque creo que se pone cuesta abajo la cosa, cuesta arriba sería en este caso.
3: Así es, confirmamos, señores, el cambio. Sale Ariel García con el dorsal número 63 e ingresa Steven Tapiero con el dorsal número 14, señores. Ex técnico universitario, ex Mucho Runa.
0: Perfecto.
2: Te cuento.
3: Recordado y muy querido en ambos equipos.
0: Claro, por supuesto.
3: Con varios goles también.
2: Le cuento, Pepe, que se le quiere salir el partido al señor juez central Gabriel González. Ya le están haciendo trifulca, no solamente los jugadores de Papá Auca, sino los de Delfín Sporting Club. Y esto es peligroso. Cuando se pierde un partido, hay que tener paciencia y jugar. Vamos a ver qué cambio nos va a traer Pechón León para poder revertir este marcador.
0: Perfecto, señoras y señores. Se hizo el cambio entonces. Muchas gracias, muy amable. Y ahora vamos a ver qué pasa. Hamilton Piedra sacando el pelotazo largo a campo contrario. Bolaños que la buscaba. rechaza el delfín, tocando la pelota por la banda diestra. El que llega es Enzo Rubio, y arriba un esférico. Había una falta en contra de Ayunta. La recepta acá Usiña cuando el árbitro dice que hay tiro libre. Usiña ya agarró el esférico para ponerle movimiento para cobrar. Lo hizo, tocó hacia atrás con Anthony Bedoya. Este jugó con Rubio. Nuevamente para Bedoya. Vaya Bedoya. Tiene que salir Brian Eras. Al todo nada. O recuperar o acabar de perder tocando por la banda izquierda. El que llega ahora es Over Medina levantando un centro arriba. Golpe de cabeza. Primero llegaba Soba para sacarla. Arriba Jefferson Arce buscando la pelota. Soba que la busca y la manda fuera del campo de juego. Hay saque lateral. Y ahora se viene el apuro. Ese es el problema. Comienza ya a jugar contra el reloj el conjunto local. Luna con la pelota. Luna levanta el centro. Arriba, golpe de cabeza. Steven Tapiero que la saca. La viene a buscar el delfín, pero no logran dominarla. Ahora está mano a mano allá entre Carabalí y Carcelén. Y también el jugador Over Medina. La pelota abandona el campo de juego. Va a haber saque lateral. Lo va a hacer efectivo la gente de Aucas. Señoras y señores, ya estamos en el minuto 27 de la etapa complementaria, dígame.
3: Así es, compañero, se alistan tres jugadores por parte del Cetáceo, con dorsal número 39, con dorsal número 70, Emerson Espinosa, y con dorsal número 80, Brian Peña.
0: Perfecto, ya nos dirán cuando se hagan los cambios para ver quiénes se van. Uno de los que se va es Jerónimo Heredia. Heredia, ya veo la pancarta que se va a ir del campo de juego. El balón está en juego. Hay que dejar que salga la pelota. Cuidado que se puede venir la segunda. Ya está marcando allá Anthony Bedoya. Apaga el fuego. Tira el pelotazo largo, pero se va a perder fuera del rectángulo de juego. Y ahora sí. Se vienen los cambios, Laurita. Atento. Se va también Usiña. ¿Ah, no? ¿Cómo es la cosa? A ver. Se va el 72, sí, Usiña. El 39, ¿quién me dijo que es? A ver. Entra el 70, entró. Entró el 70 también, ¿eh? Momento de desesperación. Entró el 80, el 70 y el 39. Al que se fue Usiña, Jerónimo Heredia, y el otro que ya vamos a confirmar quién es el que se ha ido. Y los que han ingresado también en el conjunto del Delfín de Manta. Déjenme mirar por acá. Vamos a ver, Espinosa es el 70, ¿no? Espinosa.
3: Así es, Emerson Espinosa está con el dorsal número 70.
0: Espinosa, perfecto. El otro, el 80, el 39 es Caicedo. Caicedo y Peña. El 80 es Caicedo. ¿Dónde está el 80? Caicedo y Peña es el 39, creo. Peña y Caicedo. Caicedo, 80. Bueno, ya nos aclarará el panorama. De los que se fueron y de los que llegaron, arriba la pelota, Aucas que la saca, cuidado, se viene Bolaños, en el fondo la saca Anthony Bedoya, pedía posición adelantada, el árbitro dice que no, Bolaños que viene por la banda zurda, mano a mano allá con Over Medina, vamos a ver quién saca ventaja, Medina, Bolaños, Aucas se sube, vea la diferencia, cuando están dos jugadores peleando, se suma uno más para ayudar, y los del Delfín simplemente ven pasar la jugada. Ya sale nuevamente Enzo Rubio. Rubio con la pelota. Tocó acá por derecha con Caicedo. Caicedo que la tiene. Devolviendo en el medio campo. El conjunto del Delfín la tiene nuevamente Espinosa. Espinosa con la pelota. Se frena ya. Pisa el instrumento. Toca por derecha con Anthony Bedoya. Bedoya que la recibe. Adelanta por derecha para que venga Enzo Rubio. Rubio con el balón. La va a levantar. Arriba la pelota. La está bajando acá el jugador Espinosa. Más atrás la gana, ya la recupera. Aucas por acción de Carcelén. Carcelén caía, el árbitro dice que hubo falta. Hay tiro libre que se cobre a favor de Sociedad Deportiva Aucas.
1: 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Los siguientes 15.

0: 50.000 lunas.
1: Luna también se fue, pero la parte de adelante era la que más te estaba generando. Te tenías sometido a los centrales de Aucas. Estabas haciendo bien las cosas. Hiciste un gol que por un paso te lo anularon. ¿Por qué tocaste la parte de adelante? Y el 31...
0: También se fue Ayunta.
1: Sí, señor. El 31, el señor Arce, es quien pierde la pelota y no entra en sintonía del partido y no la va a recuperar. Y ahí viene el gol de Aucas. Entonces... total culpa para el entrenador.
0: Eso era que no se tocó, que bueno, ahí estaban que se la tomaban con...
1: No se debió tocar el equipo, señoras y señores. Para mí Osaeta y Usiña hicieron un buen trabajo.
2: Y también se fue Osaeta, ¿no?
1: Y tenían que mantenerlo. Claro, se fue Osaeta.
2: Se fue toda la delantera.
1: Ayunta creo que está allí, lo vemos corriendo.
3: Se fue Morocho, se fue Heredia, se fue Usiña.
2: También se fue Morocho.
1: Se fue Morocho. O sea.
3: Yo lo tengo afuera.
2: No, Morocho está ahí. El que se ha ido es Usiña.
1: Usiña se
3: Kevin
1: fue.
3: Kevin Usiña con el 71.
2: Usiña, Jerónimo Heredia.
1: Mire, cambió los dos extremos. Osaeta. Se fue Osaeta, Usiña. No lo veo Heredia.
2: Heredia no está.
1: Ahí está Morocho.
2: Ayunta sí está.
1: No lo veo Heredia.
2: A ver, se fue Heredia, se fue Usiña y se fue Osaeta.
1: Así es.
2: Ahí estamos, claro. Hay Luna.
1: Y Luna. Se cambia totalmente.
2: Entró Arce, entró Espinosa, entró Peña y entró Caicedo.
1: ¿Para qué?
2: ¿Quién es ese Caicedo? ¿De dónde viene?
1: Ever Caicedo viene de Libertad de Loja, lo dirigió el Pechón León.
2: Perfecto, muy bien. Ahí ahora no pueden mirar mal.
1: Pero no. El partido se lo complica solo, Pepe, compañeros. El partido se lo complica solo. El funcionamiento se lo complica solo. Nosotros dijimos también, si se va Luna porque está cansado, ¿quién? No hay más. Entonces, si lo saco a Luna, reestructura, pero no hagas tres cambios a un solo. No se puede hacer los tres cambios a un solo. Toda la parte adelante, Ayunta no tiene ya con quién entenderse. Porque toda la parte se trastocó, se arma un 4-4-2 rígido. ¿Cómo le entran las llamadas a este señor? Ayer también se fue de cinco letras, sí, por eso yo me digo.
3: No, Joaquín Cordero, pues, el más solicitado.
1: Una cosa de loco, Joaquín. ¿Eh?
4: Señoras y señores, se paraliza el fútbol entonces. Va entrando el cuerpo médico, es que también ahorita a estas alturas.
3: Así es.
4: Mire, ¿qué hizo el cuerpo médico? Nada.
3: Agostino Espina se encuentra un poco con un golpe en la cabeza, compañeros.
4: Perfecto, se va a reanudar el partido.
3: No pasó a mayores.
4: No, eso también es cuestión de la magia, ¿no? Del teatro, de todo.
2: Fui ayer
1: Usted, de reacción tardía.
4: Ahí tiene una llamada internacional.
2: Ay. Joaquín parece el guarachero.
4: Puras llamadas satelitales en los barcos, dice. Ahí está sacando la pelota Hamilton Piedra. Dice un saludo para el barco Cochelito. Acá me está cholando el teléfono satelital. La pelota la tiene nuevamente el Delfín. Enzo Rubio tocando el esférico, está con Caicedo. Adelantando por la banda diestra, no llega nadie. Se enoja acá Morocho. Le quitaban la pelota a Morocho. Ya a estas alturas lo que va a reinar es eso. El coraje, el reclamo, la impotencia de que están perdiendo. ¿Y qué culpa tenemos nosotros? Hay tiro libre. Es Morales el que la va a poner en movimiento, que juega con tarjeta amarilla. Morales con la pierna zurda envía la pelota a campo contrario. Golpe de cabeza a Anthony Bedoya. La va recibiendo acá Mena, el 18, distribuye la pelota en el fondo, sacándola está con Soba. Soba que entonces entrega para Bolaño, se viene el conjunto visitante, el conjunto de Aucas que gana 1-0, Carabalí levanta el centro, pelota arriba, cuidado, rechaza con todo Bedoya, también ha jugado un buen partido Bedoya, cae a un hombre de Aucas, saquen esa pelota de ahí, Rubio que se viene, quiere salir en medio de dos elementos, se la ganan. Va a llegar el Delfín, acá rechaza con todo Morales, sí señor. Arriba la pelota, golpe de cabeza, Bedoya, la amortigua con el pecho. El árbitro antes ya había nulitado la jugada. Tiro libre para el Delfín de Manta.
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0: pelota venía a buscarla Caicedo, primero Hamilton Vieira, que Johnny Fabricio se fue con el deseo de verlo hacer una falla. Hamilton Vieira.
1: Permítame algo.
0: Dígame.
1: Por acá me envía el profe Ochoa, saludos. El domingo estaré en el Jocaya amarrando el pañuelo para que gane el Mantinta. El tema es que el Mantinta juega el sábado. No sé qué viene a hacer acá el Jocaya el domingo.
0: ¿Amarrar el pañuelo? Pues. Él no dice que viene a ver al Manta, él viene a amarrar el pañuelo. Pero lo ha amarrado ahí, está... Ay, pero mira lo que hacen estos muchachos. ¿Qué desentendimiento?
1: No, a ver, no hay reacción. Así es, a 7 de la noche, no hay reacción.
0: ¿Sábado a 7 de la noche?
1: 7 de la noche el día sábado.
0: Barcelona.
1: Barcelona,
2: Vamos a ver el Jocaya.
0: Ese partido al Manta le va a ir bien.
2: Bien mal.
0: Buena taquilla.
2: Buena taquilla, sí. Claro. Es importante. Bien.
1: Para la campaña le va a ir bien.
0: No sirve.
1: Oiga, no hay capacidad de reacción de parte del Delfín. El gol cayó como balde de agua fría y no han tenido los jugadores personalidad para salir a buscar el marcador del empate. Es la realidad.
0: Pero la tuvieron él. Ellos tuvieron para hacer goles antes de que le marquen.
1: Tuvieron, pero los cambios no han entrado. Los cambios han funcionado para Aucas, no le funcionaron al Delfín, porque el Delfín no necesitaba cambios adelante. El Delfín estaba bien.
0: Y ahora juegan con todo en contra, pues, ¿no?
1: Con el marcador y con jugadores distintos.
0: Y con el público que se las toma acá en las tribunas.
1: Molestísimo el público. Ni le digo lo que uno escucha allá afuera. Ni le digo.
3: Oye, y la aroma no le llega allá afuera también. Si llega
1: ahorita no está llegando, ahorita no está llegando.
0: Ha venido chinchurri acá en la tribuna. Revienta la pelota acá, Carabalí. El esférico llega en el medio campo. Anthony Bedoya que la tocaba. Juega con Morocho. Morocho con la pelota. Coja su carretita y su balde. Morocho levanta el centro arriba. Se zambulle ahí para sacar la pelota Morales. La está ganando nuevamente en el medio campo. Era Morales que dijo el árbitro que había carga en contra del número 2. Y hay tiro libre para Sociedad Deportiva Aucas, que quiere que esto se termine. Delfín quiere que esto se haga eterno. Ya le quedan solamente 6 minutos al compromiso, señoras y señores. 39 se juegan ya. Hamilton Piedra que sale para ponerle en movimiento lentamente. Le va a pegar el cuencano, el morslaco. Vamos, vamos, le dice acá Araujo. Ahí está Hamilton Piedra sacando el pelotazo a campo contrario. Desciende en territorio del Delfín. Arriba Antonio Bedoya, golpe de cabeza. Pone la pelota en el medio campo. Llega primero Espina. Espina con el balón. Se pierde acá. La recuperaba medias el Delfín otra vez. Espina que la revienta arriba. La buscaba Carcelén. Pelota que se pasea ya. Antonio Bedoya tiene que reventar el balón donde vaya. Arriba la buscaba Arce. Golpe de cabeza nuevamente. Insiste el Delfín. Otra vez Aucas que la gana. Cuidado. Se viene Bolaños. Pelota en profundidad. Se viene la CCC segunda. No. Se salva el conjunto del Delfín. Hay córner y tiro de esquina del Parra.
1: Muy bien, Bedoya. Lo mejor del Delfín.
0: No es tiro de esquina.
1: Está en offside. Pero muy bien, Bedoya. Salvando ahí en extremis lo que podría ser la segunda de parte del cuadro de Sociedad Deportiva. Le digo algo, muy inteligente Norberto Araujo para hacer los cambios. Cualquiera dirá, oye, lo sacó Yola, pero es que no estaba generando Yola. Entonces, ¿qué pongo?
0: Muy bajo el nivel de Yola.
1: Refresco la media cancha, que la estoy perdiendo, porque Morocho y Orella estaban bien y me estaba moviendo mucho Luna. Refresco la media cancha, tengo contención y voy a poner a alguien de elaboración y progresión. ¿Quién lo puso? Carcelén. Hablemos. Así se ganan los partidos, así se leen los partidos. Pero si yo veo que están bien, no es obligación hacer los cambios. No es obligación hacer los 5 cambios, ni siquiera es obligación hacer un cambio. ¿Qué mencionábamos con Johnny Fabricio y JL? Que a partir del minuto 75 estaba bien cambiar a un delantero. Pero los 4 para mí estaban jugando bien. Y el quizás el más dudoso puede ser Luna. Pero no cambie los 3 de un solo, ni los 4 de un solo. No, por favor, no.
0: León como que se apura a hacer cambios solamente por hacer. Ya lo sacó a Morocho y lo ingresó también a Castro a estas alturas cuando ya no hay nada que recuperar. La pelota la tiene nuevamente el número Mena, el número 18 Mena, el jugador Mena del conjunto de Sociedad Deportiva Aucas, saliendo en el fondo con Morales. Morales que acomoda el esférico por el costado zurdo. Se anticipaba acá Rubio, venía a buscarla Caicedo, pero no llega demasiado tarde. El balón ya había abandonado el campo de juego. Viene para ejecutar acá Carabalí, que dice el árbitro. Más atrás le dice a Carabalí. El número 31 de Sociedad Deportiva Aucas ya la pone en movimiento. Arriba la pelota, la está buscando Carcelén. La va a jugar, le quitan el balón limpiamente. Saliendo está Castro, pelotazo largo arriba. La ve pasar solamente acá Gorsova. Deja para que sea el portero Hamilton Piedra el que llegue a la cita con el esférico. La va a poner en movimiento. Hasta ahora sí nos encandilaron feísimo, ¿no? A esta hora sí pega fuerte el sol acá. Hamilton Piedra la pone en movimiento, saca el pelotazo largo a campo
1: contrario. Le huye el sol todo el día con sol. Le estoy huyendo al sol.
0: Perfecto. La tiene Espina, el número 6 de Aucas con la pelota. Va tocando por derecha. Saludos para don Enday Moreira, para don Joel Peñafiel, para don Luis Macay también. Gracias por su fiel audiencia. Para Manuel Echeverría, toda la gente que nos escucha. Para también Osvaldo Cedeño, el gerente de Picantería Génesis, oyendo, escuchando la radio, junto a su hijo también.
1: Qué bueno es encebollado.
0: Riquísimo, lo mejor de lo mejor. La pelota la tiene.
2: Y el sequito también, espectacular.
0: Ahí de todo.
2: Sequito de gallina.
0: Y los sábados y domingos, exacto.
2: Solo claro, los fines de semana.
0: Claro, los fines de semana. El resto, ahí solamente los miércoles no trabajan, por si acaso. La tiene Bolaños, entrega mal. Castro recibe la pelota, va a tocar por la zurda. Zúñiga arriba, golpe de cabeza, Steven Tapiero, mire, ese es otro de los jugadores que también entró para la contención y para mantener el marcador. La tiene Bedoya.
1: Qué buen equipo que tiene
0: Aucas. Sí, señor.
1: Qué buen equipo.
0: Bedoya.
1: Eso es tener banca.
0: Por supuesto.
1: La... No los filtrafas que entraron acá.
0: Caicedo con la pelota arriba y han traído un poco de refuerzo, no digo de refuerzo porque así se le llama, pero de refuerzo no le va nada. Se viene el sol Rubio, Rubio, pégale, papá lindo, pero pégale, mijo, con más fe. Crea, para que cree. Qué barbaridad, la gente se alegra. Ahí saque lateral. Lo hace rápidamente Bedoya, jugando con Over Medina.
1: Otro de buen partido, Over Medina.
0: Sí, señor, tiene un pelotazo largo arriba. ¿Qué vas a hacer, cara?
1: No tiene convicción, Caicedo.
0: No,
1: lo
0: va.
1: Que, a ver, Caicedo entró para estorbar a Yunta. Con eso le digo todo, porque desde que entró Caicedo, se perdió a Yunta. Y a Yunta las estaba peleando todas. ¿Sabes lo que es pelear todas? Todas, literal todas. Desde el piso a Yunta la ganaba, Caicedo llega a estorbar. Perdónenme lo enérgico que soy.
0: En buen romance, ¿entraste a jugar o a joder?
1: Perdónenme lo enérgico que estoy en estos momentos, pero a mí me da mucha lástima con toda la gente que ha venido, ha aguantado sol en esta grada, en esta tribuna, y que se vayan con un sabor amargo de malos resultados que han estado encadenados.
0: ¿Y cuántas damitas, como yo le decía antes, que el marido dice, vamos, mija, vamos a ver el selfie, vamos a apoyar, y le han dicho, mira, para esta pendejada me trae. Vine a haber quedado en mi casa, ¿por qué no fui donde mi mamá mejor? A reunirme con mis hermanas, mis hermanos. No, me traes este partido feo que el equipo pierde. Qué barbaridad.
1: Estuviera jugando bingo.
0: También jugando bingo.
2: Uy,
0: 44.
2: Dígame. Vamos a revisar.
0: Revise.
2: El calendario del Delfín. Recordemos que juega con por Copa Ecuador este día miércoles a las 3 de la tarde.
1: De remate.
2: Está como que sí, no veremos. Ya también hay un comunicado por parte de Juventud Italiana, pero igual forma es parte del calendario del Delfín, ¿no? El día 27 visita a Mushuruna, luego recibe al técnico universitario, también recibe a Católica y visita a Barcelona Sporting Club. Esas son las cuatro fechas que se vienen para el Delfín Sporting Club. En el lado de Aucas, recibe a Libertad, visita a Católica, recibe a Barcelona y visita al Manta Fútbol Club.
0: Ah, caramba, todavía. Bueno, vamos a ver qué pasa. Siguen las acciones acá, full time, tiempo completo. Va solito, se cae este jugador Caicedo, se la lleva de prepotencia. Él mismo se marca, él mismo se enreda. A ver, tiro libre a favor de Aucas, señoras y señores. Ya entramos en adicionales. Los últimos minutos que se van a jugar este partido.
1: La última esperanza. Y la gente ya se está yendo.
0: Y no es para menos. La última esperanza que le queda al equipo del Delfín. Son los resilientes, se quedan ahí.
1: Cabrera la gente.
0: Es cuando dicen, no vengo más. No vengo más, dicen ellos. Uy, uy, uy, se fue la pelota. Saque lateral, pero favorece al Delfín. ¿Eh? La tocó el hombre de Aucas, oiga, árbitro. Está sacando a Jack Carabalí. Toca arriba la pelota con Carcelén. Delfín que la buscaba, la está buscando acá Arce, tocando la pelota arriba, Caicedo que venía, primero la sacaba el jugador, el ex Delfín, Burdizo, arriba el beférico, vaya, pero más rápido Jefferson Arce.
1: ¿Cómo entró
0: Arce? Arce llega
1: muy
0: tarde.
1: Muy mal Arce, muy mal, entró
0: hasta
1: muy mal.
0: El aporte de Arce ha sido muy poquísimo desde que ha llegado el Delfín, yo lo he visto muy poco aporte.
1: Qué manera.
0: La va sacando Hamilton Piedra una vez más. El tiempo sigue su marcha inexorable. Ya estamos en tiempos adicionales. Una chilena de Bolaños allá para sacar la pelota, como para el lujo. Venía a buscar la Zúñiga, se le escapó la pelota. Ahora hace el servicio de mando allá, por el costado izquierdo, tocando la pelota de inmediato con Castro. va a dominar el 16, deja cortito allí con Anthony Bedoya, el capitán de campo, envía un pelotazo por arriba, primero llega Tapiero, seguro arriba para el cabezazo, Castro que la busca, se le anticipaba Bolaños, hay carga en contra de Bolaños, dice el juez central del compromiso, ambos chocaron ahí, no hubo intención, va a ser una jugada bote a tierra seguramente, pero la pelota va a corresponder a Sociedad Deportivo Aucas. Aucas, ¿con quién le toca el próximo partido, Laurita? Si nos puede decir en cualquier momento.
2: Claro, Aucas recibe a Libertad.
0: Perfecto. Libertad ya jugó esta semana, ¿no? La tiene Rubio. Rubio con la pelota, jugando con Caicedo. Ay, Caicedo, ¿para qué te traje, Caicedo?
1: Otro que entró mal.
2: Recontra. Libertad juega el día de mañana, Pepito. Perdón que lo interrumpa.
0: Perfecto, vaya Caicedo, pero vaya, hijo. Levanta el centro, pelota. Se va el tiro de esquina. Sí, señor. Córdel al tiro de esquina.
3: Número 7 del compromiso. Séptimo tiro de esquina para el Delfín.
0: No hice. Y para mí la tocó defensa.
1: Es que es bien rústico este Caicedo. Bien rústico este Caicedo.
0: Ay, Delfín, ¿para qué traen tantos jugadores?
1: O sea, eso es
0: solamente traer bultos. Ya aparecen a esas compañías de traslado de bultos, ¿no? Puros paquetes caros, digo yo que han de ser caros, porque no resuelven nada. ¿Y qué decir traer 4 o 5 jugadores nuevos? Ahí lo tienen un poco a Cliver Moreno, lo tienen a. Bueno, a Pella está jugando. Pero si no juegan, ha de ser por algo, pues no. La tiene Bolaños, mano a mano, cae Jefferson Arce. Saca ventaja acá la gente de Aucas, pelota en el medio campo, la está recibiendo Mena. Mena que tira un pelotazo por derecha donde venía Bolaños, se cruzaba un rival en el camino. La tocaba el hombre, no la tocaba nadie mejor. El saque lateral rápidamente lo hace el Delfín. La tiene allá Castro. Luis Armando Castro con la pelota. Solitario, quien lo acompaña, tiene que mandarla arriba. Llega Tapiero. Más seguro es el defensa, ya que los delanteros, señoras y señores, la va buscando una vez más el Guzmán, autor del gol que lo tiene ganando Aucas y que le está dando prácticamente el triunfo. Ya estamos jugando 4 minutos, le quedan 2. 2 minutos para que Delfín por lo menos salve la derrota. Lo veo lejos de aquello. La vuelve a ganar acá Mena. Mena con el esférico. Cae un hombre del Delfín. Hay falta, dice el árbitro. Que se cobre un tiro libre. Por lo menos aprovechen y cobren rápido. Ya se hizo efectivo. La tiene Zúñiga. Zúñiga por la banda zurda. Uy, uy, uy. Se dejan anticipar allá. Se dejan quitar la pelota. Y ahora el tiro libre favorece a Sociedad Deportiva Aucas. Esto está consumado, señor Del Parra, y consumido también.
1: Bueno, Aucas lleva el partido en congelador, ya creo que estamos en tiempo completo, no creo que añada un poco más. No hubo reacción de parte del cuadro cetáceo y creo que el partido gana el que hace los goles, ¿no? Los cambios no le mejoraron para nada.
0: Un gol es suficiente, se va a terminar el partido. Delfín con la pelota, nos gustó los primeros minutos, ahora se viene Carcelén, le quiere poner un sombrero allá. Estaba adelantado, dice el juez central del compromiso. Últimas incidencias, entramos en el último minuto de juego. La tiene Rubio, tocando en el medio campo. Ahí está llegando Caicedo, Caicedo que distribuye por derecha. La va a buscar Renzo Rubio, levanta el centro, pelota de viaje al bulto, llega Tapiero, no hay quien llegue. Una manito por ahí, nada. Difícil allí, complicado. Otra vez, Over Medina, remate de larga distancia, no le queda la otra opción que pegarle a lo que salga, Pato Guacharaca. Esto se va a terminar. El árbitro se acerca, pide el esférico para decir, señoras y señores, el árbitro dice, hasta aquí os trajo el río. Termina el partido, finaliza el compromiso, 0 para el Delfín, 1 para la Sociedad Deportiva Aucas. Señores, perdió el Delfín, noticia que no es noticia.
1: Muy buenos primeros 45 minutos de parte del cuadro cetáceo, los cambios no le ayudaron, lo que sí le ayudó a Sociedad Deportiva Aucas, quien ganó la media mitad. Hubo progresión, mejoró con Carcelén y compañía, y bueno, los cambios de parte del Delfín lo que hicieron fue retroceder el juego, un manojo de errores mancomunados, no hubo progresión y desafortunadamente pierde en casa ante su gente, ante su hinchada y crea un mal sabor nuevamente. Yo me despido de mi parte, Laurita, el micrófono todo suyo para que dé las últimas palabras de esta transmisión.
2: Así es, Nel, gracias por habernos acompañado. Bueno, a todo el equipo acá a través de Global Digital TV y Sonda, señores, en este momento Aucas se encuentra en la segunda posición con 44 unidades, mientras que el cuadro Cetáceo se hunde en ese hexagonal de descenso en la posición número 15 con 24 puntos. La gente, Pepito, la gente muy molesta, muy incómoda con este resultado. Pues aguantar un sol, así como se juega en el campo también esos 90 minutos. Esa es la palabra correcta.
0: La familia.
2: Un domingo, exactamente, que lo puedes ver cómodo en tu domicilio, sí, ¿no? Pero vienes a apoyar al equipo que no está en su mejor momento, que va a pelear hexagonal de descenso, que obviamente busca una victoria, porque si ahora tiene 24 puntos, con esos 3 puntos hacía 27 y iba sumando, ¿no? Pero bueno, vemos también al equipo, al cuadro Cetáceo, a los jugadores en la cancha, un poco disgustaban con ellos mismos, la verdad, que ese bajón. Vamos a ver qué dice Pechón León en la rueda de prensa, al que vamos a compartir en varios momentos.
0: Muy bien, señoras y señores, gracias por su tiempo. El nuestro se ha terminado. Mañana será otro día, quiero volverlo a vivir con la bendición de Dios. Gracias a todo el equipo que estuvo presente, a los controles también, por supuesto a nuestro principal, Andrés Solórzano, de Radio Solo Onda, y también a Carlos Luis Vázquez, de Global Digital TV. A quienes nos acompañaron y a quienes nos escucharon en todo el mundo. Muchas gracias, felicidades, excelente resto de tarde y un buen inicio de semana. Chao, chao.

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1: Hay canciones que sin lugar a duda nos tranquilizan y relajan. Y Sailing, de Christopher Cross, es una de ellas. Tranquila, relajante y eminentemente bella, nos transporta a un espacio donde las preocupaciones se desvanecen y las penas se olvidan, al menos por un tiempo. Con este tema se podía anticipar lo que se veía venir en el horizonte justo en el comienzo de la década de los 80. Una sofisticación y elegancia en la música que se hicieron presentes en muchas creaciones de aquellos años. En su momento, fue un toque de distinción para un público quizás más selecto y exigente. Esto es soft rock puro, junto a la acogedora voz de Christopher Cross y su éxito Sailing.

I Just Died in Your Arms es una canción interpretada por la banda inglesa Cotton Crew. El tema surgió a partir de un encuentro romántico y erótico que tuvo el vocalista de la banda, Nick Van Ede, con su novia. Luego de haber hecho el amor y ambos haber llegado al éxtasis, Nick le dijo a su novia que se sintió como que casi hubiera muerto. En ese instante, recordó la frase en francés, Le Petit Mort, o Pequeña Muerte, una frase muy utilizada en Francia después del orgasmo. La frase le agradó mucho a Nick y buscó darle una traducción al inglés, ya que era perfecta para su canción. La traducción que usó fue I Just Died in Your Arms. Acabo de morir en tus brazos. Solo buena

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2: Hablemos de Wicked Game, de Chris Isaak. Lanzada en 1989 como parte del álbum Heart-Shaped World, esta canción es una balada conmovedora que explora la intensidad y el dolor del amor no correspondido. Las letras expresan la confusión y la tormenta emocional que acompaña a un amor imposible, con una mezcla de deseo y tristeza. La voz melancólica de Isaac y su distintiva guitarra reverberante crean una atmósfera soñadora y nostálgica que captura la esencia de la canción. A través de Wicked Game, Chris Isaak nos lleva a reflexionar sobre la fragilidad del corazón y la poderosa influencia del amor, resonando profundamente con cualquiera que haya experimentado la angustia de un romance complicado.
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2: Is This Love es una tremenda balada grabada por la banda de rock británica Whitesnake, perteneciente a su séptimo álbum estudio homónimo de 1987. 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La letra habla de la búsqueda del amor verdadero y la felicidad. 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Con ustedes, Whitesnake y la balada Is This Love. 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

0: Muy buenas tardes a todos nuestros oyentes que a esta hora se enlazan ya al dial de la 99.7 Radio Sono Onda. La más cordial de las bienvenidas para quienes nos escuchan y nos ven alrededor del mundo a través de nuestras redes sociales. Listos y preparados ya en esta sala de redacción para compartir este espacio dominical de noticias a Sono Onda, más noticias correspondiente pues al día de hoy, domingo 23 de agosto del 2026, 18 horas con 4 minutos, iniciando este espacio informativo. En controles me asiste Mateo Reina Delgado, atento siempre, pulgares arriba y bien peinado pues ahora sí, en horas de esta tarde. Y también pues ya por acá contamos con la presencia de pues nuestra directora de noticias, así es, los fines de semana, la voz de oro de Manabí, la licenciada Mary Alexandra Quijije Arteaga. Muy buenas tardes, bienvenida a este espacio informativo, licenciada.
1: ¿Qué tal, compañeros? Muy buenas tardes a cada uno de ustedes, amigos oyentes. Bienvenidos a compartir las informaciones a través de esta su emisora, Sono Onda, la 99.7, la radio que se escucha y se ve.
0: Así es, y por acá, pues, el día de hoy, entre hechos violentos y también accidentes de tránsito acá en la capital manabita que se han suscitado, pues, durante este día, también, pues, contamos con información de los hechos que han hecho también pues noticia en las calles y avenidas de la ciudad de Puerto de Manta.
1: Y también se pueden contactar, amigos oyentes, al 0982-270102. Reiteramos, 0982-270102.
0: El contacto de Radio Sono Onda para que envíes tus mensajes, alguna nota que deseas compartir, audio, voz, imágenes. También, pues, por ahí estaremos compartiendo contigo este espacio informativo. Si hay alguna llamada también a través de la red de WhatsApp o a la línea, pues, tradicional, ahí está el contacto celular de Radio Sono Onda. 18 horas con 6 minutos. Vamos de inmediato con las noticias. Y un nuevo, pues, hecho violento se suscitó en Manta. Sicarios asesinan a un hombre en un puente peatonal del barrio Divino Niño. Aquí está el desarrollo de la noticia.
1: Un hombre conocido con el alias de El Mico fue asesinado la tarde de este domingo 23 de agosto del 2026 en el barrio Divino Niño, ubicado en el cantón Manta.
0: Este hecho generó alarma en este sector del cantón manabita mientras las autoridades dieron inicio a las investigaciones. De acuerdo con la información preliminar proporcionada por fuentes policiales, el ciudadano fue interceptado por sujetos desconocidos que se movilizaban a bordo de una motocicleta.
1: Los agresores abordaron a la víctima justo en la subida de un puente peatonal situado sobre el río Muerto. Se detalló que los atacantes le dispararon directamente en la cabeza, provocándole la muerte de manera instantánea. El cuerpo de la víctima quedó tendido sobre la estructura del puente ante la mirada de los habitantes de la zona.
0: Poco después del ataque, agentes de la Unidad de Criminalística de la Policía Nacional llegaron al sitio para acordonar el área, recolectar indicios e iniciar las investigaciones.
1: Tras culminar las primeras tareas investigativas, el personal policial procedió con el levantamiento del cadáver. La víctima fue trasladada hasta las instalaciones del centro forense de Manta para que se le practique la autopsia reglamentaria de ley.
0: Los uniformados desplegaron operativos de control en las vías aledañas al barrio Divino Niño para recabar testimonios e imágenes de cámaras de seguridad que aporten datos sobre el trayecto de los sicarios.
1: En lo que ha transcurrido del 2026 se contabilizan 341 muertes violentas dentro del distrito policial Manta, que también incluye a Montecristi y Jaramillo.
0: Ahí está la nota informativa y el micrófono de Radio Sono Onda también estuvo en el lugar de los hechos con nuestro compañero licenciado Rodi Vélez Aveiga, quien lo reportó oportunamente de la siguiente manera.
2: Varios impactos de arma de fuego que le arrebataron la vida. Alguien ha contribuido. ¿Cómo es el nombre que aparece por acá? ¿Cómo es el nombre? El único, el dato.
3: Dani o Daniel,
2: algo así. Es el dato que tenemos. Sería Dani. Dani o Daniel. Bueno, vamos a esperar si es que más adelante hay alguna información oficial de este ciudadano que ha perdido la vida después de ser impactados por proyectiles de armas de fuego. Gracias, allí estamos también para Hola Manta TV, una marea de información. Allí vemos que hay presencia de la Policía Nacional y de elementos de las Fuerzas Armadas justamente que han llegado al punto para acordonar el área y sobre todo dar la seguridad hasta que el personal de criminalística llegue y haga el informe correspondiente. Acá, sí, no, tranquilo, no enfocamos directo. Sí, tranquilo, allá. Pero no sé qué es lo que me quiere decir. no sé qué es lo que me quiere decir, nos alejamos. El policía que me dice que me haga a un lado. Bueno, igual nos alejamos un poco más, nos alejamos un poco más de la escena, nos alejamos un poco más de la escena, porque la policía pues está justamente, cuenta, le toca pagar nueva la motocicleta, Carlitos García, de noche y de día casi tumba la motocicleta. Oiga, aquí hay algunos problemas, además del hecho que estamos dando a conocer, los malos olores, y los malos olores salen de este río.

0: evitar justamente que con el fenómeno del Niño vaya a haber inundaciones. Nos alejamos del tema que estamos dando a conocer acá, pero vale la pena. Reiteramos, ya llega el personal de criminalística para empezar a realizar pues el trabajo de verificación de indicios. No tenemos detalles cuántas detonaciones se habrían escuchado porque las personas están dispersas, ¿no? Como vemos al otro lado del río, al lado izquierdo tenemos una pared, un cerco, que no hay nadie, y al otro lado tenemos la policía. Entonces, no hay fuentes por acá cercanas.
1: Bien, ahí estaba el reporte que presentaba nuestro compañero Rodis pues, Vélez Avega desde la ciudad Puerto de Manta, en el barrio Divino Niño, donde un nuevo hecho violento se suscitó pues hace pocos instantes en la ciudad Puerto de Manta.
2: Y ahí sí se pueden observar gran cantidad de policías y militares luego de una muerte violenta.
1: Bueno, luego de la muerte, licenciada, llegan hasta los deudos. Todo el mundo se hace presente en esos momentos. El problema es cómo evitamos que estos hechos continúen acá.
2: Patrullando, haciendo rondas, ¿será? Día y noche, uh-huh, en diferentes lugares.
1: Yendo pues a todas partes. Sí. ¿No? Concurriendo precisamente a realizar los operativos antes de y no pues después de, solamente a recoger indicios y a levantar cuerpos en las escenas donde pues se producen estos hechos violentos. Un hombre conocido como el Mico pues fue asesinado a tiros este domingo en Manta. Eleva la cifra a 341 muertos en lo que va del presente año en el distrito Manta, que también corresponden pues a los cantones de Montecristi y Jaramillo.
2: 18 horas con 11 minutos, amigos oyentes, ya son exactamente las 18 horas con 11 minutos. Tenemos más datos informativos. Mujer muere atropellada cerca del cementerio Parques del Recuerdo. Información también desde la ciudad de Manta.
1: Fabiola Zambrano murió atropellada la mañana de este domingo 23 de agosto del 2026 en la vía Manta Roca Fuerte, a pocos metros del cementerio Parques del Recuerdo en Manta. Según información preliminar proporcionada por testigos, la mujer cruzaba la carretera cuando fue impactada por un vehículo.
2: De acuerdo con las versiones recogidas en el lugar, Zambrano habría cruzado la vía con la intención de comprar un ramo de flores. Tras el impacto, la mujer quedó tendida sobre la calzada.
1: Una ambulancia del Cuerpo de Bomberos de Manta acudió pues al sitio para brindar atención prehospitalaria. Sin embargo, los paramédicos únicamente pudieron confirmar el fallecimiento de la víctima.
2: Personal de la Policía Nacional también llegó al lugar para asegurar la escena y realizar los procedimientos correspondientes. El conductor del vehículo involucrado fue detenido y puesto a disposición de las autoridades para las investigaciones correspondientes con el fin de determinar las circunstancias del siniestro.
1: El fallecimiento provocó escenas de dolor entre familiares de la víctima, quienes acudieron al lugar del siniestro. El cuerpo permaneció sobre la vía mientras las autoridades cumplían las diligencias correspondientes.
2: El tránsito vehicular permaneció obstaculizado durante varios minutos. Una vez realizado el levantamiento del cuerpo, los automotores pudieron volver a circular con normalidad por este tramo de la vía Manta Roca Fuerte. Las circunstancias exactas del atropellamiento deberán determinarse mediante las investigaciones y pericias correspondientes. Hasta el momento, no se ha establecido públicamente la causa específica que provocó el siniestro. El atropellamiento ocurrió un día después de otro accidente registrado en la misma vía, en la E15, en el sector conocido como la curva kilómetro 18. Según la información proporcionada, ese siniestro dejó varios heridos y una persona fallecida identificada como Wilter Tígualo Or, residente del barrio Jocay de Manta. Además, la noche del viernes 21 de agosto, un joven de 22 años de edad, Guillermo Alcíbar, murió tras un accidente de motocicleta.
1: Así es, ahí está la información. Y a propósito de esta nota informativa, también pues tenemos el reporte del medio El Nacho Informa, gracias al reporte de nuestro amigo y compañero también comunicador, Ignacio. Licenciado Ignacio Anchundia. Veamos y escuchemos el reporte.
3: Manta, Roca Fuerte, frente al cementerio Parques de Recuerdo. Acá, lastimosamente, se acaba de confirmar una mujer, Fabiola, nos mencionan que sería el nombre, Fabiola Zambrano, nos han mencionado que sería el nombre de la dama quien, lastimosamente, pierde la vida en un fuerte accidente de tránsito. Incluso hay una persona retenida, supuestamente sería el conductor del vehículo involucrado, donde lastimosamente perdió la vida la fémina. Como les menciono, se conoce, según por datos extraoficiales, la fémina iba cruzando la calle cuando de repente fue impactada por un vehículo. El vehículo se encuentra aquí en la escena, amigos. Como les menciono, hay una persona retenida producto de este fuerte

0: accidente de tránsito. Aquí está el automóvil, ustedes como logran visualizar, mire, la parte delantera de este automóvil, el capó y también el parabrisas delantero se encuentran así, dañados debido al impacto. Lastimosamente la fémina perdió la vida y ya está personal del cuerpo de bomberos de Jaramillo, que corrió rápido hasta esta escena, pero lastimosamente no se pudo hacer nada y se confirma el fallecimiento de la mujer, amigos. Ustedes logran visualizar, hay también elementos de la Policía Nacional, una persona retenida, según mencionan, sería el conductor, según la persona retenida, sería el conductor del automóvil que va a ser interrogado ante esta situación que se registra aquí en la vía Manta Rocafuerte, amigos.
1: Gracias a nuestro amigo, compañero, comunicador, el licenciado Ignacio Anchundia, de la página, pues, el Nacho Informa de la ciudad de Manta, por el reporte, pues, precisamente para ilustrar la noticia que lamentablemente compartimos y veíamos también, pues, cómo los familiares de esta mujer que fue, pues, a visitar a uno de sus deudos a este Campo Santo, pues también termina pues muriendo víctima pues de un arrollamiento. Esta oportunidad no fue pues un hecho de bala, sino pues por ser arrollado por un automotor que no huyó, fue pues precisamente en el lugar donde se quedó y fue retenido el vehículo y detenido el conductor. Bien, ahí estaba la información. Tenemos ya las 18 horas con 16 minutos. Saludos antes de la pausa a quienes están reportando sintonía en este espacio informativo.
2: Líder Chávez Sosa reporta sintonía desde la Ciudadela, California, en la ciudad de Puerto Viejo. Saludos cordiales para usted, para sus señores padres, son Tácito Chávez y doña Efigenia Sosa Palacios.
1: Saludos también por acá, don Carlos Rezabala, desde el sitio San Germán, de la parroquia Honorato Vázquez, Cantón Santa Ana, que está reportando sintonía, un fiel oyente de Radio Sol.
2: Desde la parroquia Calderón, también en Onda con Sono Onda, don Carlos Cedeño, junto a su distinguida familia. Saludos cordiales para ustedes.
1: Así es, y como no, pues vamos a ver quiénes están por acá.
2: ¿De qué se ríe?
1: No, siempre pues hay que estar con la
2: sonrisa. No siempre anda sonriente usted. No.
1: Por ahí de vez en cuando algo se sale. Y hay que sonreír y compartir una sonrisa.
2: Yo siempre ando sonriente.
1: Y como no, usted que contagia con esa alegría de siempre, pues acá vamos a saludar a quienes están en nuestra página de red social en Facebook, Zona Onda TV, Orlando Álava. Saludos también para Rubite y Rivera, Vicente Arturo Alcibar Briones, Fer Solmar. Saludos para usted, Eni Vélez Intriago, Clever Ramos Zambrano, Martita Patiño Villalba y José Ostaiza, que nos reportan a esta hora sintonía.
2: En la mañana era don Afrán Nueva Cronfre. Ahora saludamos a Fernando Menéndez allá en Estados Unidos. Dice, abrazos y besos para usted. Pero dígalo, estoy manifestando. Fernando Menéndez, muchísimas gracias por estar siempre en La Onda con Radio Zona Onda.
1: Nos vamos a una pausa comercial. Ya retornamos aquí en Zona Onda con más noticias.
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1: 18 horas ya con 19 minutos, 18 horas 19 minutos. Las noticias continúan aquí en Radio Zona Onda. Vamos de inmediato con más información desde la capital manabita. Al fin parece que ya vamos de a poco pues a incrementar los compactadores de basura. 9 se sumarían pues a finales de agosto a las 50 rutas ya existentes en Puerto Viejo. Aquí está el desarrollo de la noticia. A finales de este mes de agosto se entregarán los 9 recolectores nuevos que estaban ya pendientes de llegar a Puerto Viejo como parte de un proceso de renovación de la flota vehicular destinada al servicio de recolección de desechos en el cantón.
2: Las unidades ya se encuentran en la ciudad a la espera de completar el proceso administrativo correspondiente para su entrega.
1: Actualmente, 15 vehículos recolectores cubren 50 rutas habilitadas en las zonas urbana y rural del cantón, con las que se recogen entre 360 y 370 toneladas de desechos diariamente, cifra que puede llegar hasta las 400 toneladas en temporada de feriados.
2: Las rutas de recolección se distribuyen en horario diurno 32 y nocturno 18, con variaciones según el sector y el día de la semana.
1: Darwin Briones, director del Departamento de Higiene y Aseo del GAD Cantonal, reconoció que en ocasiones las unidades disponibles resultan insuficientes para cubrir la demanda diaria, lo que genera retrasos en algunos recorridos. Ese es uno de los factores que motiva la incorporación de los nuevos recolectores de basura a la flota municipal.
2: Con la llegada de las 9 unidades adicionales, el municipio de Puerto Viejo sumará un total de 20 vehículos recolectores en operación. El funcionario indicó que este refuerzo permitirá ajustar horarios y rutas para reducir los tiempos de espera en distintos sectores de la ciudad. Actualmente operan 15 unidades, 11 nuevas y 4 repotenciadas.
1: El municipio también aplica controles en puntos críticos donde se acumulan desechos fuera del horario del recorrido de los recolectores, lo que además de generar malestar por los olores, da mal aspecto en diferentes sectores como la calle San Cayetano en el sector de El Forestal o a un costado de la subestación eléctrica cercana al colegio 12 de marzo. En estos casos se contempla una sanción equivalente al 10% del salario básico tras un proceso de verificación fotográfica.
2: 9 recolectores de basura se suman a finales de agosto a las 50 rutas ya existentes en la capital maravillosa. Vea,
1: licenciada, si se aplicaran estas sanciones, el 10% de un salario básico, yo le aseguro que todos los años tendríamos recolectores nuevos, porque aquí hay una tarea de desorganizados que no botan pues los desechos sólidos cuando pues están los horarios señalados, sino cuando les da la gana. Y si se aplicara esta multa del 10%, yo le aseguro, todos los años al menos tuviéramos 10 vehículos nuevos con tanta multa que se recogería acá en la capital manabita, porque aquí o se ordenan por las buenas o se ordenan pues golpeándoles el bolsillo para que aprendan a ser organizados y pues dejen los desechos cuando pasa el recolector y no después de que este ya pasó por su sector. 18 horas
2: con 20. Y en ocasiones saben muy bien que el recolector ya ha pasado y sin embargo dejan la basura allí para que los perros hagan de la suya.
1: Licenciada, más de los días se ve por redes sociales, se ve que pasan por los medios de comunicación, tales días van a pasar los vehículos recolectores en tales horas.
2: Y sin embargo, y ya sabemos, mira, aquí en el sector de la Bellavista vienen los vehículos recolectores martes, jueves y domingos. Hoy pasó, creo, a las 4 de la tarde, gran cantidad de personas ubicó su basura afuera. Pero el resto ya la ubica a partir de las 7 de la noche, porque nuevamente a las 7 y media, 8, pasa otro recolector.
1: Así es, pero ya está en las rutas conocidas y por eso, pues bueno, hay algo de organización donde son organizados. Pero donde no, licenciada, hay algunos que le aseguro yo que al menos hay para adquirir 10 vehículos nuevos cada año con tanta multa que recaude
2: el buen municipal. El buen ciudadano hasta corre cuando escucha el recolector de basura, así de fácil.
1: No, bueno, 18 horas con 23 minutos, vamos con más información hasta exteriores en las calles y avenidas de la capital manabita, está nuestro compañero.
2: Ya degustando de un morocho, debe ser, de un morocho, señor.
1: Ahorita está, hasta ahora está en busca de la información, ya mismo morochea. Vamos con más noticias a través de la 99.7
2: Radio Somos. Licenciado Ringo Sánchez, le escuchamos.
7: Más noticias, la Fuerza Informativa de Maravilla. No, estamos por aquí en un corre-corre. Uno tratando de buscar la información en este momento conmigo. Buenas tardes de todos, fuerte abrazo. Acaba de llegar la ambulancia del Cuerpo Bombero Puerto Viejo. Oye, una consulta le quiero hacer ahorita que llega aquí de Calderón. Ya se le pregunto a abogado Boris, licenciada Miri, o alguien que te conozca el tema. Llega la ambulancia de Calderón con una señora por accidente de tránsito. Viajaron de Puerto Viejo a Calderón, a la parroquia Calderón. Accidente de tránsito, trajeron una señora herida por accidente de tránsito. Es el dato que tenemos hasta acá. Es el dato que tenemos. Y quiero aprovechar este abogado Boris, porque se me vino a la mente, ¿dónde está la ambulancia que en su momento la alcaldía de Puerto Viejo entregó para las parroquias rurales? ¿Se acuerdan? Que le entregaron en el municipio cuando estaba en la vía a Amante en su momento. ¿Usted tiene conocimiento qué es de esa ambulancia? Era nueva, de paquete, me recuerdo. Abogado, ¿usted conoce algo? Si sabe, licenciada Mary, ¿qué es el tema?
2: supimos, de esa nos ambulancia. Que se hizo la entrega, pero de allí, formalmente las autoridades, ¿no? Pero de allí no sabemos para dónde fue destinada.
7: No, se entregó para las parroquias rurales. Y el señor alcalde, el licenciado Pincay, dijo que iba a estar en una semana en Crucita, después la otra semana en Calderón, en Río Chico, Boro Nuevo. Iba a estar alternando, pero esa ambulancia era nueva, o sea, fue nueva. Se la entregó, todavía me recuerdo, en la vía, cuando el municipio funcionaba, por la bandera. Ajá, sí. Oiga, es que se me vino a la mente, por el tema de que aquí en Puerto Viejo fue la ambulancia con bomberos cuando existe esa ambulancia y era nueva. O sea, si alguien conoce, si nos están escuchando, ¿cuál es el tema de esa ambulancia? ¿Qué pasó? Bueno, por acá reitero, compañero, llega el cuerpo bombero con una persona herida por accidente de tránsito. Es el único dato que tenemos. Pregunté a una de las chicas que bombero, me dijo que ella no es la autorizada que esperara aquí está al frente de la ambulancia para que nos dé detalle. Es el dato que tenemos hasta este momento. Estoy ubicado acá, reitero, Hospital Verdi Ceballos Balda, lo que es el área de emergencia. Por acá está generando la noticia, mi estimado compañero. Mi señora, ¿puedo conversar con usted? Estamos en vivo otra vez. No quiere conversar con nosotros. Listo, no se preocupe. No lo voy a decir por acá. Converso acá, joven, buenas. Voy a conversar con usted. Mi amigo, ¿qué no tiene por acá por el hospital? ¿Con algún familiar, algún amigo? Buenas tardes. No tiene nadie acá. Bueno, gracias. ¿Usted, niña? ¿Puedo conversar con usted? ¿Con algún familiar, algún amigo?
8: El sobrino.
7: ¿Qué le pasó al sobrino?
8: No sabemos todavía qué es.
7: O sea, nomás le avisaron que estaba acá el sobrino.
8: No, lo trajeron.
7: ¿Pero por qué tema? ¿Accidente? ¿Algún dolor?
8: No le ve cabeza y
7: hijo. ¿Cuántos años tiene el sobrino?
8: Siete
7: añitos.
8: Sí.
7: Siete, ¿no? Oiga, me parece bien no automedicarlo, lo que siempre le decimos a los padres de familia, no automedicar. Y rápidamente el niño cayó con dolor, así nomás. ¿De qué sector viene usted?
8: Achotilla,
9: San Sebastián.
7: Achotilla, San Sebastián. Esto es la vía Puerto Viejo, el Empalme, ¿no? Quevedo. Pichincha.
9: Pichincha, San Sebastián.
7: En el momento que el niño cae, ¿usted lo llevaron a un centro de salud?
9: Sí, pero lo estaba.
7: ¿Esto fue ayer?
9: Sí.
7: ¿Fue ayer entonces?
8: ¿Mande?
7: Salieron desesperados en moto, en carro, ¿dónde salieron?
9: Salimos
7: en moto, tomaban
9: carro para llegar más rápido.
7: Y el niño todo doblado, desgonzadito, con dolor.
9: La cabeza,
7: y una vez que llegaron a atacar al hospital, ¿qué le han dicho los médicos desde ayer hasta hoy día?
8: Estuvo en un hospital y ahí lo
7: encontraron. Ah, para ir desatando nudos. ¿A qué hospital lo llevaron?
8: Lo llevaron a las especialidades, ayer la noche dieron de alta y ahí lo llevaron a particular y de ahí me lo quisieron atestar y lo encontraron.
7: A ver, ustedes llegaron al hospital de especialidades, dieron de alta, el niño volvió a caer con dolor y ahí lo llevaron a particular. ¿A dónde?
9: En particular no lo atendió, solamente lo vio que lo tenían aquí de
7: alta. ¿Al hospital directamente?
9: Sí, aquí.
7: ¿Y aquí está el niño? Ya, muy bien. Ustedes son los hermanos, familias. Usted es el padrastro del niño. Usted es la mami.
8: La hermana de la mamá.
9: La sobrina.
7: Ya, muy bien, mijo. Quiero, aquí primero es la salud del niño, ¿no? Que los médicos estén pendientes. Cuidado, a veces nos vamos a preocupar. 7 añitos y el niño habla, sabe dónde le duele. Y acá, ¿no? Mire, compañero, y este mensaje va para todos los padres de familia. Estar pendientes de la salud. ¿Su nombre, mijo?
9: Juan Sánchez.
7: Don Juan Sánchez, ¿usted es mi pariente, usted?
8: Sí, bailón.
7: Bueno, gracias, Chile, ¿no? Bueno, ahí estamos, compañeros. Noticia que generamos desde acá, desde el hospital Doctor Verdi Ceballos Balda. Un infante de 7 añitos con dolor de cabeza. Ese es el tema, abogado San Sebastián. ¿Qué pasa? Los subcentros de salud en estas zonas rurales, está cerca Pichincha, está el sector de la Azucena. Si no me recuerdo por ahí, no. Deberían haber los subcentros de salud 24/7 para este tipo de emergencia. No puede ser los padres familiares desesperados. Y no es el primer caso. Toda la vida vamos a ver este tema desde muy lejos. Mientras aquellos que vivimos en la ciudad tenemos otro tipo de suerte, a veces es un momento. Así es, mi estimado abogado, para refrescarnos un poco en esta tarde y noche, abogado, licenciada Mary, venga, está servido.
9: Ahora sí, venga.
7: Venga, ahí sí. Ay, papá. ¿Tiburones? Oiga, ¿de agua dulce o de agua salada?
9: Aquí del río
7: Carrizal. ¿Del río Carrizal?
9: Sí.
7: Este borracho con agua del río Carrizal.
9: Eso.
7: Vea, papá.
9: Ay,
7: gracias, Pepe. El mejor morocho de bastante América Latina.
2: Bastante pasa, se le ve que tiene bastante pasa.
7: Ay, papá, de todo. Esto es como cuando usted en el río Puerto Viejo encuentra zapato viejo,
2: ay, Ringo,
7: tallo de plátano, tarro de atún, pañales, te encuentra de todo, con todo respeto. Así es el río Puerto Viejo, el morocho muy diferente. Así es, abogado, lo invito a degustar el mejor morocho de América Latina y el Caribe. Este es el aporte informativo, compañeros. 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
1: La Fuerza Informativa de Manabí, gracias don Ringo Sánchez por el aporte informativo y con las disculpas del caso al amigo del morocho. Uh-huh. Hubiera preferido pues que diga que era como una fanesca con todos los ingredientes. Está pues ese delicioso morocho.
2: Y
1: saludos.
2: Me disculpa a nuestros oyentes porque muchos merendando pues, hasta
1: imaginar
2: ahora.
1: Imaginar sin ponerse a hablar de esas cosas acá. Bien, saludos por acá pues antes de la pausa a Vicente Arturo Alcibar Briones que está ya enganchado en nuestra red social en Facebook de Sono Onda TV. Buenas tardes, nos dice Ana Anchundia, también pulgar arriba. Desde Puerto López nos reporta sintonía Douglas Pisco. Buenas tardes, full sintonía en Colorado de Montecristi. Saludos a Douglas Pisco también por allá. Alcia Candela también pues desde Quinta La Ponderosa en Calceta. Atento como siempre a la señal informativa.
2: Saludos cordiales a don Isidro Macías junto a su esposa doña Yolanda Navarrete que están reportando sintonía allá en Barcelona, España. Dice que ya llegaron de vacaciones, andaban por Bélgica. Saludos cordiales para ustedes.
1: Tenemos una pausa comercial, ya retornamos aquí en Son Onda con más noticias.
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1: 18:33, las noticias continúan desde exteriores con nuestro compañero Ringo Sánchez, Sono Onda, más noticias.
7: La Fuerza Informativa, Mario, y solamente mi estimado abogado para aclarar algo, ¿no? Con el tema del cuerpo bombero, ya los muchachos están saliendo y nos extraña que dice que no pueden hablar nada, que no están autorizados para dar ningún detalle.
2: Gire la cámara, Ringo.
7: A ver, ahí.
2: Sí, gracias.
7: Ya, gracias, licenciada. Aclarar el punto, siempre, para Radio Sonora y para mi persona, todo el personal del Cuerpo Bombero ha sido muy abierto en el tema del diálogo. Nos han dado todo el tipo de detalles, todo cuando ellos tienen a la mano. Pero me sorprende que ahora vengo a pedir el detalle del accidente de Calderón y dice que hay una orden de arriba que ya no pueden hablar nada. Me extraña quien está al frente del cuerpo bombero, que haya dado esta disposición, que para mí no tiene ni pie ni cabeza, cuando más bien ellos pueden dar detalles cuando siempre lo han abierto, cuando ha habido flagelos, tipo con actos de incendio, accidentes de tránsito, donde ellos han intervenido y siempre han sido abiertos. Ahora este joven así nos dice, no podemos hablar porque hay una orden de arriba de no decir nada a la prensa. Entonces, quiero aclararlo, mañana yo personalmente voy hasta el cuerpo bombero para ver quién dio esa disposición, si nosotros como medio de comunicación ya tal le favorece al cuerpo bombero estar conectado, Ringo, porque también servimos de ayuda.
2: Ringo,
7: dígame.
2: Y ahí pregúntele también sobre la ambulancia para las parroquias.
7: Sí, porque en verdad, gracias licenciada, en verdad, ¿dónde está esa ambulancia? ¿Qué pasó con esa ambulancia? Porque se le entregó. No sé si se puede, el mismo grupo en Facebook, el día que entregó y mando y le pongo al grupo de la radio, el día que entregaron esa ambulancia, que todavía me recuerdo es color celeste y azul y blanco. Esa ambulancia fue entregada.
12: Esa es la culpable.
7: Así es. Entonces, tenemos que investigar dónde está esa ambulancia. Perdón. Así es, mi estimada Mary. Este es el aporte informativo. 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
1: La Fuerza Informativa de Manabí, gracias a nuestro compañero Ringo Sánchez por el aporte informativo. Y sí, recordábamos, incluso se manifestaba que iban a ser dos en las ambulancias que se iban a destinar para pues la zona rural de Puerto Viejo, en este caso las parroquias que iban a contar pues con esta ayuda. Esta ambulancia precisamente pues en primera instancia estuvo prestando servicios en la parroquia Pueblo Nuevo, posteriormente estuvo en la parroquia Río Chico, y de ahí pues no sabemos si de pronto esté de mantenimiento y se encuentre pues en algún otro destacamento, porque pues estaba también operativa y como pues garaje tenía los espacios destinados para el cuerpo de bomberos en cada una de las parroquias. 18 horas con 37 minutos, vamos de inmediato con más noticias. Así es, y el municipio de Puerto Viejo debe pagar más de 1.7 millones de dólares por sentencias de ex servidores. Aquí está el desarrollo de la noticia.
2: 6 empleados municipales desvinculados en el año 2014 han sido reintegrados, pero el municipio de Puerto Viejo aún mantiene pendiente el pago de las sentencias.
1: El proceso judicial se extendió por más de una década y se originó por las desvinculaciones realizadas bajo el decreto ejecutivo 813. En el 2020, la Corte Constitucional declaró inconstitucional el carácter obligatorio de la compra de renuncias con indemnización al considerar que vulneraba los derechos a la seguridad jurídica y al trabajo.
2: El municipio de Puerto Viejo desvinculó a unos 60 servidores y 22 de ellos no siguieron un proceso legal o los procesos cayeron en abandono. Así lo indicó José Barreiro, funcionario de la Procuraduría Síndica Municipal, quien señaló que en su último informe había alrededor de 38 personas que continuaban con sus procesos legales.
1: David García, procurador síndico municipal, explicó que existen procesos que permanecen en casación, mientras otros ya llegaron a la etapa de ejecución. Hasta ahora, 6 ex servidores tienen sentencias que ordenan su reintegro al municipio, aunque uno de ellos decidió no volver porque ya estaba jubilado.
2: Las sentencias contemplan pues dos partes. La primera corresponde al reintegro al puesto que ocupaban y la segunda establece el pago de los haberes dejados de percibir, además de los intereses legales que correspondan.
1: Según García, el municipio ha cumplido la primera etapa, mientras que la segunda parte está pendiente por la falta de recursos económicos.
2: Para atender estas obligaciones, el GAT ha recurrido a procesos de mediación ante la Procuraduría General del Estado con el objetivo de establecer convenios que permitan realizar pagos de manera prorrateada, de acuerdo a la disponibilidad del presupuesto municipal.
1: Barreiro explicó que el pago que establece en las sentencias depende de la remuneración que tenía cada servidor, el tiempo transcurrido, los intereses. Entre los valores constan liquidaciones de $60,000, mientras que la más alta llega a los $180,000 a una persona que decidió no reintegrarse y optó por un acuerdo económico.
2: El funcionario explicó que esta liquidación fue la más alta alta también porque al momento de la desvinculación, la persona percibía alrededor de $1,600 mensuales.
1: En otro de los procesos se han establecido liquidaciones de $160,000 y hasta $90,000, aunque pues estas fueron impugnadas por la defensa municipal. García y Barreiro explicaron que los peritajes deben ser revisados porque en algunos casos se han incluido periodos o valores que ya fueron cancelados.
2: Barreiro señaló que, en conjunto, las 6 sentencias que han salido hasta ahora representan más de $500,000 que el municipio debe cancelar, mientras que los procesos pendientes todavía se puede cuantificar un monto total.
1: El pago de las personas que ganaron las demandas se debe dar, pues pese a que los servidores recibieron indemnizaciones cuando fueron separados de sus cargos.
2: García explicó que estos valores deben ser considerados en las liquidaciones actuales y descontados del monto que corresponda pagar por las sentencias.
1: El registro de la propiedad también ha reintegrado a 6 servidores. García aclaró que los procesos relacionados con el registro de la propiedad corresponden a una situación diferente y no fueron originados por el decreto número 813.
2: En ese caso, según explicó, los afectados fueron separados mediante un sumario administrativo y posteriormente obtuvieron sentencias favorables.
1: Barreiro señaló que existe un grupo de 6 personas que ya tiene sentencia y que fueron reintegrados a sus puestos, pero está pendiente la segunda parte relacionada con el pago de los valores establecidos. En ese grupo la liquidación alcanza aproximadamente el $1.2 millones, que sumados a los más de $500,000 de los servidores municipales, la deuda supera ya los $1.7 millones.
2: El funcionario agregó que en el caso del registro de la propiedad, se ha planteado un convenio de pago, pero la parte actora no ha aceptado la propuesta. García insistió en que estos procesos con las del municipio son 2 escenarios. Una es el decreto 813 y la otra es el registro de la propiedad. Es el detalle informativo aquí en Radio Sononda. Municipio de Puerto Viejo debe pagar más de $1.7 millones por sentencias de ex servidores.
1: Ahí está la nota informativa, 18:41. Vamos con más noticias y Malecón de Pedernales alcanza ya el 60% de avance. Aquí está el desarrollo de la noticia.
2: La construcción del Malecón de Pedernales continúa con trabajos en varios frentes. Actualmente se ejecuta el muro de confinamiento y el relleno de plataforma, mientras el avance global del proyecto se sitúa alrededor del 60%.
1: En la plataforma se realiza un cambio de suelo de 20 centímetros como parte de la preparación del terreno para posteriormente colocar adoquines y construir camineras y áreas verdes. El proyecto también contempla obras para mejorar la accesibilidad en el lugar, pues se prevé construir rampas para personas con discapacidad que permitirán el acceso hacia la playa.
2: La intervención incluye zonas de graderíos, mobiliario urbano, bancas y botes de basura. Otro de los cambios importantes estará relacionado con la instalación o las instalaciones eléctricas y la iluminación del malecón.
1: El municipio de Pedernales, que dirige Manuel Paneso, informó que los postes que actualmente se encuentran en la zona serán retirados debido a que las instalaciones contempladas dentro del proyecto están soterradas.
2: Justamente ese era el retraso que teníamos a inicios de este año porque no teníamos la viabilidad de CENEL, pero ya está aprobado y por eso ahora estamos trabajando a buen ritmo, explicó un funcionario del Cabildo.
1: Así pues, el presupuesto de la obra es de aproximadamente $2,375,000 y también pues contempla un rubro de destinado a la reubicación de palmeras y otros árboles existentes en el área intervenida.
2: Según lo previsto, las plantas, las palmas que actualmente permanecen en la zona serán retiradas de sus ubicaciones y posteriormente reimplantadas en la parte frontal del malecón.
1: La intervención genera expectativas entre los habitantes del cantón Pedernales. Celeste Muñoz espera que el resultado contribuya a mejorar este espacio de la ciudad y creo que vamos pues a ver una obra muy buena y muy bonita, y eso es lo que queremos, manifestó la moradora.
2: Jesús Zambrano, residente de la obra, explicó que existe una diferencia entre el avance de la construcción civil y el porcentaje correspondiente al conjunto del proyecto.
1: Globalmente la obra está pues un 60% más o menos avanzada. Allí pues hablamos de todos los rubros eléctricos, áreas verdes, carpintería, etcétera. En cuanto a obra civil, sí estamos bastante avanzados, ya casi llegamos a un 85% en cuanto a construcción, precisó Zambrano.
2: El residente señaló que todavía quedan componentes que representan una parte importante del proyecto. El resto es sistemas eléctricos, áreas verdes, adoquinado, que es un rubro fuerte y que globalmente suma bastante, explicó.
1: De acuerdo pues con Zambrano, el plazo contractual para concluir los trabajos se extiende hasta el 4 de enero. Una vez terminada la intervención, cambiará la imagen del frente costero de Pedernales y sumará infraestructura para peatones y personas con discapacidad, además de espacios de estancia y acceso hacia la playa.
2: Malecón de Pedernales alcanza ya el 60% de avance.
1: 18 horas 44 minutos, así es, mucha atención. También pues vamos con más información.
2: Militares descubren caja fuerte con más de $234,000 ocultos en un local de Cuenca. Aquí está el detalle informativo.
1: Durante una acción de control ejecutada entre la noche del sábado 22 y la madrugada de este domingo 23 de agosto del 2026, el ejército ecuatoriano incautó una caja fuerte que contenía $234,344 en efectivo en un establecimiento comercial de la ciudad de Cuenca, provincia de La Suay, debido pues a la falta de justificación sobre su procedencia.
2: El hallazgo se produjo en el marco de un operativo en Cuenca, este operativo de control de armas, municiones y explosivos y patrullajes móviles y a pie.
1: La intervención se ejecutó tras recibir información de inteligencia militar que alertaba sobre actividades irregulares en el local inspeccionado, donde los uniformados localizaron una caleta oculta.
2: Con la presencia de las autoridades competentes, se efectuaron las verificaciones correspondientes y se estableció de manera preliminar el monto exacto del dinero.
1: Según el informe oficial del ejército ecuatoriano, el propietario del establecimiento no presentó la documentación legal que permitiera justificar la procedencia ni la tenencia lícita de los $234,344.
2: Ante esta omisión, las instituciones competentes iniciaron los procedimientos legales para el levantamiento, contabilización y registro de los recursos financieros conforme la normativa vigente en el país, buscando esclarecer la procedencia de los fondos y determinar posibles responsabilidades penales.
1: Las diligencias del operativo en Cuenca se extendieron hasta desde las 20 horas del sábado hasta aproximadamente las 6 horas de hoy domingo. El despliegue abarcó diversos sectores estratégicos de la urbe, tales como Totoracocha, Ricaurte, el Centro Histórico, la Terminal Terrestre, la Avenida Turuguayco y la Avenida de las Américas, incluyendo inspecciones en bares y centros de tolerancia, como parte de las acciones permanentes de seguridad territorial.
2: Militares descubren caja fuerte con más de $234,000 ocultos en un local de Cuenca.
1: Ahí está la información y de esta forma estamos dando por concluido este espacio informativo. Se vienen los deportes, así es, desde pues la ciudad de Quito en el estadio Rodrigo Paz Delgado estarán pues enfrentándose los elencos de la Liga de Quito versus el MLED y ya están por acá pues listos nuestros compañeros de Zona Onda Deportes para llevar pues adelante las incidencias de este encuentro deportivo. Estará pues Beimer García en los relatos, Ricardo Cedeño en los comentarios y cómo no, pues el que canta bien los comerciales, Pedrito Gallo. Así es, saludos para ellos, pues ya están atentos por acá, esperando que se dé pues este espacio para pues continuar con los deportes.
2: Cordiales saludos a la ingeniera Betty Arteaga Espinosa, su esposo el doctor José Vivas, que son fieles oyentes de Radio Zona Onda. Muchísimas gracias.
1: 18 horas con 47, nos despedimos agradeciendo como siempre a toda nuestra audiencia por su amable sintonía, deseándoles a todos que tengan un sueño y un descanso reparador.
2: Excelente noche, pasen bien. Bueno.
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0: Hola, hola amigos, ¿cómo están? Muy, pero que muy buenas tardes. Un domingo más, un día más que está la tripleta dominguera. El día de hoy con un encuentro bastante, pero bastante emocionante. Jornada 26, domingo 23 de agosto, en el estadio Rodrigo Paz Delgado. Se enfrenta Liga de Quito contra el Bombillo, contra Emelec. Y como mencioné al comienzo, la tripleta dominguera está conformada por nuestro comentarista, por Ricardo Cedeño.
1: Hola, hola, hola, ¿cómo le va? ¿Qué tal, amigos, amigas del fútbol, amigos, amigas del deporte? Qué gusto, qué placer inmenso poder saludarles en esta noche, tarde, noche, ya en el ocaso de del día de hoy domingo, abordando el 23 de agosto del 2026, y acá continuamos con la Liga Pro del Fútbol Ecuatoriano, fecha 26, y qué lindo partido hoy, ¿eh? Hoy qué lindo partido entre el conjunto de Liga Deportiva Universitaria de Quito y por supuesto también el conjunto del Club Sport Emelec. Así que bueno, vamos a ver cuál es el desenlace de este compromiso, que ya tendremos todos los detalles, alineaciones de manera breve, y también vamos a ver cómo le va a Liga y cómo le va al equipo del Club Sport Emelec, Pedrito.
0: Claro, cómo no, y nos estamos saltando la más importante, el más importante de esta tripleta, a nuestro relator, a Beimer García.
2: Hola Pedro, ¿cómo le va? Buenas noches, un gusto, qué placer enorme. Saludos también para Ricardo, para nuestro compañero en la parte de controles, Mateo Reina, para toda nuestra amada audiencia de Radio Sonora 99.5, de cada vez más, cada vez mejor. Tenemos un lindo partido de la fecha número 26, desde Poncianos, del estadio Rodrigo Paz Delgado, Liga Deportiva Universitaria de Quito, ante el Club Sport Emelec. Partido vital, importante para ambas escuadras, de lo que restan ya prácticamente 4 fechas para que termine la fase inicial y luego determinar quiénes son los equipos que formarán el hexagonal principal, el hexagonal de torneos internacionales, y quiénes son los que buscarán la permanencia en la Serie A de privilegio. Pero antes vamos con la atención rápidamente,
1: sí, señor,
2: del conjunto visitante, así en línea al Club Sport Emelec, en la voz de Ricardo Cedeño Aldaz.
1: Muy bien, vamos entonces, el 11, el Bombillo, de manera breve, así en línea el equipo del Club Sport Emelec.
3: Domingos Guayaquil está de fiesta.
1: Muy bien, perfecto, gracias. Atención, el 11 de Cristian Nasutia. Hoy 1-4-4-1-1 o 1-4-2-3-1 podría también ser el sistema táctico, ¿no? La ausencia de Pedro Ortiz. Por ello va Eduardo Borés en la puerta con el número 90, lateral por el sector derecho. Luis Gómez, central por el sector derecho. Fernando León. Como último hombre, Stalin Valencia, y cerrando la línea de fondo aparece Ignacio Guerrico con la casaquilla número 3, para dejar como extremo por el sector derecho, lo vemos ahí al jugador, este es Leguizamón, bueno, Leguizamón va abajo, ya vamos a darte la de Leguizamón va abajo seguramente, el número 2, Griffey con el número 6, el panameño, acompañó de Valverde con el número 32, Fragoso, número 15, extremo por el sector izquierdo, Mina con el número 5, para dejar al referente en el ataque, a Ronnie Carrillo con la casaquilla número 9, el 11 del Club Sport Emelec, mientras que el equipo de Liga de Quito va de la siguiente manera. Atención, este es el 11 del equipo de Liga de Quito. Muy bien, los equipos ya en la cancha de Ponciano, el estadio Rodrigo Paz, en Casablanca, 1-4-2-3-1. En la puerta aparece Alexander Domínguez, el capitán, con el número 22, acompañado de Frangoy Zambrano, casaquilla número 26, lateral por el sector derecho. Aparece también como central por derecha Gianfranco Ayala, el uruguayo, con el número 30, acompañado del último hombre, Luis Segovia, el 44, para cerrar el frente o el sector defensivo. Aparece José Carabalí con el número 67, extremo por derecha. Aparece don Janer Corozo con el número 13, para dejarlo al peruano Jesús Pretel con el número 8 en la zona medular, acompañado de Juanse Rodríguez, el joven jugador, con el número 31. Cierra el sector de la volante, extremo por el costado izquierdo, Yerling de apellido Quiñones, el número 23, con el número 10 en el ataque, aparece Alexander Alvarado con la casaquilla 10. Y para cerrar, la referencia en ataque también, el jugador Deiverson, el brasileño experimentado de 35 años, con el número 16. Así que todo listo, preparado, Pedrito, ¿te parece? Para que le dé la bienvenida a quienes hacen posible también que lleguemos hacia sus receptores, amigos y amigas del fútbol. Pedrito Gallo le vende a la provincia y el país.
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2: Muy bien, señoras y señores, estamos justamente presenciando lo que es la terna arbitral del partido en el sorteo previo al arranque de esta contienda. Los capitanes Alexander Domínguez por parte de Liga Deportiva Universitaria de Quito y Luis Fernando León, que regresa al rol titular como capitán en esta noche, Ricardo Cedeño.
1: Sí, bueno, los centrales, el señor Guillermo Guerrero, el asistente 1, Luis García, el asistente número 2, Flavio Nal, el cuarto árbitro, Kevin Poveda, en el VAR estará Kevin Pazmiño, asistido por Adrián Lescano. Así que bueno, ahí está la terna arbitral y nada más como para confirmar. Bueno, uno va con línea de tres finalmente, Club Sport Melec, con Luis Fernando León como líbero, Aníbal Leguizamón por derecha, por izquierda está Lin Valencia, Luis Teo Gómez, Ignacio Guerrico en el medio sector, Griffith, Ángelo Mina, Valverde son los extremos. Y arriba en el ataque, Luis Fragoso junto a Ronnie Carrillo. Así que así estaría ya el dibujo.